0: El ejército de Nicaragua recibe reconocimientos en la persona de su comandante en jefe, general de ejército Julio César Avilés Castillo, con motivo del 47 aniversario de su fundación.
1: ¡Tropas, firmes!

La ministra de Defensa de la República de Nicaragua, licenciada Rosa Adelina Barahona Castro, entrega placa de reconocimiento.

El jefe de las Fuerzas Policiales de la República de Nicaragua, primer comisionado Francisco Javier Díaz Madrid, entrega placa de reconocimiento.

En representación de la Asociación de Agregados de Defensa, Militares, Navales, Aéreos Adjuntos y Jefes de Misiones Militares acreditados en la República de Nicaragua, el General de Grupo Piloto Aviador de Estado Mayor, Héctor Iván Espejel Estrada, entrega placa de reconocimiento.

0: ¡Descansen!
1: La copresidenta de la República y Jefatura Suprema del Ejército de Nicaragua, compañera Rosario Murillo Zambrana, da la lectura al acuerdo presidencial para otorgar ascenso al grado militar de general de brigada.
2: Muy buenas tardes, muy buenas noches a todos los presentes y a las queridas familias nicaragüenses en donde estén. Vamos a dar lectura al acuerdo presidencial número 122-2026, que dice: la Presidencia de la República de Nicaragua, copresidente Daniel, copresidenta Rosario, considerando que el artículo 120 de la Constitución Política de nuestra República de Nicaragua establece que la Presidencia de la República es la Jefatura Suprema del Ejército de Nicaragua, y conforme el artículo 125, numeral 9, es atribución de la Presidencia de la República aprobar el otorgamiento de los grados militares al general de ejército, coronel general o almirante, mayor general o vicealmirante, general de brigada o contraalmirante. 2. Que el proceso de modernización y desarrollo institucional del Ejército de Nicaragua hace necesaria la sistemática aplicación de los principios fundamentales que rigen la carrera militar y especialmente asegurar la correspondencia jerárquica de los cargos de mando superior y mando de unidades con el grado militar efectivo de los titulares que los desempeñan. 3. Que el Consejo Militar propuso a la Presidencia de la República y Jefatura Suprema del Ejército de Nicaragua el otorgamiento a un oficial superior que hace mérito del grado militar de general de brigada. Por tanto, en uso de las facultades que confiere la Constitución Pública, acuerdan: 1. Ascender al grado militar de general de brigada al coronel Jimmy Alfredo Guevara. 2. El presente acuerdo surte efecto a partir de esta fecha. Publíquese en la Gaceta Diario Oficial. En Managua, Casa de Gobierno, Nuestra Nicaragua Bendita, el día 2 de septiembre del año 2026. Firma el comandante Daniel y mi persona. Muchas felicidades al general Guevara y muchas felicidades a su familia. Saludos a todos los compañeros de nuestro honroso y orgulloso Ejército de Nicaragua.
1: El copresidente de la República y Jefatura Suprema del Ejército de Nicaragua, comandante Daniel Ortega Saavedra, acompañado por el comandante en jefe de las Fuerzas Militares del Ejército de Nicaragua, general de Ejército Julio César Avilés Castillo, procederá a imponer el grado militar de general de brigada.
0: ¡Tropas firmes!

Presidente de la República y Jefatura Suprema del Ejército de Nicaragua, Comandante Daniel Ortega Saavedra, impone los grados militares de General de Brigada al Coronel Jimmy Alfredo Guevara.

0: Attention.
1: El jefe de la Dirección de Personal y Cuadros, General de Brigada, Vinicio Félix Chavarría Báez, dará lectura a la orden del comandante en jefe de las Fuerzas Militares del Ejército de Nicaragua, General de Ejército Julio César Avilés Castillo, para otorgar ascenso en grados militares.

comandante en jefe de las fuerzas militares del ejército de Nicaragua, general de ejército Julio César Avilés Castillo. Permiso para dar lectura a su orden de ascenso en grados militares. A sus órdenes, general de ejército.

0: orden del comandante en jefe de las Fuerzas Militares del Ejército de Nicaragua, 2 de septiembre de 2026, número 026-2026, Ciudad Managua, para otorgar ascensos en grados militares a oficiales del Ejército de Nicaragua. Conforme a facultad instituida en el artículo 11, numeral 10, de la Ley número 181, Código de Organización, Jurisdicción y Previsión Social Militar, y en saludo al 47 aniversario de Fundación del Ejército de Nicaragua, ordeno: primero, ascender al grado militar inmediato superior a los oficiales del Ejército de Nicaragua que cumplieron con los requisitos y parámetros establecidos en la normativa para la prestación del servicio militar activo. Segundo, otorgar en este ceremonial los grados militares de coronel, teniente coronel, capitán de fragata, mayor, capitán de corbeta, capitán, teniente de navío, teniente primero, teniente de fragata. Tercero, en nombre del Ejército de Nicaragua, de la Comandancia General y en el mío propio, felicito a los oficiales ascendidos, exhortándoles a seguir cumpliendo con el sagrado deber de servir a la patria, con estricto apego a la Constitución Política de la República de Nicaragua. Dado en la Comandancia General del Ejército de Nicaragua, el Chipote, Ciudad Managua, capital de la República, a los 2 días del mes de septiembre del año 2026. Comandante en jefe de las Fuerzas Militares del Ejército de Nicaragua, General de Ejército, Julio César Avilés Castillo.
1: Comandante en jefe, he concluido. Sus órdenes.

0: El comandante en jefe de las fuerzas militares del ejército de Nicaragua, general de ejército Julio César Avilés Castillo, impondrá los grados militares a los oficiales superiores ascendidos al grado militar de coronel.
1: ¡Tropas firmes!

Duarte, en jefe de las fuerzas militares del ejército de Nicaragua, impone los grados al coronel Vicente Anastasio Girón Altamirano. Coronel Oscar Danilo Torres Cardoza. Coronel Miguel Ángel Sequeira Gutiérrez. Coronel Ángel Javier Potosme Pavón. Coronel Roberto Carlos Calderón Gutiérrez. Coronel Julio Santiago Vargas González.

Escuchemos palabras del comandante en jefe de las Fuerzas Militares del Ejército de Nicaragua, general de Ejército Julio César Avilés Castillo.

comandante Daniel Ortega y compañera Rosario Murillo, copresidentes de la República y Jefatura Suprema del Ejército de Nicaragua, doctor Gustavo Porra, presidente de la Asamblea Nacional, hermanos de la Comandancia General, coroneles generales, Bayardo Rodríguez, jefe de Estado Mayor General, y Marvin Corrales, inspector general, primer comisionado Francisco Díaz, jefe de las Fuerzas Policiales, licenciada Rosa Adelina Barahona, ministra de Defensa, miembros de órganos del Estado, del Gobierno Central y alcaldías, mayor general Espiro Bassi, segundo jefe del Estado Mayor General, hermanos del Consejo Militar y oficiales presentes, hermanos en la honrosa condición de retiro, familiares del general Sandino, agregados de defensa y jefes de misiones militares acreditados en nuestro país, bloques y ascendidos y representativos de las diferentes unidades militares, jefes, oficiales, suboficiales, funcionarios, clases, soldados, pilotos, marineros y personal auxiliar. Nuestro saludo a los hermanos de armas que cumplen misiones a lo largo y ancho del territorio nacional y que nos miran a través de la cadena nacional. Estimados familiares de nuestros hermanos caídos, queridos familiares, invitados todos, amigos de los medios de comunicación, nicaragüenses, hermanos de armas, hermanos todos, hoy, con alto sentido patriótico, conmemoramos el 47 aniversario de fundación del Ejército de Nicaragua, el 47 aniversario del Ejército del Pueblo, el 47 aniversario de este ejército nacido de la lucha que derrotó al somocismo el 19 de julio de 1979 con el triunfo de la Revolución Popular Sandinista. Con esta ceremonia hacemos honores al Ejército Defensor de la Soberanía Nacional de Nicaragua, fundado y comandado por el general de generales de nuestra patria, el general Sandino. Ejército Defensor, fundado el 2 de septiembre de 1927 y que durante 7 años luchó con patriotismo, valentía y dignidad hasta expulsar en 1933 a las fuerzas invasoras norteamericanas de nuestro suelo patrio. Los miembros del Ejército de Nicaragua, hijos de este pueblo en uniforme, como leales y dignos herederos del Ejército Defensor y de su máxima aspiración de patria y libertad, seguimos firmemente comprometidos con sus ideales, trabajando día a día como hermanos para construir la patria que soñamos. Y hoy informaremos a nuestro pueblo y autoridades los resultados del quehacer institucional del período de septiembre del 2025 a la fecha. La Constitución de la República mandata que el Ejército de Nicaragua es la única fuerza militar del país, estableciéndonos como misión principal la defensa de la paz, la soberanía, la independencia, la autodeterminación y la integridad del territorio. Misión que cumplimos con alto sentido patriótico, leales, firmes y cohesionados, pensando siempre en dar todo por la patria. Nuestros soldados, sargentos y oficiales de las unidades terrestres garantizaron el resguardo de nuestras fronteras estatales y patrullaron amplios espacios del territorio nacional. Nuestros pilotos garantizaron la protección y vigilancia de nuestro espacio aéreo y nuestros heroicos marineros navegaron nuestras aguas soberanas haciendo valer la ley nicaragüense, destacándose en el cumplimiento de la misión Paz y Soberanía General Augusto César Sandino en el Caribe y las misiones Soberanía Norte y Sur en ambos mares.
Ejercimos soberanía en nuestro río San Juan, dando cumplimiento al decreto presidencial 79-2009 y contribuimos a que el Golfo de Fonseca sea una zona de paz, desarrollo sostenible y de seguridad en correspondencia con la Declaración de Managua de octubre del 2007. Nicaragüenses, en el Ejército de Nicaragua tenemos un gran compromiso con la seguridad de nuestro pueblo. Por ello, hacemos importantes aportes a la seguridad del país, convencidos que la seguridad es un bien nacional que nos beneficia a todos por igual. Tener seguridad es tener estabilidad, es tener tranquilidad y es tener paz. Condiciones necesarias para el desarrollo nacional. Por ello, los miembros del Ejército de Nicaragua damos el mayor de nuestros esfuerzos para garantizar que nuestra patria sea el país más seguro de la región y uno de los más seguros del continente, y todos debemos sentirnos orgullosos de esto. Somos el país más seguro de la región porque no tenemos maras ni pandillas. No existen pistas clandestinas, no somos bodega del narcotráfico, no existen carteles, no existe el sicariato, no hay secuestro y no existen células o elementos vinculados a organizaciones terroristas. Somos el país más seguro porque desde la estrategia de Estado del muro de contención, el Ejército de Nicaragua involucra la mayor cantidad de fuerzas y medios en el primer anillo de la seguridad del país, es decir, en los accesos inmediatos al territorio nacional, como son nuestras fronteras terrestres, marítimas, el espacio aéreo y litorales. Somos el país más seguro de la región porque desde nuestras operaciones aseguramos desviar anualmente más de 800 toneladas de droga que no circulan por el territorio nacional, ya que los traslados de sur a norte pasan por mar y aire a más de 500 millas de distancia de nuestros litorales, y todos aquellos que intentan trasladar drogas por nuestro territorio son capturados, descomisados sus bienes y sentenciados en coordinación con la Policía Nacional, la Procuraduría General y el sistema judicial según lo establecido en nuestras leyes. Somos el país más seguro porque en coordinación con diferentes instituciones y nuestros hermanos de la Policía Nacional

Garantizamos que nuestros puertos y aeropuertos tengan altos niveles de seguridad y estén debidamente certificados por los organismos internacionales. Somos el país más seguro porque la cifra de criminalidad en el país es de 4.5 homicidios por cada 100.000 habitantes. El Ejército de Nicaragua, producto de las operaciones realizadas en el periodo que informamos, hemos capturado 1.381 kilogramos de droga, acumulando desde el año 2000 más de 199.000 kilogramos de droga incautada. En este periodo hemos capturado 80 narcotraficantes, 27 medios de transporte, destruido más de 62.000 plantas de marihuana y retuvimos a más de 19.700 migrantes ilegales intentando ingresar por Punto Ciego. En apoyo a nuestros productores, desde el Plan de Seguridad en el Campo, en coordinación con nuestros hermanos de la Policía Nacional, contribuimos a que ellos tengan las mejores condiciones de seguridad para el desarrollo de sus actividades productivas. Plan de Seguridad en el Campo, que es altamente valorado por todos los productores y la población en general. Desde el cumplimiento del Plan de Seguridad en el Campo, hemos retenido y entregado a las autoridades correspondientes a 1.094 elementos vinculados a actividades delictivas. Se incautaron 111 armas y más de 5.500 municiones. Recuperamos y entregamos a sus dueños más de 700 semovientes, evitando grandes pérdidas a los ganaderos, y garantizamos exitosamente la cosecha cafetalera del ciclo 25-26, brindando seguridad a más de 600.000 trabajadores y 50.000 productores, los que lograron recolectar más de 3 millones de quintales de café. Apoyamos el traslado de valores de 19.300 millones de Córdoba, más de 10 millones de dólares y más de 697.000 onzas troy de oro y plata. Desde el Plan de Seguridad en el Campo, los trabajadores y productores son testigos fieles que los asaltos, robos, secuestros, extorsiones y asesinatos son historia lejana en nuestros campos, y a todos ellos les decimos que siempre estaremos a su lado para que, con seguridad, estabilidad, tranquilidad y paz, sigan desarrollando sus dignas labores para beneficio de su familia y aportando al desarrollo nacional. Los miembros del Ejército de Nicaragua somos hijos del pueblo en uniforme. Por eso decimos que somos el pueblo mismo uniformado, trabajando en su propio beneficio, y consecuente con ese sentir, ante situaciones de desastre, disponemos de nuestras fuerzas y medios para realizar labores de búsqueda, salvamento y rescate, aún a riesgo de nuestras vidas, y desde la Defensa Civil, la Unidad Humanitaria de Rescate y los destacamentos de nuestras tropas, en el periodo que informamos, hemos realizado 50 misiones de búsqueda y salvamento, rescatando con vida a 120 hermanos nicaragüenses. El Ejército de Nicaragua es un recurso de orden estratégico de la nación, y sin descuidar nuestra misión principal, desde los más profundos sentimientos de amor a este pueblo, realizamos tareas de apoyo a la población. En el periodo que informamos, realizamos 197 jornadas de salud en coordinación con el MINSA. Abatizamos y fumigamos más de 190.000 viviendas, beneficiando a más de 750.000 pobladores. 1.750 efectivos militares donaron sangre a nuestros hospitales. Con nuestro cuerpo de ingenieros se restablecieron y construyeron 406 kilómetros de caminos rurales, beneficiando a más de 87.000 pobladores. De igual manera, hemos apoyado al Ministerio de Educación en el cargue y descargue de más de 2.5 millones de libras de la merienda escolar. Con estos datos, le reafirmamos a nuestro pueblo que le pertenecemos y que estamos para servirle siempre.
Para el ejército de Nicaragua, la protección de los recursos naturales es un tema de seguridad nacional. Por ello, con nuestro batallón ecológico y destacamento, y en coordinación con Marena, Procuraduría General de Justicia, autoridades locales y nuestros hermanos de la Policía Nacional, continuando haciendo esfuerzos para el resguardo de áreas protegidas, y con disciplina y dedicación seguimos participando en múltiples jornadas ecológicas, plantando miles de árboles, y hemos sofocado 581 incendios forestales. Trabajando con firmeza por la defensa, seguridad y la paz, aportamos al desarrollo nacional nicaragüense. Desde este sentir, todos los miembros del Ejército de Nicaragua aportamos para que nuestra patria tenga las mejores condiciones para trabajar, producir y avanzar en el desarrollo de la nación. Desde la fuerza del pueblo, desde el dinamismo de nuestro gobierno y las diferentes instituciones, Nicaragua avanza a lo largo y ancho de nuestra geografía nacional con grandes obras. Grandes obras que son posibles porque desde los esfuerzos de todos tenemos una economía en crecimiento, sólida, estable y con mucha fortaleza, lo que nos permite la construcción de hospitales, centros de estudio, puertos, aeropuertos, vivienda, infraestructura deportiva y carretera, entre tantas obras. Es decir, que hoy por hoy, desde estas condiciones de paz, se está haciendo realidad los sueños de nuestros héroes y mártires, y a nuestro pueblo y autoridades supremas les decimos que todos daremos siempre el mayor de nuestros esfuerzos para aportar y defender estos grandes avances que nuestra patria tiene, y que sea siempre libre, digna, justa y próspera, y no permitir jamás que nadie ni nadie nos arrebate lo que tanto sudor, sangre y sacrificio nos ha costado a este heroico pueblo. Comandante, compañera, copresidente de la República y Jefatura Suprema del Ejército de Nicaragua, cuenten siempre con la firme determinación de todos de hacer cuanto podamos para contribuir a los esfuerzos que a diario hacen para que nuestra amada Nicaragua sea siempre digna, más fuerte, más linda y con mayor bienestar posible, principalmente para los más necesitados. Estos meses, conforme nuestro plan de modernización y desarrollo, en este periodo hemos venido avanzando y adaptando nuestras capacidades en correspondencia con la evolución de las amenazas y los riesgos, y continuamos mejorando las condiciones de vida y de trabajo para seguir dignificando la vida y carrera militar de acuerdo a la realidad económica del país. Hoy, por méritos acumulados en el desempeño de sus cargos y cumpliendo los parámetros establecidos en la carrera militar, ascendieron un total de 211 hermanos de armas. Nuestras felicitaciones al general de brigada Jimmy Guevara, a los coroneles Vicente Girón, Oscar Torres, Miguel Sequeira, Julio Vargas, Ángel Potome y Roberto Calderón. Igualmente felicitamos a los 34 tenientes coroneles, 49 mayores, 70 capitanes, 51 tenientes primero, y de manera especial queremos felicitar a las 22 compañeras ascendidas, dignas representantes de la heroica mujer nicaragüense. Hermanos ascendidos, recuerden siempre actuar en correspondencia con el significado de nuestro sistema de valores, y recordar que los grados militares, incluidos los de general, son símbolos de honor y de mayores compromisos con la patria. Felicidades a todos. En este 47 aniversario, en nombre de la Comandancia General, quiero expresar a todos nuestros hermanos de armas las felicitaciones y el merecido reconocimiento por el cumplimiento exitoso de las misiones y tareas. El reconocimiento

0: junto a otras que hemos dado a conocer este día, son pruebas claras de la alta conciencia patriótica y el firme compromiso de servir a todos los nicaragüenses. Igualmente, queremos el día de hoy hacer un merecido reconocimiento a nuestros hermanos de armas en honrosa condición de retiro por sus firmes aportes en la defensa de la patria y su contribución a la fundación, desarrollo y modernización de este ejército al servicio de su pueblo. En este acto, por el 47 aniversario, queremos expresar en primer lugar nuestro profundo agradecimiento al pueblo de Nicaragua que nutre con sus hijos a esta institución que les pertenece y está para servirles. Nuestro agradecimiento al comandante Daniel y a la compañera Rosario, copresidentes de la República y Jefatura Suprema del Ejército de Nicaragua, por su firme respaldo para fortalecer nuestras capacidades, lo que nos permite cumplir nuestras misiones y tareas de la mejor manera posible en beneficio de todos los nicaragüenses. Gracias, comandante. Gracias, compañera. Nuestro agradecimiento también a los órganos del Estado, instituciones, sectores y gremios con quienes cooperamos para aportar al desarrollo y bienestar de la nación. Nuestro agradecimiento por las históricas relaciones de amistad y cooperación sin condiciones con las Fuerzas Armadas de países amigos. Igualmente agradecemos las placas de reconocimiento que nos otorgaron, los mensajes de saludos y felicitaciones y el agradecimiento especial a nuestros familiares, quienes nos comprenden y respaldan para que siempre demos el mejor de nuestros esfuerzos para servir a la patria. Nicaragüense, larga, patriótica y heroica ha sido la lucha de nuestro pueblo para vivir con independencia, soberanía y libertad. Y desde esta representación de fuerzas y medios de los diferentes componentes del Ejército de Nicaragua, el Ejército del Pueblo, estamos todos comprometidos en la defensa firme y sin dobleces de los sagrados intereses de la nación. Comprometidos para hacer realidad los sueños del Ejército Defensor y del General Sandino. Comprometidos para hacer realidad los sueños de nuestros héroes y mártires. Comprometidos para hacer realidad los sueños de nuestros hermanos caídos. Por eso, hoy como siempre, los recordamos y este día nuestra patria honores les da, porque siempre serán ejemplo del pueblo en su lucha por la dignidad y en su honor les pedimos un minuto de silencio.
1: ¡Firmes!

0: Gracias.
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0: Nicaragüenses, en estos tiempos de agresiones, injerencias y de posiciones traidoras y vendepatrias que pretenden violentar los derechos irrenunciables y fundamentos de la nación nicaragüense, los que amamos a nuestra patria con todas nuestras fuerzas y energía, debemos estar unidos, leales, firmes y cohesionados, defendiendo nuestra independencia, soberanía, nuestra paz y, por supuesto, nuestra autodeterminación.

determinación nacional para conducir nuestro propio destino sin la injerencia extranjera. Nicaragüenses, nuestro general Sandino, al derrotar la invasión norteamericana, después de 7 años de digna y sacrificada lucha, dijo a nuestro pueblo: hermanos nicaragüenses, estos trascendentales momentos están diciéndole al mundo que los nicaragüenses somos capaces para gobernarnos por nosotros mismos como todo pueblo libre, y que sabremos desarrollar nuestras actividades y engrandecer esta patria que estuvo sometida a dura esclavitud por muchos años. Me tocó en suerte, decía el general Sandino, lograr su libertad tras una larga y feroz lucha. Ahora, decía el general Sandino, he traído la paz, y en adelante solo de los nicaragüenses depende mantener la independencia que tanta sangre y sacrificio nos ha costado. General Sandino, en este acto por el 47 aniversario del Ejército de Nicaragua, el Ejército del Pueblo, nosotros, sus leales y dignos herederos, estamos comprometidos hasta el último aliento de nuestras vidas, junto a nuestro pueblo y autoridades supremas, para hacer realidad sus sueños. Por ello, hoy reiteramos, en nombre de todos mis hermanos de armas, en nombre del Consejo Militar, del Cuerpo General y de la Comandancia General, el firme respaldo a la reforma de nuestra Constitución para garantizarnos el derecho de ser siempre libres, soberanos e independientes, y desde el canto de nuestros himnos y lemas, mismo que hacemos con fuerza desde nuestra conciencia y corazones, le decimos a los traidores, vividores y vendepatrias, vergüenzas de la nación, que aquí estamos los soldados de la patria, siempre leales, firmes, cohesionados y sin dobleces, como nos lo enseñaron nuestros héroes y mártires, como nos lo enseñaron nuestros héroes nacionales, como nos lo enseñaron los generales Sandino, Estrada y Celedón. Honor y gloria a nuestros hermanos caídos. Honor y gloria a nuestros héroes y mártires. Honor y gloria a nuestros héroes nacionales. General José Dolores Estrada. General Benjamín Celedón. General Augusto César Sandino. Viva el 47 aniversario del Ejército de Nicaragua. En cumplimiento de nuestras misiones y tareas, en defensa de la patria y la institución, ¡viva el Ejército de Nicaragua!

Escuchemos palabras del copresidente de la República y jefatura suprema del ejército de Nicaragua, comandante Daniel Ortega Saavedra.

Buenas tardes, hermanos nicaragüenses. Hoy, 2 de septiembre, estamos conmemorando el 47 aniversario del Ejército de Nicaragua. ...47 años donde hemos logrado el ejército del pueblo, hemos logrado derrotar las agresiones que una y otra vez han lanzado contra nuestra patria, queriendo acabar con la independencia, con la autodeterminación, con la libertad, con la democracia del pueblo nicaragüense. ¿Cuántas batallas, cuántas luchas, cuántos sacrificios, cuánto dolor en las familias de los hermanos que han entregado su vida frente a los mercenarios, frente a los invasores, y no han logrado, y no han podido, ni podrán acabar con la soberanía, con la paz, que es una bendición de Dios para el pueblo nicaragüense. Y en este mes de septiembre, que es el mes de fechas históricas y batallas heroicas, este es el mes en el que el 15 de septiembre se firmó, se declaró la independencia de Centroamérica en el año 1821. Pero declararon la independencia los hermanos nicaragüenses que lucharon con los hermanos centroamericanos para que finalmente Centroamérica fuese libre de la dominación del yugo español. Pero luego han tratado de dominar a nuestros países, han tratado de imponer el dominio imperialista cuando dictaron que América era para los Estados Unidos. Es decir, hablando de todos los países de la región latinoamericana, no solamente de Centroamérica. Y esa batalla se sigue librando
se sigue librando esa batalla. Y aquí en Nicaragua la seguimos librando. Gracias a la unidad que hemos tenido, a la cohesión, a la firmeza, a la dignidad del pueblo nicaragüense, del ejército de Nicaragua, de la policía de Nicaragua, de las instituciones, hemos logrado navegar en medio de la tormenta, porque cuando ya hayamos logrado alcanzar un estado de paz en Nicaragua, vino la tormenta. Y luego, ¿cuántos años para recuperar de nuevo la paz? La paz que es fundamental para que se puedan desarrollar, fortalecer todas las instituciones de cualquier estado. Un estado necesita paz para que se puedan estar construyendo viviendas, para que se puedan estar construyendo hospitales, para que se puedan estar desarrollando programas de becas totalmente gratuitas para la educación superior, tal y como lo estamos haciendo ahora. Y como decíamos ya hace un tiempo, tenemos que estar siempre con un ojo abierto y otro ojo cerrado. ¿Por qué? Porque el enemigo que tiene y que tiene nuestro pueblo es un enemigo que simplemente porque es un poder militar mundial se siente con el derecho de agredir a los pueblos en cualquier parte del mundo en que se encuentren estos, provocando crisis mundiales. Y lo vemos en la resistencia de los gobernantes norteamericanos para encontrar la paz con el pueblo heroico de Irán. Y mientras no haya paz, habrá guerra ahí, porque el pueblo heroico de Irán es un pueblo que no se rinde ni se vende. Y eso impacta en la economía mundial, impacta en la economía de todas nuestras naciones, impacta en la economía misma de los Estados Unidos de Norteamérica, provoca malestar en el pueblo norteamericano, porque siente que esa guerra, a final de cuentas, la paga el pueblo norteamericano y se encarecen los precios de los productos allá en los Estados Unidos. Y también esa guerra llaman al sacrificio de la juventud norteamericana. Ahí van, de manera forzada, se tienen que incorporar al ejército y a las misiones del ejército en acciones en las que están agrediendo a otros países, a otras naciones, a otros pueblos, provocando dolor. Si Estados Unidos, teniendo la riqueza que tiene, la ha utilizado nada más para sembrar
la muerte, el dolor. Una riqueza bien la podía haber ocupado para ayudarle a todos estos pueblos a combatir la pobreza, a acabar con el hambre, a acabar con la situación de desesperación de miles y miles de hermanos de toda esta región, que en la desesperación, cuando no encuentran cómo sobrevivir en sus países, no les queda más alternativa que buscar el llamado sueño americano. Y buscan la forma, haciendo grandes sacrificios, de viajar a los Estados Unidos. Ahí tenemos hermanos nicaragüenses como inmigrantes. Muchos de ellos están atrapados y están detenidos, porque luego que los han explotado allá en los Estados Unidos, ahora dictan medidas contra los migrantes para detenerlos y reportarlos de nuevo a sus países. De esa manera han venido regresando centenares de nicaragüenses, ya miles de nicaragüenses de los Estados Unidos a Nicaragua. Y lógicamente que nosotros los recibimos como hermanos y buscamos la forma de que ellos puedan incorporarse a las actividades económicas, actividades sociales, productivas, porque en Nicaragua hemos logrado eso. Bien lo señalaba el general Avilés. Y claro, para que las actividades productivas puedan desarrollarse en la forma que se han venido desarrollando, marcando un crecimiento en la economía nicaragüense, eso solo es posible con la paz. Y la paz se garantiza con un ejército que tiene vocación de servicio, vocación de paz, y que es heredero del general Sandino. Igualmente, en este mes de septiembre tenemos las fechas gloriosas de la derrota de Walker. Walker venía a cumplir con el sueño americano. Venía a apoderarse de Nicaragua primero y después de todo Centroamérica. Y por eso es que contra Walker estuvo de frente, lógicamente, el valor, la dignidad de hermanos nicaragüenses, que encabezados por el general José Dolores Estrada y con Andrés lanzando la pedrada, derribando el yanqui invasor, se logró también que vinieran de pueblos centroamericanos, sobre todo de los pueblos vecinos, vinieran hermanos hondureños, hermanos costarricenses, hermanos salvadoreños, vinieran a sumarse a la lucha contra Walker, porque ellos también entendían que Walker no se quedaba en Nicaragua, sino que iba después, sobre todo Centroamérica. Son fechas que no olvidamos y que conmemoramos aquí en Nicaragua, y qué mejor y mayor conmemoración que este acto en el 47 aniversario del Ejército de Nicaragua, donde, como bien lo ha explicado, lo ha expuesto el general Julio César Avilés,
todo lo que ha venido ejecutando el ejército. Trabajo que viene desarrollando el ejército. No solamente ese trabajo fundamental que es de cuidar la soberanía del país, sino que también acompañar la actividad de los productores nicaragüenses, de los campesinos nicaragüenses. Y ahí los hemos visto en asambleas, reuniones en diferentes municipios de Nicaragua, donde se están desarrollando actividades agrícolas, actividades ganaderas, y el ejército ahí acompañando a los productores, y los productores contentos porque se sienten que tienen una protección para poder desarrollar sus labores sin ningún peligro, sin ningún riesgo, porque están acompañados ahí por el ejército. Y lógicamente también la policía haciendo su tarea. Pero hoy, 2 de septiembre, un día después de lo último que mencionaba el general Avilés, un día después, donde manifestó totalmente su respaldo a la decisión de la Asamblea Nacional de hacer reformas en la Constitución, porque esta Constitución no había sido reformada a fondo y tenía una serie de artículos, de condiciones que más bien facilitaban la agresión contra nuestro pueblo, el encadenamiento del pueblo nicaragüense. Y esa fue una tarea, una batalla que ha librado el pueblo de Nicaragua, que ha acompañado a la directiva de la Asamblea Nacional encabezada por nuestro hermano el doctor Gustavo Porras, que bueno, un trabajo intenso con una participación impresionante en todas las consultas que hizo la Asamblea, porque fíjense qué importante. Esta es una reforma que se hace consultando al pueblo y el pueblo respaldándola. Y precisamente el día de ayer, 1 de septiembre, en honor a los héroes de septiembre, en honor a Rubén Darío, en honor a Rigoberto López Pérez, se aprobó la reforma. Se aprobó la reforma para que una reforma pueda ya ser ley de la República, tiene que pasar por 2 momentos. Uno primero, la aprobación de la ley, y luego la ley se sigue sometiendo pues en la asamblea y también con el pueblo. Se sigue sometiendo a conocimiento, a respaldo, para que la gente sepa realmente lo que significa esta reforma. Y el 18 de enero sería la segunda sesión donde la asamblea estaría ya aprobando de forma definitiva la reforma de la Constitución. Una reforma que lógicamente lo que está poniendo en primer lugar es la soberanía de Nicaragua, que es lo que más tenemos que cuidar. Y en esto lógicamente
juega un papel determinante el ejército de Nicaragua. Ustedes, queridos hermanos, tanto los hermanos que están aquí presentes como los que están en diferentes tareas en otros sitios de nuestro país, en zonas fronterizas, otros estarán navegando por el mar en labores de vigilancia. Todos, hermanos, del ejército de Nicaragua, todos ustedes, y acompañados por sus familias, y acompañados por el pueblo, ustedes son una fuerza que lógicamente le da seguridad y confianza al pueblo, porque saben que este es un ejército que está con el pueblo para defender al pueblo, para servir al pueblo, que servir a Nicaragua. Nuestras felicitaciones en este aniversario, 47 aniversario, a todos los compañeros y compañeras que han sido ascendidos y a todos los compañeros y compañeras que se han mantenido firmes en el ejército y lógicamente también reconociendo que tenemos héroes y mártires, compañeros que han entregado su vida a lo largo de estos 47 años y que ellos, por lo tanto, están presentes aquí con nosotros. Ellos, es cierto que están en otro plano de vida, pero están acompañándonos aquí a nosotros, acompañan a este ejército. Y esto eleva la moral de los soldados, de los oficiales y del pueblo. Por eso hemos dicho innumerables veces que no se pueden olvidar a los héroes, a los que dieron su vida por la defensa de la soberanía. De nuestra parte, vamos a continuar fortaleciendo, lógicamente, al ejército de Nicaragua a través de su comandante en jefe, el general Julio César Avilés, porque estamos también convencidos que hay que garantizar siempre las condiciones mínimas de sobrevivencia para los soldados, más aún tomando en cuenta que estamos en un periodo, pareciera que así es, un periodo de desastres naturales, de inundaciones, de terremotos. Y ya Nicaragua ha vivido varios terremotos. Y que siempre tenemos que estar listos. Y el ejército también siempre ahí. ¿Para qué? Para proteger, resguardar a la población en condiciones de alto riesgo cuando se presentan estos fenómenos de la naturaleza. Ustedes, queridos hermanos, han
sabido dar la vida por el pueblo nicaragüense. Y estamos seguros que esa disposición, que realmente es una fortaleza que viene de Cristo, que viene de Dios, es la que nos permite decirle a los que nos quieren amenazar y que nos amenazan constantemente: aquí está un pueblo y un ejército que ni se vende ni se rinde jamás. Que vive el ejército de Nicaragua en su 47 aniversario. ¡Viva! ¡Viva! ¡Viva! ¡Viva! ¡Sandino vive! ¡La lucha sigue! ¡Patria libre! ¡O morir!

0: Para concluir este acto, en conmemoración del 47 aniversario de fundación del Ejército de Nicaragua, entonaremos el himno del Ejército de Nicaragua con ejecución del Cuerpo de Música Militar, soldado Pedro Cabrera, Cabrerita.
1: ¡Firmes!

0: El comandante en jefe de las fuerzas militares del ejército de Nicaragua, general de ejército Julio César Avilés Castillo, agradece a la presidencia de la República y jefatura suprema del ejército de Nicaragua, copresidente comandante Daniel Ortega Saavedra y copresidenta compañera Rosario Murillo Zambrana, y a todos los presentes por su participación en este acto en conmemoración del 47 aniversario de fundación del ejército de Nicaragua.
1: ¡Descansen!

0: más ordinario, ¡mal!
1: Muy buenas noches, compañeros, compañeras, querida familia de nuestra noble hidalga, brillante, valiente Nicaragua, bendecida siempre con la fuerza de la fe y del cariño. Aquí estamos, quisiera poder hablar todas las lenguas para decir lo que siento. Frente a un acto como este, donde se valora grandemente el heroísmo de un pueblo que en este día celebramos en el vigor y la gloria del ejército de Nicaragua. Pueblo nuestro, pueblo que nos llena de orgullo, patriotismo, orgullo, dignidad, honor. Eso es lo que tenemos, gracias a Dios, las y los nicaragüenses. Y todo eso se expresa en una palabra, paz. Paz es la que merecen las familias nicaragüenses. Paz para avanzar, paz para construir, para seguir construyendo el porvenir con más hospitales, más escuelas, más centros de salud especializados, más centros técnicos, más juventud optando a becas Pueblo Presidente. Casi 60.000 becas se han entregado entre el año pasado y este. Más y más progreso, que es lo que merece nuestro pueblo. Vivienda, carretera, camino, calle, espacios recreativos, espacios formativos, espacios de encuentro. Eso es lo que merecen las familias nicaragüenses, lo que merecemos y es lo que estamos construyendo en amor y con amor, siguiendo los pasos y los sueños de todos nuestros héroes y mártires, que los llevamos siempre en el corazón, y a sus familiares siempre también un abrazo de reconocimiento y de respeto. Los que no quieren patria, porque no tienen patria allá, porque no merecen ser nicaragüenses allá, a lo lejos, urdiendo siempre maldades que no se consolidan, porque el pueblo de Nicaragua no quiere odio, quiere paz. El pueblo de Nicaragua, todos nosotros vivimos nuestra fe, que es nuestra fortaleza, garantizando entre todos y por el bien de todos la paz. Supremo don, supremo patrimonio de esta Nicaragua de todos. Los que no quieren patria, allá están. Entre ellos, pisándose los pies, las piernas, porque un solo pleito es el que hay entre ellos. ¿Quién agarra más? ¿Quién pide más? ¿Quién sale más o saca nariz más? Y son de verdad ya intrascendentes. Hasta dan, diría yo, lástima, porque uno como cristiano siente compasión. Dan lástima por arrastrarse y por no ser como somos nosotros, las y los nicaragüenses. Nuestro orgullo, nuestra identidad, nuestra fuerza es la fe, es el amor, es el cariño y es el compromiso de ir adelante en paz y bien, construyendo el porvenir que merecemos, el porvenir por el que nos dieron todo nuestros héroes, nuestros mártires. Y ahora el ejército de Nicaragua, cuando dice todo por la patria, sabemos que es todo por la patria y es el derecho de vivir en paz, es el derecho de vivir haciendo obra del progreso que Nicaragua quiere, que necesita y que estamos creando todos juntos, porque es todos juntos que vamos adelante. Honor y gloria a todos los héroes de todos los tiempos, a los héroes y los mártires de nuestro ejército. Y sobre todo, recordar las sagradas palabras de Sandino. La soberanía de un pueblo no se discute y se defiende ¿cómo? Con alma, con vida, con corazón. Se defiende con la justicia y la verdad. Aquellos que están allá quisieran que nosotros nos convirtiéramos a lo mejor en un estado más de esa bandera que no es la nuestra. No, nosotros somos un estado soberano. Respeten nuestras instituciones, nuestras decisiones y nuestros caminos. No le hacemos daño a nadie. Creamos el porvenir que merecemos. En la fuerza y en la fortaleza del espíritu que se manifiesta todos los días, gran espíritu en esta Nicaragua bendita, vamos adelante construyendo ese porvenir de gloria y victoria que tanto merecemos. Abrazo grande, compañeros, compañeras.
2: Gracias.
1: Vamos.

0: Las 7, 24 minutos.
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2: Las 7:31 minutos.
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0: La Sirena nos encanta.
1: 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Las 8:31 minutos. 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

8:38. 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
5: Las 8:58 minutos.
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0: las 9, 11 minutos. 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

0: las 9. 26 minutos. 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
1: Las 9:45 minutos. 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

0: las 9. 54 minutos. 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
2: Son las 12 y el corillo bien al gare, nos vamos.

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Las 12:44 minutos.

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La una, 3 minutos. 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
1: ¡Así va!

la 1:51. 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
3: Las 2:21 minutos. 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

0: 2:48.
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Las 2:58 minutos. 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

Las 3:51. 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

0: que sí.
1: 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Las 5:08 minutos.

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3: El gallo viejo, con el ala mata. Se dice muy seguido cuando se quiere manifestar que la experiencia adquirida por los años vividos es la que se impone en cualquier situación. Y no deja de ser cierta esta afirmación, por cuanto realmente nadie vive 50, 60 o 70 años gratis. Algo que se aprende en ese recorrido por la vida. Oigamos.
4: Tenga en su santo seno, Chayito.
5: ¿Y que acaso ya me morí, pues? No me frieguen ustedes.
4: Ya, yo no he dicho nada, Chayito.
6: ¿Qué cree usted, Chayito? Que ya no nos queda poco tiempo, pues.
5: Yo creo que de este año ustedes no pasan.
6: Será, hombre.
5: Sí. Sábeme. Ay, Dios me oye y me libre de ustedes. Que solo viven con el manduco al hombro, dándome tieso y parejo todas las mañanas.
6: ¿Qué hiciera sin nosotros?
5: ¡Garrotero!
3: ¿Nos está ofendiendo, Chayito?
5: No, los estoy piropeando.
3: Bueno,
6: gracias.
5: Si quisiera ofenderlos, no volverían a poner un pie en esta casa.
3: ¿No viste, chico?
5: ¿Se imaginan lo que yo les diría? Bueno, y de ahí pues terminen de instalarse. Bueno, siéntense. Si solo porque ustedes son mi obra de caridad, de todos los días los aguanto.
7: ¡Buenos días, jovenazo!
3: Ahí viene, está ganando ya.
5: Jovenaza soy yo, Nandito. Jovenaza soy yo. Pero este par de futuros difuntos ya están viviendo horas extra.
7: Oye, chico.
5: Son de los primeros en la fila de los que van para el otro barrio.
7: Ya, oíste, chico.
5: Ya no tardan en llamarlos.
6: Hombre, ¿cómo lo quieren?
7: Clase de acabada la que le están dando a Don Merch y a Don Chico. Y velos, ni se mosquea.
5: Ay, si es que la cara de barro que tienen no es jugando, Nando, no. Mira.
3: Bueno, Chayito, mucho bla bla, mucho picking, mucha habladera y yo ya tengo hambre. Usted ya se me está pareciendo a un tipo que yo conocí que era recho para hablar. Y solo mentiras decía, apúrese, vamos, quiero que comamos.
5: Atrevido.
7: Y qué milagro que tiene hambre, don Mercho.
3: Ya, pues siempre.
7: Si usted nunca padece de eso. Pero bueno, ¿cómo es ese asunto del conocido suyo que solo era mentira, pues?
3: Ah, bueno, es que, fíjate, Nando.
7: Ajá, pues.
3: Ese tipo era recho a pegar mentira. Lo hubiera visto, Chayito.
5: Ajá, a ver.
3: ¿Sabe? Juan Guayola le decían, no, imagínense.
5: Imagínate vos.
3: Porque metí una guava bárbara. Y tenía una fama de guayolero. ¿Para qué? ¿Para qué?
7: ¿Y en qué tiempo fue eso, don Mercho?
3: Bueno. ¿Qué?
5: No, nada, bueno, nada. A ver, bueno. Siga.
3: Pues fíjate que hace bastante, Nando. Bueno, yo estaba medio chavalón.
5: Bueno,
3: la cosa es que ese carajo, como les dije, era más mentiroso que mandado a hacer de encargo.
5: Ajá.
3: Y un día, de casualidad, en una vez, la verdad, queda sentado junto a un maje que bueno, el tipo era lámpara.
5: Ajá.
3: Era un viejo ya de esos viejos chispas. De eso a lo que no, así como yo, ¿verdad? De eso que a lo que no se les para mosca. Bueno, y el mentiroso, el tal Juan Guayola, empieza, ¿verdad? Ah, bueno, el viejo se llamaba Alberto y le decían Beto.
5: Ajá.
8: Ajá, don Beto, ¿qué me cuenta? ¿Cómo va la vida?
9: Pues ahí, Juancito, como Dios quiere, y no como yo quiero. Pero la vamos pasando, cayendo que levantando. Hombre, ¿y vos qué me contás?
8: Y de ahí fíjese que ahí me voy al río a pescar, ¿verdad?
9: Uh-huh.
8: Me llevo una mibara con una manila larga. Uh-huh. Voy y le pongo unos gusanitos al anzuelo y ¡cha! Que la tiro al río y me voy llevando el madre susto.
9: ¿Y ahí, pero por qué?
8: Es porque me voy pescando un pescado, mire, de este tamañote. Pero vea, así es, de este tamaño.
10: Y el tal Juan abría los brazos lo más que podía, los estiraba,
5: no,
10: los estiraba.
5: No. ¡Ay!
10: ¿Ay qué?
5: ¡El gallo pinto que!
10: Hey.
5: ¡Ya se me está quedando!
10: ¡Hala!
5: ¡Ay, Dios mío, qué paseada! ¡Ya le voy a
10: hacer! Ya está bien esta señora.
5: Ay, María.

0: ay. Clase meroleada. Hasta el hígado me afectó.
1: A propósito, Chayito, ¿por qué no aprovechamos y nos da una recordadita sobre la fiebre tifoidea y la fiebre paratifoidea?
2: Ya no había hablado, pero está bueno. Sí, está bueno.
3: Bueno, pues ustedes saben que yo soy materia dispuesta.
2: Pues dele, Chayito. Ahí después les cuento yo lo de Juan Guayola.
3: Bueno, pues, bueno, estoy recordando, muchachos, lo que el doctor nos dijo en un taller que fui yo al SECASE y en que nos explicó sobre la tifoidea.
4: Bueno, tanto la tifoidea como la paratifoidea son enfermedades producidas por bacterias. Esas fiebres comienzan con un malestar general, fiebre continua, dolor de cabeza, se pierde el apetito, el corazón late muy lentamente, el vaso se inflama.
2: ¿El vaso, dice usted? ¿Cómo es eso, doctor?
4: Bueno, el vaso, ustedes saben que es un órgano que los humanos tenemos ubicado en el abdomen, en el lado izquierdo. Y se inflama algunas veces cuando la persona tiene tifoidea o paratifoidea.
3: ¿Por qué razón dicen que brotan manchas rosadas en el cuerpo cuando se padece, doctor?
4: Bueno, en realidad, a la fiebre y al dolor de cabeza y al vaso inflamado se junta efectivamente el brote de manchas rosadas en el cuerpo. A veces también da tos y en algunos casos estreñimiento.
5: Doctor, usted dijo que se produce una úlcera en el íleon. ¿Qué cosa es íleon?
4: Bueno, el íleon es una parte del intestino delgado. La tifoidea produce en ese punto una úlcera que puede reventarse y producir hemorragias, especialmente cuando el enfermo no se ha tratado a tiempo.
6: Doctor, ¿y qué más produce la tifoidea de daño?
4: Bueno, otra cosa que puede producir la tifoidea son formas graves de un mal funcionamiento cerebral. Sí, cerebral. También produce embotamiento mental, sordera, aunque mínima. Se inflaman las amígdalas y a veces se presenta fiebre sin sudoración.
5: Doctor, ¿y cómo se transmiten la tifoidea y la paratifoidea?
4: Miren, esas enfermedades provienen de un bacilo tifoídico que hace su guarida en los seres humanos y muy raras veces lo hace en los animales.
6: Es decir, que somos los seres humanos los que transmitimos la tifoidea,
4: doctor. Así es, claro que sí. Somos los portadores de la enfermedad. En la familia donde hubo una persona con tifoidea o con paratifoidea, los familiares, bueno, parecen ser portadores de la enfermedad por poco tiempo o para siempre, dependiendo, ¿verdad? La transmisión la hacen por las heces o por la orina.
5: Doctor, esos portadores, ¿cómo transmiten la fiebre tifoidea o la paratifoidea a las demás personas?
4: Bueno, se transmite por el agua. Por el agua. Por los alimentos contaminados por heces o la orina de un enfermo o de un portador. También se puede transmitir por medio de los mariscos que han crecido en lechos del mar contaminados con aguas negras, como las ostras y las conchas negras.
3: Entonces hay que tener cuidado al comer esos mariscos, ¿verdad?
4: Claro. También se puede transmitir a través de las frutas y verduras crudas que han sido fertilizados con heces. La leche, el queso y la cuajada también la transmiten cuando han sido contaminadas por las manos de los portadores y de los enfermos no identificados. Igualmente, las moscas pueden infectar alimentos y provocar esa enfermedad.
5: Doctor, toda enfermedad tiene un periodo de incubación, ¿verdad?
4: Claro. El periodo de incubación puede ser de 3 días a 3 meses. Dependiendo de la cantidad de microorganismos que absorbió la persona. Y la enfermedad se puede transmitir desde que empieza hasta 2 semanas después que finaliza, mientras persistan los bacilos en las heces.
3: Doctor, entonces, ¿cuáles son las formas para controlar la enfermedad?
4: Chayito, mire, esa parte se la dejo a usted porque, bueno, usted domina bien lo que es la higiene, ¿verdad? Y la forma de controlar estas enfermedades, bueno, es principalmente por medio de la higiene.
3: Pues así nos hablaba el doctor. Y como me dio la misión de explicarle cómo controlar esa enfermedad, Pues vamos a conocer las reglas de higiene que pueden ayudar.
1: Chocho, Chayito, chocho. Se siente hueca de tan facenta, por lo que le dijo el doctor, ¿eh?
3: Ah, bueno, sí. Empecemos por las manos, muchachos. Vamos a empezar por las manos. Las manos se deben lavar con frecuencia.
1: ¿Ese es un jabón?
3: No, a cada rato.
2: No estoy fregando, chico.
3: Hay que lavárselas a cada rato. Ah, bueno. Principalmente después de ir a la letrina, después de barrer, después de limpiar a los niños.
2: A ver, Chayito, nos está hablando de lavarnos las manos. ¿Y las uñas?
3: Además de lavarse las manos, hay que limpiarse las uñas. Las manos también se deben lavar antes de ponerse a cocinar y antes de manipular cualquier alimento, después de atender a un enfermo o a un niño.
0: Gracias, Chayito. Tal vez ahora aprendo a lavarme más las manos, fíjese.
3: Otra cosa bien importante, no, muchachos. Oigan.
2: A ver, pues.
3: Otra cosa muy importante es la eliminación sanitaria de la hese humana. Suena fuerte, ¿verdad?
2: Sí.
3: Pero miren, en el campo donde se usan las letrinas, hay que lavarlas con frecuencia.
2: Chayito, usted nos dijo la vez pasada que hay que echarle ceniza o cal, ¿verdad?
3: Hay que echarle ceniza por lo menos una vez al mes. Y hay que mantenerla tapada, tapada. En aquellos lugares donde no hay letrina, hay que eliminar la S. ¿Saben cómo?
2: Ajá.
3: Enterrándolas en lugares distantes de las casas y lejos del pozo, del río o del ojo de agua.
2: Yo me acuerdo, Chayito, que usted nos dijo que en los lugares donde hay inodoro hay que lavarlos con frecuencia y bueno, y también lavarse las manos después de ocuparlos.
3: En las comunidades donde hay pozo o sistema de agua potable, se debe proteger bien la fuente de abastecimiento y el agua se debe purificar clorándola y en todo caso hirviéndola. El agua almacenada en picheles, baldes o barriles debe mantenerse tapada y no meter las manos en ella para sacarla.
0: ¿Sabes qué, Chayito? Fíjese que en mi barrio hay una familia que tiene letrina. Pero y ay, les gusta hacer sus necesidades allá detrás de los palos y ni la entierran, Chayito.
1: Y eso no es nada. Fíjese que mi vecina sale de la letrina y saca agua con las manos sin lavarse del balde donde almacena el agua para beber.
3: ¡Qué barbaridad! Después me van a decir quiénes son para visitarla y hacerles ver la importancia de la higiene. Por el momento, hablemos de la higiene ambiental. Hablemos de la basura.
0: Hablemos, pues, entonces, de la higiene del medio ambiente, Chayito.
3: Bueno, hablemos. Es necesario recolectar la basura y eliminarla. La basura se convierte en criadero y proliferación de moscas.
1: Sí, ¿verdad?
3: Sí, la basura hay que enterrarla bien para que los perros no la saquen.
1: Pero hay gente que tiene la costumbre de quemarla, Chayito.
3: Hay gente que elimina la basura quemándola, es cierto. Hay comunidades que tienen la buena costumbre de organizar jornadas de limpieza cada mes.
1: Sí.
3: De esa manera están contribuyendo a mejorar la salud de la comunidad.
1: Qué bueno, ¿verdad? Mire, Chayito, sí. Sabe que en mi comunidad hacemos las jornadas de limpieza por miedo y por convicción. Y viera que da gusto cómo queda de limpia y hermosa. Y hasta los niños colaboran.
3: Ay, qué bonito, bonito. Hay campesinos que utilizan la basura para hacer abono orgánico. Esos campesinos demuestran muchos deseos de superación, pues con el abono orgánico van a obtener y van a abonar su tierra y esa tierra va a producir más.
1: ¡Claro! Y ese ejemplo de esa comunidad lo deberían tomar todos, ¿verdad?
3: Claro.
1: Fíjense, están convirtiendo la basura en abono. ¡Eso es riqueza!
3: El otro punto importante es hacer gestiones para letrinificar la comunidad, para que todos tengan una letrina. Esas gestiones las pueden hacer los mismos miembros de la comunidad ante el MINSA, ante la alcaldía o ante otro organismo.
2: Interesante todo esto, Chayito. O sea, lo mejor es cuidar el medio ambiente,
1: claro,
2: ¿verdad?
1: Claro, hay que cuidarlo.
3: Así es. Y no solo para la tifoidea. Hay gran cantidad de enfermedades que se evitan con la higiene.
1: ¿Verdad que sí?
2: Francamente, hombre. Ah, bueno, pues entonces, ¿qué? ¿Sigo con el cuento?
3: Háganlo de Juan Guaidó.
2: Ah, bueno. Pues bueno, miren. El jodido, como les dije, abría los brazos, pero en un así, enorme. Pero en un momento dado, quiso exagerar más el tamaño del pescado que según él había cogido. Entonces buscó una varita que había por ahí y...
0: Mire, mire, don Beto. Ajá, se lo voy a dibujar aquí en la tierra con esta varita. Mire, mire, fíjese. Era así, mire, así. Así como lo voy dibujando, ¿eh? Veía, veía. Se fija. Dígame si no era enorme.
5: Hombre, no te voy a negar que era mediano. Mira, yo he pescado infinidad de veces. Y para uno que yo pesqué hace un par de meses, ese que me dibujaste, parece mojarra.
0: Ah, sí. ¿Y de qué tamaño era el que usted pescó, don Beto?
5: A ver, préstame la varita.
0: Toma, pues.
5: A ver, te lo voy a dibujar. A ver, pasa, pasa, pasa. Mira, fíjate bien. Ese pescado era así, mira. Así. Andate fijando, vea.
0: Sí, voy. Sí.
5: Mira. Ajá. Ve, mira. Ah, todo
0: es... Y de ahí, y de ahí. Pero lo que está dibujando es una rueda. Un círculo grande. Don Beto, ¿y es que acaso hay pescado redondo?
5: No, hombre, no seas pendejo. Eso que te acabo de dibujar, esa rueda que ves, es apenas el ojo del pescado. Falta el resto de la cabeza y del cuerpo.
0: ¡Hijo de madre! ¡Lo jodió por mentiroso!
3: Ese Beto era más guayolero que el tal Juan Guayola. Se la dejó en la mano.
7: Sí, de viaje.
3: ¡Ay, bueno!
0: Al entendido por señas, chaval. Aquí estamos de más ahorita, así que patita pa' que te quiera.
3: Bueno. Menos mal, a echar pulga donde sus mamacitas.
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2: Las 5:47 minutos. 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
3: Iniciamos las informaciones de la red correspondiente a este jueves 3 de septiembre del año 2026. En el Control Master les saluda Alexander Leiva y en la voz informativa Silvio Gutiérrez. Nuestros titulares: aquí está un pueblo y un ejército que ni se vende ni se rinde jamás, destaca presidente Daniel Ortega. Rosario indica que la paz es prioridad de las familias nicaragüenses. Daniel Ortega destaca reformas constitucional como defensa de la soberanía nacional. Ejército de Nicaragua reitera su apoyo a la reforma de la Constitución. Copresidente Daniel se refiere a la guerra entre Estados Unidos e Irán y al retorno de migrantes nicaragüenses. Somos el país más seguro de la región, asegura General Avilés. Ejército brindó 1,000,000 de servicios, navegó 120,000 millas y realizó 823 horas de vuelo. En internacionales, Pakistán mantiene esfuerzos de mediación entre Estados Unidos e Irán. Estados Unidos detiene a 2,100 migrantes en Nueva York. Vuelco de un autobús deja 16 personas muertas en Egipto. Irán confirma incendio en dos petroleros. En curiosa, pareja se casa en iglesia inundada y con el agua hasta la cintura. Acude a urgencias por un dolor en el oído y le encuentran una cucaracha. Bueno, nuestros titulares, pasamos ahora al detalle de nuestras informaciones en la red. El presidente Daniel Ortega dijo que hay un pueblo y un ejército que ni se vende ni se rinde jamás durante el acto central del 47 aniversario de la Constitución del Ejército de Nicaragua. El presidente Daniel Ortega destacó el compromiso de la institución castrense con la familia nicaragüense y su disposición permanecerá para defender y servir al pueblo. Todos ustedes son una fuerza que lógicamente le da seguridad y confianza al pueblo, porque saben que este es un ejército que está con el pueblo para defender al pueblo, para servir al pueblo, para servir a Nicaragua, afirmó el copresidente Daniel. También reconoció a los oficiales ascendidos y rindió homenaje a los héroes y mártires de la institución. No se pueden olvidar a los héroes, a los que dieron su vida por la defensa de la soberanía, señaló. El mandatario nicaragüense destacó además la importancia de continuar fortaleciendo al ejército de Nicaragua y garantizar las condiciones necesarias para sus miembros, particularmente ante situaciones de emergencia y fenómenos naturales. El ejército siempre tiene que estar listo para proteger y resguardar a la población en condiciones de alto riesgo, expresó al referirse a la defensa de la soberanía nacional. Concluyó: aquí está un pueblo, un ejército que ni se vende ni se rinde jamás.
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0: Informando a la red a través de Radio Nicaragua, la paz, prioridad para la familia nicaragüense. La paz es el principal, la inspiración de la familia de todo Nicaragua. Así lo destacó la copresidenta de Nicaragua, compañera Rosario Murillo, durante su intervención en el acto central por el 47 aniversario del Ejército de Nicaragua. Paz, paz es lo que merecen las familias nicaragüenses. Paz para avanzar, paz para construir, paz para seguir construyendo el porvenir, expresó. Destacó que la paz permite continuar impulsando acciones y proyectos dirigidos al bienestar de las familias, entre ellos viviendas, carreteras, caminos, calles, hospitales, escuelas, centros de salud especializados y centros técnicos, además de oportunidades de formación para la juventud. Mencionó también que las becas del pueblo, presidente, señalando que cerca de 60.000 han sido entregadas desde el año anterior, según expresó. Estas oportunidades forman parte de los esfuerzos que se realizan para continuar construyendo un futuro con mayores posibilidades para las familias nicaragüenses. La fe, la identidad y el compromiso con Nicaragua fueron otro de los elementos destacados durante su intervención. Nuestro orgullo, nuestra identidad, nuestra fuerza es la fe, el amor, el cariño y el compromiso de ir adelante, afirmó al referirse a la fortaleza espiritual del pueblo. Y al referirse al tema Todo por la Patria, expresó que este compromiso representa también el derecho de las familias a vivir en paz, a trabajar por el desarrollo de la paz. Es el derecho de vivir en paz, el derecho de vivir haciendo obras de progreso que Nicaragua quiere, que necesita y que estamos creando todos juntos, manifestó. La defensa de la soberanía nacional también ocupó un lugar central en su mensaje. Nosotros somos un Estado soberano, respeten nuestras instituciones, nuestras decisiones, nuestros caminos, afirmó, reiterando el derecho de Nicaragua a definir su propio camino y decisiones. Como parte de su mensaje final, recordó, el legado del general Augusto C. Sandino rindió homenaje a los héroes y mártires de Nicaragua. El pueblo de Nicaragua no quiere odio, quiere paz. Expresó. Las 6 de la mañana con 13 minutos, más informaciones. Daniel Ortega destaca reforma constitucional como defensa de la soberanía nacional. El copresidente de Nicaragua, Daniel Ortega Saavedra, destacó la aprobación inicial de la reforma a la constitución política por parte de la Asamblea Nacional, señalando que el nuevo marco constitucional coloca como prioridad la defensa de la soberanía y la autodeterminación del país. Destacó que la reforma fue aprobada por la Asamblea Nacional 1 de septiembre y deberá ser ratificada en una segunda legislatura el día 18 de enero del año 2027. Durante el acto por el 47 aniversario del Ejército de Nicaragua, Ortega resaltó el proceso de consulta desarrollado en la Asamblea Nacional y afirmó que la reforma responde a la necesidad de proteger al país frente a lo que calificó como agresiones e injerencia. Es una forma que se hace el resultado del pueblo, el pueblo respaldándola, expresó a sí mismo. Una reforma que lógicamente lo que está poniendo en primer lugar es la soberanía nacional. El copresidente también destacó que el papel del Ejército de Nicaragua es la defensa de la soberanía nacional y reconoció la labor de sus miembros.
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0: 6 de la mañana, 6 con 15 minutos, más informaciones en La Red. El Ejército de Nicaragua reiteró su apoyo a la reforma parcial a la Constitución Política de Nicaragua que garantiza el derecho a ser siempre libres. Hoy reiteramos en nombre de todos mis hermanos de arma, en nombre del Consejo Militar, del Cuerpo de Generales y de la Comandancia General, el firme respaldo a la reforma de nuestra Constitución para garantizarnos el derecho de ser siempre libres, soberanos e independientes, destacó el jefe del Ejército de Nicaragua, general Julio César Avilés Castillo. Le decimos a los traidores, vividores y vendepatrias, vergüenza de la nación, que aquí estamos, los soldados de la patria, siempre leales, siempre firmes, cohesionados y sin dobleces, como nos lo enseñaron nuestros héroes y mártires, como nos lo enseñaron nuestros héroes nacionales, como nos lo enseñaron nuestros generales, nuestro general Sandino Estrada. Y dijo que en tiempos de agresiones, injerencias y de exposiciones traidoras y vendepatria que pretenden violentar los derechos irrenunciables y fundamentos de la nación nicaragüense, los que aman a Nicaragua debemos de estar unidos, leales, firmes y cohesionados, defendiendo nuestra independencia y nuestra soberanía, nuestra paz. Esta unidad permite conducir los propios destinos del país sin injerencia extranjera, sostuvo el general Avilés.
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0: Las 6 de la mañana, 16 minutos, copresidente Daniel se refiere a la guerra entre Estados Unidos e Irán y el retorno de migrantes nicaragüenses. Durante el acto del 47 aniversario del Ejército de Nicaragua. El copresidente Daniel Ortega se refirió a la situación internacional, incluyendo el conflicto de Estados Unidos e Irán y los nicaragüenses que han retornado desde el territorio estadounidense. Afirmó el copresidente Daniel que existe una resistencia del pueblo iraní y sostuvo que mientras no haya paz, habrá guerra ahí, al describir que Irán como un pueblo que no se rinde, un pueblo que no se vende. Indicó que el conflicto también tenemos efectos económicos. Esto impacta a la comunidad económica mundial, impacta a la economía de todas las naciones, señaló, y agregó que también afecta a los mismos Estados Unidos mediante el incremento de los precios y el envío de jóvenes a misiones militares. El copresidente planteó que los recursos de Estados Unidos podrían utilizarse para atender otras necesidades. La riqueza bien las podía haber ocupado para ayudar a todos estos pueblos a combatir la pobreza, a abarcar al hombre, expresó. Desde la migración, Daniel afirmó que las medidas implementadas de Estados Unidos ha provocado el retorno de centenares de nicaragüenses. Ya miles de nicaragüenses han venido a Nicaragua. Pues nosotros los recibimos como hermanos, buscamos la forma en que los puedan incorporar a las actividades económicas, actividades productivas, destacó. El mandatario nicaragüense también señaló que el desarrollo de las actividades productivas y el crecimiento de la economía requiere condiciones de paz. Eso solo es posible con la paz, afirmó el copresidente Daniel.
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0: Las 6 de la mañana con 18 minutos. Más informaciones. Avilés, somos el pueblo más seguro de la región. El ejército de Nicaragua, el general Julio César Avilés Castillo dijo en el acto del 47 aniversario de fundación del cuerpo castrense, destacó que el país es el más seguro de la región. Recordó que el ejército derrotó al somocismo en el año 1979, el día 19 de julio, y el ejército defensor de la soberanía nacional se fundó el día 2 de septiembre de 1927 y durante 7 años luchó con patriotismo, valentía y dignidad hasta expulsar a las fuerzas invasoras en 1933. Avilés señaló que los miembros del ejército de Nicaragua, hijos del pueblo, y como leales hijos del ejército defensor de la soberanía nacional, pues siguen comprometidos con sus ideales, trabajando día a día para construir la patria que todos soñamos. Los soldados, sargentos, oficiales de las unidades terrestres resguardaron la frontera. Los pilotos garantizaron protección y vigilancia al espacio aéreo. Los marinos navegaron agua soberana. Los miembros del ejército de Nicaragua damos el mayor de nuestros esfuerzos para garantizar que nuestra patria sea la más segura de la región, indicó. Somos el país más seguro de la región porque no tenemos maras, no tenemos ni pandillas, no existen pistas clandestinas, no somos bodegas del narcotráfico como otros países, no existen cárteles, más bien, no existen sicariatos, no existen secuestros, indicó. Además, porque desde la estrategia de Estado del Muro de Contención, el ejército de Nicaragua involucra a mayor número de fuerzas en las fronteras terrestres, marítimas y aéreas. Esto permite desviar anualmente más de 800.000 toneladas de droga. La cifra de criminalidad que sea 4.5 homicidios por cada 100.000 habitantes. Todos los miembros del ejército de Nicaragua aportamos para que nuestra patria tenga las mejores condiciones para avanzar. El jefe militar también resaltó que Nicaragua avanza con gran obra. El crecimiento económico permite construir hospitales, escuelas, carreteras y otro. Desde el pueblo se dará los mayores esfuerzos de defender estos grandes avances y no permitir jamás que nadie nos arrebate lo que tanto sudor nos ha costado, dijo el general.
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0: Bueno, llegamos a las 6 de la mañana, 6 con 20 minutos, más informaciones en la red a través de su frecuencia 620M 90.5 y en www.radionicaragua.com.ni.

0: Oiga, la hora son las 6 de la mañana con 21 minutos, 6:21, y ahora vamos a pasar a nuestras notas de suceso. Gabriel Antonio García, de 28 años de edad, fue encontrado sin vida en un cauce natural ubicado en el kilómetro 27 de la carretera vieja que conecta Tipitapa con San Benito, en la cercanía del puente San Poncho. El cuerpo fue encontrado por transeúntes que circulaban en esa zona, quienes dieron aviso de inmediato a las autoridades. De acuerdo con los reportes preliminares, el hombre no presentaba signo evidente de violencia, por lo que la principal hipótesis apunta que se resbaló accidentalmente y falleció producto de la caída al cauce. El joven estaba tendido boca abajo, vestía una camiseta blanca, pantalón negro, calcetines negros, portaba una mochila escolar con estampado floreado.
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0: 6 de la mañana, 22 minutos, Oscar David Alcántara García y tres personas más sobrevivieron luego de sufrir un accidente en la camioneta en que viajaban al impactar la misma contra un camión de volquete conducido por Ramón Piner. La colisión solo dejó daños materiales, ya que ninguno de los involucrados en el accidente resultó con lesiones. El accidente de tránsito se registró cerca del barrio Galilea en Bilwi, Puerto Cabeza, específicamente frente a la subestación de Enatrel.
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0: Y un joven de 21 años identificado solo con los apellidos de Castro Santana se privó de la vida al asestarse un disparo en la cabeza por motivos sentimentales. Esto fue en el barrio Juan José Quesada, municipio del Crucero, Managua. Se conoció que Castro Santana entró en depresión porque su novia viajaría a otro país y eso lo puso a él muy mal. Las autoridades policiales, al ser alertadas del caso, desplazaron un equipo al lugar para indagar sobre este caso.
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0: Hace 22 minutos, y Silvio Ramón Narváez, de 61 años de edad, falleció cuando resbaló en una escalera y sufrió un fuerte golpe en la cabeza. Este suceso se registró en el sector 4 del municipio de San Carlos, en el departamento de Río San Juan, específicamente dentro de una vivienda ubicada cerca del hospital Doctor Felipe Luis Moncada. El impacto sufrió durante la caída le provocó lesiones severas que le causaron lamentablemente la muerte de manera instantánea.
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0: Y un incendio se redujo a ceniza la vivienda de madera y zinc en el sector del Empalme de San Benito, sobre el kilómetro 35, carretera a Boaco. Esto era propiedad de Evelyn de Los Ángeles Molina Machado, de 35 años. La rápida intervención de los pobladores de la zona evitó que la llama se propagara a propiedades vecinas. En este incendio se quemaron dos camas matrimoniales, muebles de madera, una cocina, electrodomésticos, prendas de vestir y la estructura general del inmueble, registrándose pérdidas materiales estimadas en unos 15.000 córdobas, según la propietaria. Hasta aquí nuestras notas de suceso.
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0: En las notas internacionales, 6 de la mañana, 24 minutos, Irán confirma incendio en dos petroleros. El cuerpo de la Guardia Revolucionaria Islámica de Irán informó que dos petroleros se incendiaron tras explosiones atribuidas al impacto con minas navales mientras transitaba en el estrecho de Hormuz. Según el organismo, las embarcaciones intentaron cruzar por un corredor no habilitado, pese a las advertencias sobre los riesgos de navegar en esa zona. Irán advirtió que impondría nuevas sanciones a las compañías navieras que incumplan sus procedimientos de navegación.
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0: La C-24, vuelco de un autobús deja 16 personas fallecidas en Egipto. Al menos 16 personas murieron. 28 resultaron heridas tras el vuelco de un autobús en la provincia de Sinaí, al sur de Egipto. El Ministerio de Sanidad informó que 20 ambulancias acudieron al lugar para atender a los afectados. De manera preliminar se indicó que el conductor circulaba a alta velocidad y perdió el control del bus.
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0: En otra internacional, eligen a la nueva presidenta de Estonia. Ulle Madise fue elegida por el Parlamento como la segunda mujer presidenta de Estonia tras obtener 71 de los 101 votos en una votación secreta. Antes de la elección, Madise destacó la importancia de la solidaridad y la confianza y afirmó que incluso una nación pequeña puede aspirar a la grandeza. La nueva presidenta también llamó a combatir la situación de injusticia, de acoso y de discriminación.
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0: 6:25 minutos, Estados Unidos detiene a 2.100 migrantes en Nueva York durante 30 días hábiles. Una operación del Departamento de Seguridad Nacional de Estados Unidos dejó 2.100 migrantes detenidos en el estado de Nueva York. El secretario de Seguridad Nacional, Wayne Mullen, confirmó las detenciones y afirmó que algunos estarían vinculados con delitos graves como homicidios, robos, pandillas y agresiones sexuales. La operación se realizó en medio de detenciones con las autoridades demócratas de Nueva York, quienes el funcionario acusó de poca colaboración con las autoridades federales en materia migratoria.
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0: Y en Pakistán mantienen esfuerzos de mediación entre Estados Unidos e Irán. Pese a las recientes tensiones entre Estados Unidos e Irán, Pakistán confía en que se alcance una solución diplomática. El portavoz de Exteriores, Tahir Andrabi, afirmó que su país seguirá promoviendo el diálogo y espera que ambas partes regresen a la mesa de negociaciones. Pakistán también continuará trabajando en torno a la situación del estrecho de Hormuz. En las notas curiosas, pareja se casa en iglesia inundada y con el agua hasta la cintura. Una pareja decidió, pues, no dejar que las inundaciones interrumpieran su boda y contrajo matrimonio en el agua hasta la cintura dentro de la iglesia de Juan Bautista en Hangonoy, Filipina. La novia, Lian Liesa Angalán, caminó con su vestido blanco y un ramo de flores hasta el altar donde la esperaba su pareja Gilberto Chico. La iglesia permanecía inundada con aguas turbias mientras los bancos fueron decorados con flores de plástico para mantener un ambiente de ceremonia. Según el fotógrafo de boda Mico Rey Alfonso, el párroco había sugerido posponer el enlace debido a las condiciones, pero la pareja decidió continuar con la celebración pese a la inundación.
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0: Bueno, y para finalizar, acude a urgencias por un dolor de oído y le encuentra una cucaracha. En el hospital Sholkovo de Francino, Rusia, atendieron a una joven que acudió a urgencias por un intenso dolor y la sensación de movimiento en su oído izquierdo. La paciente explicó que los síntomas comenzaron por la mañana y que intentó lavarse el oído con agua, pero el dolor más bien aumentó. Durante la revisión, un otorrinolaringólogo descubrió que una cucaracha se había alojado profundamente en el conducto auditivo. Los médicos inmovilizaron y extrajeron al insecto y posteriormente desinfectaron la zona. Los especialistas indicaron que la paciente no presenta riesgo para la audición, pero advirtieron que intentar retirar objetos o insectos del oído por cuenta propia puede causar lesiones y otras complicaciones.
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0: Pero si llegamos al final de nuestra información, les dejamos con un resumen de lo informado en esta mañana. La 629. Aquí está un pueblo y un ejército que ni se vende ni se rinde jamás, se saca copresidente Daniel Ortega. Rosario indica que la paz es prioridad para las familias nicaragüenses. Daniel Ortega destaca reforma constitucional como defensa de la soberanía nacional. Ejército de Nicaragua reitera su apoyo a la reforma de la Constitución. Copresidente Daniel se refiere a la guerra entre Estados Unidos e Irán y al retorno de migrantes nicaragüenses. Somos el país más seguro de la región, asegura General Avilés. Ejército brindó 1,000,000 de servicios, navegó 120,000 millas y realizó 823 horas de vuelo. En internacionales, Pakistán mantiene refuerzos de mediación entre Estados Unidos e Irán. Estados Unidos detiene a 2,100 migrantes en Nueva York. Vuelco de un autobús dejó 16 personas muertas en Egipto. Irán confirma incendio de 2 petroleros. En curiosa, pareja se casa en iglesia inundada y con el agua hasta la cintura. Acude a urgencias por un dolor de el oído y le encuentran una cucaracha. Las 6 de la mañana con 29 minutos, amigas y amigos, fueron nuestros titulares e informaciones correspondientes a este jueves 3 de septiembre del año 2026. Le invitamos a continuar con nuestra programación. Tengan todos un buen día.
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0: Las 6:39 minutos.
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buenos días, ¿qué tal? ¿Cómo están? Un gusto saludarles. Ya estamos en el programa Sobre la Jugada, aquí en Radio Nicaragua, la voz deportiva que se oye. Es un gusto saber que nos acompañan a esta hora. Alexander, el velocista Leiva, nos asiste en controles el día de hoy. El cariño de siempre, este servidor, Juan Perdín Martínez. Estamos a jueves, 3 de septiembre del 2026. Jueves, 3 de septiembre del 2026. Barrieron al Boer. Barrieron al Boer. El Frente Sur Rivas ayer derrotó por paliza 9-2 al Boer y completó barrida sobre la Tribu. El Boer había perdido el martes en Tipitapa 2-1 y ayer volvió a sucumbir ante el buen equipo que dirige Eloy Morales, el Frente Sur Rivas, con pizarra de 9-3. Es la primera serie que pierde el Boer y lo hace por la vía de la barrida. Tremendo lo del Rivas. Creo que es uno de los equipos candidatos al título esta temporada. No pudo el Boer con el picheo del Rivas. Estaba viendo el detalle. El Boer solo pudo hacer 3 carreras en 18 episodios. 18 episodios al picheo del equipo de Rivas. Sí, Rivas tuvo a sus mejores brazos. Al zurdo Danilo Bermúdez, que lanzó de manera espectacular el martes. Y ayer el pitcher ganador fue Pedro Torres. El Boer no pudo contar ni con Dilmer Mejía, ni con Álvaro Amador, que son sus principales serpentinas. Pero no es excusa. No es excusa. Y uno dice, hombre, si ha estado Dilmer, si ha estado Álvaro, pero al final el bateo nada más te produce 3 carreras en 18 episodios. Ante Danilo Bermúdez, ante Pedro Torres, ante los relevistas como Carlos Gasso, Fidel Estrella, hombre, poco nada se puede hacer. No es la primera vez, pues, que Rivas en el Pomares le pasa a Escobar Boer. Siempre ha sido un equipo complicado para el Boer. Siempre lo ha sido. Pero si sos boerista, pues el Boer está ahí. El Boer va a clasificar a los cuartos de final. Y si esto sirve como consuelo, es mejor perder ahora y no en la siguiente instancia. Por ejemplo, el Boer obviamente debe de hacer ajustes. Saludos para Darby Pérez. Saludos para Darby Pérez. Dice, buenos días, aquí escuchándolo. Saludos, Darby, que estés bien. Ganó Jonathan Loaiza el día de ayer en la victoria de los Arizona Diamondbacks por 1-0 sobre los Phillies de Filadelfia. Ganó Jonathan Loaiza. Sí, Jonathan entró a lanzar en el octavo episodio, precisamente ahí donde Arizona hizo la carrera del triunfo y se apuntó su 6ta victoria de la temporada. 6 victorias, 3 derrotas, y la campaña de Loaiza francamente que ha sido muy, muy, muy buena. Muy buena ha sido la campaña de Jonathan Loaiza. Espectacular. Retiró por el 1, 2 y 3 ayer a Justin Crawford. Enrodado al pitcher, a JT Realmuto. En una rola a la tercera. Y a Brian de la Cruz en un batazo al shortstop. 3 enfrentados, 3 retirados. Para Jonathan Loaiza, que se apuntó su 6ta victoria de la temporada. Está saludable el brazo de Jonathan Loaiza. Partido de poco bateo. Arizona, 1 carrera, 3 hits, impecables a la defensiva. Filadelfia no pudo anotar, también 3 imparables, un error a la defensiva. La única carrera fue un cuadrangular solitario de James McCann. Los D-backs
superaron a los Phillies y evitaron la barrida. La efectividad de Jonathan Loaiza quedó en 2.40. Una gran temporada para Jonathan. Ayer hubo Liga Primera. Ganó el Real Estelí al San Marcos 2-0 en el Estadio Independencia, partido dirigido por Samuel Olivas, el famoso Pijiriche.

sobre el Bóer. Equipo fuerte, Rivas. Haciendo gala de su picheo. Y yo diría que es un equipo bien equilibrado. ¿Ah? Porque por ahí el Bóer es un trabucazo a la ofensiva. Pero ese picheo del Bóer, pasan los años y no mejora. Pasan los años y no mejora el picheo del Bóer. Una cosa terrible. Insisto, ¿verdad? El sur lo tuvo al zurdo Danilo Bermúdez, a Pedro Torres. Pero aun cuando el Bóer pudo tenerlo, o si hubiese tenido a Dilmer o Álvaro Amador, es que el bateo estuvo anulado. El Bóer estuvo atornillado el día de ayer. Y sí, tiene razón Milton con el tema de las barridas. Por ejemplo, Chinandega ayer completó barrida sobre Carazo. Chinandega va a jugar hoy en Rivas, un partido que ya había empezado y que está pendiente de completarse ante el equipo del sur. Chinandega ganó 10 carreras a 8 en muerte súbita, en 10 episodios. Ganó Wilfredo Centeno 1-0, juego salvado para José Garrido. Primero de la temporada perdió Jason Aburto. Por Chinandega descargó cuadrangular Ronald Rivera, el número 12. Rivera es el máximo jonronero de los Tigres. Se lo dio a Eddie Flores, cuadrangular solitario en el sexto inning. Cuadrangular solitario en el sexto inning. Chinandega ganó la serie 2-0. Ayer hubo muchos partidos dramáticos. Estelí le ganó 10-9 a Masaya, también en muerte súbita. Había dos outs en el cierre del inning número 10 cuando se anotó la carrera de la victoria. Hit de Wesley Valenzuela. Remolcó par de carreras, ganó Freddy Celedón. 7-5, perdió Jefferson López. Por el equipo de Masaya, jonroneó Jefferson Torres. El cuarto se lo dio a Elvin García, jonrón solitario en el segundo inning. Y por Estelí, palo a la calle de Jaxel Mairén, el quinto de la campaña. Christopher Flores también jonrón solitario en el tercer episodio. Estelí barrió al equipo de Masaya. Granada derrotó 9-5. Esto de Chontales es triste, ¿eh? 9-5 a Chontales. Ganó Julio César Raúl de 5-5. Juego salvado para Noel Jarquín, el número 17 de la temporada. Perdió Steven Mejía, 4-3. Por Chontales, cuadrangular de Iván Hernández, el octavo de la campaña. Se lo dio a Zahir Vázquez con dos envases en el tercer inning. Granada anotó 7 carreras en el quinto episodio. Perdía 4-0. El picheo de los toros es horrible, es espantoso. Es muy flojo, es muy malo. Granada perdía 4-0. Hicieron 7 carreras en el quinto, le dieron la vuelta al marcador. Y luego la historia final ustedes ya la conocen. Granada también barrió la serie 2-0. El equipo de Matagalpa superó 3-2. Este otro partido con final dramático. 3-2 al Caribe Sur. Había dos out en el cierre del inning 9 cuando se anotó la carrera de la victoria, cuadrangular de Lian Rayo con uno en circulación ahí en el estadio Chales Solín. Ganó Lenín Morán 2-2. Perdió Dwight Allen 9-7. El cuadrangular de Lian Rayo fue el número 13. Se lo conectó a Dwight Allen con uno en circulación en el noveno episodio. Dramático cierre y la victoria del equipo de Matagalpa para la alegría de la afición matagalpina. Rivas le ganó 9-2 al Bóer. El Bóer estuvo

0: estuvo anulado a la ofensiva. Ganó Pedro Torres, 8-2. Perdió Kelvin Díaz, 3-3. Rivas anotó 4 carreras en el octavo episodio y conectó el equipo ribense 6 dobles. 6 dobles. De los 14 indiscutibles de Rivas, 6 fueron dobles. Rivas, qué sabroso debe de ser para los ribenses. Rivas ganó la serie 2-0. Sí, toda la serie. Ayer fueron por la vía de la barrida. Y al Boer le tocó que le pasaran la escoba. Y los Dantos, bueno, hicieron prevalecer su condición de favorito en la serie particular ante Nueva Segovia. Derrotaron 10-5 al equipo norfronterizo. Ganó Claudio Hernández, 11-4. Perdió Ever Lagos, una victoria, 7 descalabros. Hubo cuadrangular por Nueva Segovia y Yasmir Herrera, el primero de la temporada. Ronald Medrano, oye, se dio el taco de jonronear a Ronald Medrano, hombre. Ayer Ronald Medrano hacía su segunda aparición desde que se incorporó a la disciplina de la maquinaria roja. Había lanzado un inning ante el Boer el pasado sábado en la victoria de los Dantos 13-9. Había retirado sin problemas, pero ayer un error del shortstop de los Dantos le permitió a Yasmir Herrera tomar turno. Ronald Medrano se le vino con una recta al centro. Y este equipo batea. O sea, este muchacho no había dado cuadrangular en toda la temporada. Y apareció maquillando el resultado final, porque los Dantos estaban ganando 9-3 con el primer cuadrangular de la temporada. Se lo dio a Ronald Medrano con uno en base en el noveno inning. También descargó de cuadrangular Benjamín Alegría. El primer cuadrangular de Benji. Se lo dio a Osmi Quiñones. Jonrón solitario en el sexto episodio. Fue expulsado Ronald Gar, manager de los Dantos. Los Dantos anotaron 5 carreras en el quinto inning. La tabla de posiciones después de los resultados del día de ayer. Los Dantos en el primer lugar con 10-4. Rivas a medio juego de la maquinaria. Y si Rivas gana hoy a los Tigres, se pone en la cima, igual que los Dantos. Rivas 9-4 a medio juego. Caribe Sur, Boer, Matagalpa y Granada con 8-6. Chinandega 7-6. Estelí 7-7. Masaya 6-8. Nueva Segovia, Chontales y Carazo 4-10. Está en problemas Masaya. 1, 2, 3, 4, 5, 6, 7, 8. Estén problemas más allá. Si terminara la segunda etapa, que no, cosa que no es así, el día de hoy estaría fuera. La próxima serie del Boer es contra el Caribe Sur. Serie exigente. Entonces, el único juego programado para el día de hoy, Rivas Chinandega a las 2 de la tarde, continuación. Dice, si Rivas gana el juego de hoy contra Chinandega, tiene el chance de empatar. Sí, está medio juego. Sí, está medio juego. Se colocaría en el primer lugar. Así que todas las series el día de ayer por la vía de la barrida. Todas. Todas las series el día de ayer por la vía de la barrida. Barrieron al Boer. Si usted nos acaba de sintonizar, barrieron al Boer. Insisto, ahora si sirve de consuelo, es mejor perder ahora. Pero no hay excusa, pues yo creo que el Boer con todo y todo tenía la capacidad para al menos dividir ante el equipo de Rivas tiene el mejor picheo, pues, del campeonato. Y eso también para destacarlo. Entonces, recapitulamos. Chinandega barrió al Carazo. Estelí barrió a Masaya. Granada barrió a Chontales. Matagalpa al Caribe Sur. Rivas al Boer. Y los Dantos al equipo de Nueva Segovia. al equipo de Nueva Segovia. Muchos partidos con final dramático el día de ayer. Tremendo lo del cuadrangular de Elian Rayo sobre Dwight Allen para arrebatarle el partido al Caribe Sur. Lo de los partidos de Liga Primera el día de ayer, como les decía, el Real Estelí ganó al equipo de San Marcos. Me parece que el San Marcos mereció un poquito más. La buena victoria del Real Estelí. Muy buena victoria del Real Estelí. Gol de Castro el 29 y de Carcastillo el 44. Partido correspondiente a la jornada 8 del torneo de apertura 2026. Recordemos que Real Estelí despidió a Diego Martín Vázquez, la Barbie, y el juego de ayer lo dirigió Samuel Olivas, el hermano de Otoniel, el famoso Pijiriche. Jalapa no pudo superar al equipo de Rancho Santana como local. Siempre se ha dicho que Jalapa es muy fuerte en casa, que en el nido del cóndor no cualquiera va y gana. Y el partido se les ponía favorable con gol de Luna al 22 de penal, pero lo empató Rancho Santana. Pablo Gallego al 61. Y este es tremendo resultado para Rancho Santana. Y el equipo del Club Sport Sebaco y el Walter Ferretti empataron 1-1. Corea al 23 ponía en ventaja a Sebaco. Inestrosa al 88 firmó o rescató el empate para el Chombo en el debut de Holbert Flores como nuevo director técnico, nombrado recientemente nuevo director técnico del equipo Club Sport Sebaco. Hoy juega el Managua FC contra el Cacique aquí en el estadio Miguel Chocorrón Buitrago. Sí, yo tengo que ir a ver ese partido hoy a las 5 de la tarde. Managua FC ante Cacique Dirian G en el estadio Miguel Chocorrón Buitrago a las 5 de la tarde. Y el otro desafío será entre Matagalpa y Lunac Managua, estadio Carlos Fonseca a las 7 de la noche. Managua está invicto y el Cacique también. Primero y segundo lugar de la clasificación general. Ah, ¿qué les parece? Primero y segundo lugar en la clasificación general. El Managua tiene 18 puntos, 6 partidos, 6 victorias, 20 goles a favor. Este equipo lo dirige Tito Corti. Vino del fútbol salvadoreño y está haciendo un estupendo trabajo al frente de los Leones. 6 partidos, 6 victorias, 20 goles a favor, 3 en contra, más 17 en el gol averaje. Pues Real Estelí escaló a la segunda posición con el triunfo de ayer. La única derrota del tren fue contra el Dirian G en el clásico hace una par de jornadas atrás. Y el Dirian G, a falta de su partido del día de hoy ante el Managua, pues también está invicto. De momento 6 partidos, 4 triunfos, 2 empates, y vienen de ganarle el clásico al tren. Ambos equipos ya quedaron eliminados de la Copa Centroamericana. Nicaragua no pudo meter a ninguno de sus dos representantes esta temporada en la cuarta edición en la Copa Centroamericana. Así que partidazo el día de hoy en el Miguel Chocorrón Buitrago, el Managua FC, los invictos. Equipo que ha sido una apisonadora, una planadora, el Managua FC. 6 victorias, 0 derrotas, 20 goles a favor, 3 en contra. Entonces hoy, prueba exigente para el equipo de Tito Corti el día de hoy en el estadio Miguel Chocorrón Buitrago. ¿Qué dice Milton sobre? Rivas está fuerte, ¿viste? Dice Milton aquí, va a ser interesante el duelo Rivas-Danto, sobre todo si llegan empatados en el primer lugar. Ah, totalmente de acuerdo. Totalmente de acuerdo. Miren, más allá de que todavía falta, como les digo, pues Rivas tiene, y ese es un detalle que voy a chequear aquí, pero Rivas es un equipo muy equilibrado. Pues la historia al menos nos ha demostrado que el Boer ha tenido trabucos en cuanto a ofensiva, pero ese picheo endeble, hombre, es que muchas ofensivas interesantes cuando son puestos a prueba con ante buenos pitchers sucumben, y al Boer le ha pasado en los últimos años. Uno piensa que la ofensiva del Boer lo va a arreglar todo. Entonces sabemos que el Boer tiene la capacidad de hacer 10 carreras, pero que muchas veces su picheo permite 15. Y a veces el picheo pues no anduvo tan mal, pero el bateo es atornillado. ¿Qué fue lo que le pasó en esta serie? Pues al equipo del Boer. Lo que le pasó en esta serie en particular ante el equipo de arriba. Yo me temía, Milton, fíjate que al Boer lo pudieran barrer. Me lo temía. Yo dije, si el Boer no gana en Tipitapa, capaz y lo barra. Porque en Rivas va a ser bastante complicado ganar. Miren, Rivas tiene la mejor efectividad colectiva, 2.42. Y miren qué interesante, el próximo rival del Boer es el Caribe Sur, que tiene la segunda mejor efectividad colectiva, 2.70. Chinandega, la tercera mejor efectividad colectiva con 2.87. Granada, después viene Granada, 3.14. Los Dantos, 3.24. Matagalpa, 3.29. El Boer, 3.37. El 1, 2, 3, 4, 5, 6. Y luego hay otros equipos, pues, de los que incluso están en esta segunda etapa. ¿Qué dice Martín? ¿Cómo están, Martín? Siempre el buen picheo se come al buen bateo, recordá. Yo, al final, fíjate que sí, porque siempre te dicen aquello. Yo lo que creo, Martín, es que Rivas se, mira, hay equipos que lanzan muy bien, pero que no le hacen una carrera a nadie. A ver, Ginotega, por ejemplo, y su gran generación de lanzadores, Brian Herrera, Elías Gutiérrez, tuvieron muchos lanzadores buenos. Aquel muchacho Castellón, tenían a los zurdos. Ese era un equipo con un picheo espectacular. Y ese equipo con ese picheo nunca brilló, nunca sobresalió, nunca destacó. Yo lo que creo es que Rivas tiene... Bueno, es que Rivas siempre ha sido buen equipo. Y Rivas ahora está equilibrado. Aparte de picheo, tienen buena defensa, tienen un bateo interesante. Entonces tienen una mezcla de juventud. Tienen bateo de tacto, tienen bateo de poder. Entonces, como que, fíjate que el mismo León, cuando, imagínate, tuvo a Brian, tuvo a Osman Gutiérrez, a Junior Tellez, ¿cómo se llama este muchacho que anda con más? Brian Torres, Joaquín Acuña, por ejemplo, ¿verdad? Por ejemplo. Pero el equipo no bateaba. Entonces, el Boer está ahí por su bateo, no por su picheo, pues, y ha tenido la mala suerte el Boer de las lesiones. De Santos Arquín, el tema de JC Ramírez. Se habla de que el Boer podría incorporar a dos pitchers la temporada que viene, al mismo Álvaro Amador, que tiene cédula de Managua, hasta donde yo tengo entendido. Creo que el muchacho Torres de Masaya. Que esto molesta aficionados de otros equipos, pero hombre, si los reglamentos al final los permiten. Ayer estaba escuchando a alguien decir, no, es que la comisión debe de controlar esto, la comisión tiene que decirle al pelotero, vos vas a jugar en el equipo de tu departamento, no jugás. Y yo digo, y este tipo que cree que los peloteros son esclavos. Que los peloteros son esclavos. O sea, que si ese pelotero de repente, por las razones que sea, no puede jugar en el equipo de su departamento, ya no va a jugar más al béisbol. Y hay otras, por ejemplo, estos equipos del Caribe, toditos peloteros, digamos, el del Caribe Sur puede jugar en el Caribe Norte, el del Caribe Norte puede jugar en Las Minas, yo creo que hasta en Celaya. Entonces tienen como más libertad. Esto, yo no estoy de acuerdo. Habrá que buscar alguna manera de que esto no se desnaturalice, pero decir, es que hay que obligar al pelotero a que juegue en el equipo de su departamento. Que son rehenes, que son presos, que son esclavos, que son qué. A veces yo escucho cada cosa. Y a veces te dicen, ¿verdad? Por ejemplo, en el fútbol americano, que las defensivas siempre ganan títulos, que los equipos defensivos usualmente son favoritos sobre los equipos que tienen buenas ofensivas. Puede ser, están las estadísticas. Es como en el fútbol. Ahí te viven diciendo que si no te defendes bien, vos no vas a ganar la Champions. No está Luis Enrique, su Paris Saint-Germain. ¿Es un equipo defensivo? No. El Arsenal fue un equipo que se volvió especulador y defensivo. Y por eso al final me alegré mucho de que no ganara Arteta. El City ya ganó una Champions siendo un equipo de vocación ofensiva. Cada quien con su estilo. Pero sí, yo lo que veo es que Rivas es un equipo espectacular, es un equipo muy equilibrado. Pero aquí no es que vos tengas una gran ofensiva, pero que tu ficheo sea lo más flojito que hay. No. Tienen el mejor picheo y tienen una ofensiva respetable. Se cometieron muchos errores también, sí, batazos que de falta de comunicación, llegaban tres, el chor, el jardinero central, el left fielder, ninguno se habló, la pelota picó. Lo de Cheslor en Tipitapa, ¿no? Había un AO, un batazo de Leitón al left, y de repente Cheslor estaba en segunda y no se entendió qué fue lo que pasó. Tantas cosas. Buenos días, se habla de que para la próxima temporada del San Fernando van dos pitchers para el Boder. No, hombre, eso no es competencia desleal. Si tienen cédula de Managua y pueden jugar en Managua, y ellos quieren jugar en Managua, que son esclavos, hermano. Los peloteros no tienen derecho a buscar sus mejorías. Y yo pregunto, ¿no tienen derecho los peloteros a jugar sus mejorías? Es como que a vos te digan que solo podés trabajar en un departamento. Y si te sale una oportunidad de ir a otro lado, pero te dicen, no, es que por reglamento vos solo podés trabajar en Diriamba. Y en Diriamba te estaban pagando 20,000. Y resulta que te salió un trabajo en Chinandega por 50,000. Y te dicen que vos no podés trabajar en Chinandega. Vos solo podés trabajar en Diriamba. Hombre, si el pelotero tiene cédula de Managua, y obviamente habrá una buena oferta para jugar aquí, ¿por qué me van a decir a mí que no puedo jugar aquí? Que se pongan las pilas. O sea, yo creo que en el Caribe Sur hay mucho talento. En Matagalpa hay mucho talento. Yo no sé qué está pasando con los Tigres de Chinandega. Produjeron también, tuvieron su camada de buenos peloteros. Yo sé que en Chinandega trabaja muy bien el tema del béisbol infantil y el béisbol juvenil. Lo de León no lo entiendo. Rivas siempre ha tenido buenos equipos. Y miren los pitchers que tienen ahora. Danilo, Torres, Robleto, Gasso, veteranos como Douglas Solís. El equipo está muy bien. Tienen a Monte Alto, tienen a este chavalito Luis Fernández. Se reforzaron con Orlando. Un lujo que ellos no hayan tenido que ir por picheo. Es un lujo. Porque la mayoría de equipos lo que necesitan es picheo. Entonces yo no veo que eso sea competencia desleal. A mí que me digan que yo no puedo jugar en otro equipo más que en el de mi departamento, hay normativas en el Pomares. Entonces vos tenés una cantidad de años que vos tenés que jugar con el equipo de tu departamento, pero después si cambias de residencia y tenés otra cédula. Pero yo lo que veo es mucha permisividad, por ejemplo, con los peloteros esos del Caribe. Caribe Sur, Caribe Norte, Las Minas, Celaya. Yo lo que creo es que un pelotero norteño, por ejemplo, que pueda jugar en todos los equipos del norte, o un equipo de occidente que pueda jugar en los dos equipos de occidente, o un equipo o peloteros de oriente que puedan jugar en los equipos de oriente, qué sé yo, para dar un poquito más de apertura. Pero que me diga, es que venga alguien y que me diga, y yo digo, este tipo es terrible. Si piensa así, imagínense ustedes, no me quiero ni imaginar. En Managua, pues están los Dantos, está el Boer. Por mucho tiempo, los Dantos eran los que se llevaban los peces gordos, los peces gordos al agua. Porque el Boer, por las razones que fueran, no competía con el equipo de los Dantos. Entonces, de repente, Crawford a los Dantos, de repente, Medrano a los Dantos. ¿Se acuerdan el tema de Leitón? Hasta que el Boer se puso duro. No, Leitón, vos no vas a jugar para los Dantos, te venís a jugar aquí. Y ahí está Leitón, pues jugando y dando batazos para el Boer. 7:14, vamos a ir con nuestros anunciantes, Alex. Y ya regresamos.
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0: Estamos de regreso aquí en el programa Sobre la Jugada. Dice Martín que es por el tema de Kevin Torres, pero también está lo de Álvaro Amador. Se rumora que Álvaro Amador podría recalar en el Boer la próxima temporada. Y en su momento se habló de Oliver Espinosa, el muchacho que está castigado ahí en Masaya. Pero en Masaya pues hicieron un gran esfuerzo por retenerlo. Le dice Martín, en León, por ejemplo, yo creo, ¿verdad?, que en León lo que pasa es que quizás la directiva dice, bueno, estos son los salarios estipulados. Si te gusta bien, si no, pues te vas. Pero uno entiende que hay peloteros que no van a jugar por el salario Pomares, ¿verdad? Que ahí las juntas directivas hacen otros esfuerzos por pagarles mejor. ¿Ustedes creen que Medrano está ganando el salario Pomares aquí? No. Ninguno de los peloteros caracterizados. Todos esos peloteros que juegan en México, que juegan en ligas independientes o que vinieron de ligas menores. Si yo creo que en León eso es lo que ha pasado. Entonces dice un pelotero, hombre, yo tengo mi nombre, tengo mi prestigio. Y resulta que en Los Dantos, en el Boer o en Chontales, hay peloteros que ganan 4 veces más que yo. Esto, y somos selección nacional. Cosas como esas. 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Ayer alguien me tocaba el tema del caso Negreira. Y lo último sobre el caso Negreira es que la jueza del caso rechazó prorrogar 6 meses más la instrucción de la causa. La magistrada desestimó la petición del Real Madrid, apoyada por la fiscalía, para alargar la investigación, cuyo plazo inicial vencía el 1 de septiembre del 2026. A pesar de no conceder la prórroga, la instrucción sigue abierta de forma técnica a la espera de las declaraciones en noviembre del ex entrenador del filial del Barça, Gerard López, y del delegado Antonio A. Se estima que la fase de instrucción concluye a finales del 2026, lo que dejaría el camino abierto para que el juicio pueda celebrarse previsiblemente a finales del 2027. Cuando hablan de árbitros en plural, se compraron árbitros, dice la narrativa. Yo pregunto, ¿dónde está la lista de esos árbitros? ¿Dónde está la lista de esos árbitros? ¿Quiénes son esos árbitros en plural? ¿Quiénes son? Yo pregunto, ¿quiénes son esos árbitros? 3 años. Porque 3 años y no se ha podido probar que hubo corrupción deportiva. lo que hay es un presunto caso de administración desleal. Como les decía yo ayer, quizás uno que otro bandido que quería sacar dinerito del Barça y quisieron triangular de esa manera. ¿Quiénes son los que hicieron eso? Si es que los hay, no lo sabemos. Pero aparentemente lo que hay es un caso de administración desleal. Y si eso es así, la víctima es el Barça. Pero te lo han querido vender como un caso de corrupción deportiva. Y ya van 3 años y nadie ha podido probar absolutamente nada, porque no creo que se pueda probar, honestamente. Porque yo creo que lo que hay es un presunto caso de administración desleal. Y hablando de narrativas, por ejemplo, estaba viendo el dato de Lamine Yamal, que se convirtió en el futbolista más joven en marcar 50 goles a nivel de clubes, ¿verdad? Superó, por ejemplo, un récord que traía Raúl González, ex delantero del Real Madrid. Entonces estaba viendo yo una publicación del famoso Alexis Martín Tamayo, el famoso Mr. Chip. Yo creo que por aquí lo tengo. El detalle de Lamine Yamal, que marcó el gol número 50 y el 51. Y es el jugador que lo consigue con menos edad. Pero lo que les quiero comentar es lo siguiente. Dice aquí, récord histórico. Eso fue hace un par de días. Lamine Yamal, 19 años y 49 días, es el jugador más joven en anotar 50 goles en competiciones oficiales de clubes en toda la historia del fútbol profesional español. Supera hoy a Raúl, o superó a Raúl el fin de semana, que llegó al medio centenar de tantos con el Real Madrid con 19 años y 249 días. 200 días menos. Y a Fernando Torres, que lo hizo con el Atlético de Madrid con 20 años y 221 días. El récord del Barcelona pertenecía a Josep Escolá, que marcó su gol oficial número 50 con el club azulgrana el 20 de octubre de 1935 en el Campeonato Regional de Cataluña con 20 años y 356 días. Messi marcó su gol 50 con el Barcelona en la Champions League ante el Basilea con 21 años y 120 días. Pero lo que le quiero comentar es lo siguiente. Mr. Chip acompaña su publicación en X o Twitter con una foto de Lamine Yamal con la camisa de la selección de España y el trofeo en las manos de la Copa del Mundo. Y ustedes dicen, ¿este es un detalle menor? Yo diría que no. ¿Verdad? Yo diría que no. ¿Por qué Mr. Chip habla de un récord histórico de Lamine Yamal? Oigan bien, dice, el jugador más joven en anotar 50 goles en competiciones oficiales de clubes. Competiciones oficiales de clubes en toda la historia del fútbol profesional español. Si es un récord de clubes, ¿por qué acompaña la publicación con una foto de Lamine Yamal con la camisa de la selección española? Entonces, para mí hay dos razones por las cuales Mr. Chip hace esto. La primera, porque hay algo que Joan Laporta ha calificado, ha nombrado como madridismo sociológico. No se puede asociar al Barcelona con nada bueno. En cambio, si se puede ensuciar al Barcelona con algo, lo van a hacer. Y lo segundo es que obviamente es un tipo que se la sabe toda, de todas todas con el tema de las redes sociales, Y esto también lo hace para provocar al barcelonismo, porque sabe que el barcelonismo es un detalle que no va a dejar pasar. No se puede asociar al Barcelona con nada bueno. Eso se llama madridismo sociológico. Porque está el caso también de este muchacho. Por ejemplo, cuando hay un jugador del Real Madrid que se metió en problemas, fíjense en las publicaciones madridistas. Nunca van a acompañar las publicaciones con una foto de este jugador con el uniforme del Real Madrid. Y está el caso de Raúl Asensio, al que el madridismo vendió mejor que Cubarsí. Como también dijeron que este muchacho de Inhausen era mejor que Cubarsí. Entonces, este muchacho no sale de una para meterse a otra. El futbolista del Real Madrid, Raúl Asensio, defensor central, fue condenado por conducir ebrio en Gran Canaria y quedó absuelto en el juicio por la difusión de un video sexual tras el perdón de las víctimas, ¿verdad? Difundió un video donde aparecían muchachas menores de edad. La condena por alcoholemia ocurrió el 16 de agosto de este 2026, cuando fue interceptado en un control preventivo. Dio un resultado de 0.90 miligramos en aire expirado, casi cuatro veces el límite legal permitido. Aceptó una multa total de 14.400 euros, como 16.000 dólares, y la retirada del permiso de conducir por 8 meses. En el caso de la absolución, en el caso del video sexual, compareció ante el juzgado por un caso de revelación de secretos relacionado con la difusión de un video de 2023. Quedó absuelto después de que las afectadas formalizaran su perdón tras haber indemnizado y pedido disculpas en privado. Les pagó. Pero vayan a las publicaciones madridistas, a los periódicos madridistas. A este muchacho, pues, primero es una información que, si se tratara de un jugador del Barça, hombre, esto es escándalo. Aparece en el Chiringuito, aparece en todas partes. Y lo van a poner siempre con la camisa del Barça. Porque la imagen del Barça hay que ensuciarla. Pero cuando es algo bueno, no hay que asociar lo bueno con el uniforme del Barça. Y así funciona el madridismo sociológico. Y a propósito del tema Negreira, ya que hubo una acusación de Florentino en su momento, que dijo que cómo era posible que el Real Madrid hubiese ganado más Champions que ligas, ¿no? Que a él por lo menos le robaron 7 ligas. Tomás Roncero, un reconocido periodista madridista, le hizo una entrevista a Luka Modric. Oye, Alex, con eso nos vamos a despedir. Y cuando se le preguntó, yo creo que queriéndolo inducir, Roncero, a que Modric dijera sí, es que el arbitraje en España nos mataba, por eso es que el Barcelona nos pasaba por encima, por eso es que nosotros no ganamos tantas ligas como ganamos Champions en esa época. Alex, esto fue lo que respondió Luka Modric cuando le preguntaron por qué el Real Madrid en su época ganó más Champions que ligas. El video, Alex, el audio del video. Esto fue lo que respondió Modric.
10: Tú viste aquello, ¿cómo es posible que yo gane más Champions que ligas? ¿Notabas usted en los arbitrajes que había algunas situaciones que no eran normales, ahora viendo lo que ha pasado con Negreira?
11: Bueno, no sé, eso es un caso que no es, de verdad, no es normal. No es normal eso lo que voy a decir, pero no voy a entrar más en ese tema porque a mí no me gusta. Yo creo que en mi época, ¿por qué ganamos más Champions o menos Liga? Porque no estuvimos tan enfocados todos los días. Pensábamos que hay tiempo de arreglar cosas. Y en Champions sabíamos que ahí no podemos fallar. Y por eso yo creo que hemos hecho lo que hemos en Champions, porque sabíamos que si fallamos ya no hay más. Y en la Liga siempre pensamos que a lo mejor podemos recuperar puntos, pero Barça era muy fuerte también y no te dejaba a veces recuperar estos puntos, y por eso yo creo que por qué ganamos menos ligas que Champions en esa época, que es parte de nuestra culpa que no hemos ganado más ligas. Es que...
0: Bueno, así respondió Modric. Así respondió Modric a la pregunta por qué en su época el equipo ganó más Champions que ligas. Yo les voy a decir una cosa: si el Barça está bien, el Real Madrid no la va ni a oler. Muy reyes de Europa, muy reyes de Champions. Si el Barça está bien en la liga, no la van ni a oler. 7:33, nos vamos, Alex. Nos vamos. Gracias por la atención prestada. Alexander el Velocista Leiva en controles. El cariño de siempre este servidor Humperdinck Martínez. 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Tengan todos muy buenos días.
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0: Las 7:39 minutos. 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
1: Vamos encima.
2: Las 7:49 minutos. 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

0: Las 8, 8 minutos. 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
7: Buenos días, 8:19. Bienvenidos a su revista en línea, audición de hoy.
8: 19. Hoy. ¿Qué es eso?
9: El gallo.
8: ¿Y vos cuál? Y se durmió el gallo porque esta no es hora. El gallo canta a las 4, no a las 8.
9: Y después a las 12.
8: Y después a las. No, a las 12 de mal augurio.
9: No sé, yo lo he escuchado a las 12.
8: Sangre de Cristo. Y vos, ¿qué es el gallo? Bueno, buenos días, amigo. Buenos días. Aló, aló, aló. Estamos al aire, vos. Aló, aló. Sí, que se
9: estamos, no, que ella quiere escuchar sí. El de ¿estamos al aire sí o no? El del niño.
8: Bueno, antes de
10: ¿estoy al aire, señor? ¿Sí o no?
8: Parece que sí.
9: Ahí está.
10: ¿Estoy al aire, señor? ¿Sí o no?
11: ¡Qué sí! Barro,
8: Buenos días, con alegría. Y bueno, por acá ya vamos a pasar la lista, porque si no, la Silvita no está tranquila.
9: Nos pasa también sí. A nosotros la lista.
8: Así que aquí presente, Adrián Orozco.
11: ¡Qué barro!
9: Yeli Carrera.
7: Presente, Silvio Gutiérrez.
8: Y el besucón en controles, Alexander Leiva. Buenos días, ahí está, ya vieron.
9: Y el gallo también, porque
8: y el gallo. Fondo. Y el gallo, también el gallo. Aquí estamos.
9: Se pierde.
8: Gracias. Qué alegría. Bueno, nosotros estamos nuevamente aquí en jueves. Ya estamos a jueves. Jueves 20. A ver, jueves 3. 20 y tanto. Ya quiero terminar. Oye, mi amigo. Jueves 3 de septiembre.
7: Ando ¿ya quieres que sea 4?
11: Qué barro.
8: Realmente ya quiero que
11: qué sea. Qué barro.
8: Que sea. 11. Sí. No, pues 4 mañana si quiero.
9: No, ella quiere que sea 11 también, dice.
7: Quiero. 11 también.
9: Y también quiere que sea 11, dice. Sí.
8: Realmente quiero que sea 12, amanecer del 12 ya.
9: Ya, pero no nos podemos saltar muchas cosas.
8: Oye, aunque si nos ponemos a eso, ya quiero que sea 7 de diciembre.
9: No, espérate, Adriana. Cálmate. Clase salto, espérate. Si estamos en septiembre.
8: Sí, hombre.
9: ¿Te querés pasar?
7: Tenemos
8: que ver primero los desfiles, sí. El acto de septiembre.
9: Ya se quiere adelantar todo la Adriana.
8: Bueno, pero Vamos a disfrutar mejor.
9: Miren, aquí ya estamos viendo que alguien ha andado buscando sus saquitos, las maracas, las tracatracas. ¿Cómo que se llaman las?
11: ¡Qué bárbaro!
8: Las tracas. De las romanas.
9: No, la de las que hacen ruido para la purísima.
7: Las matracas.
9: La matraca. Y la Adriana ya está buscando todos los instrumentos musicales para ir a la purísima.
8: Uh-huh. Sí, eso es verdad. Eso es verdad, eso es verdad. Pero bueno, mientras llega ese momento, vamos a disfrutar de nuestro mes de la patria. Es que tanta alegría, tanto ayer que leímos todas las festividades en Masaya, las festividades en Chinandega, todas las actividades que hay, toda la agenda que tenemos preparado en este país que está trabajando en pro, ¿verdad? De que todo esto esté desarrollándose en paz, con tranquilidad como estamos, que se desarrolle con alegría para el disfrute de cada uno de los nicaragüenses aquí en este país. Pero bueno, vamos a ver, vamos avanzando con las informaciones, ¿verdad? De este día, después de los tres discazos, solamente vamos a dar la bienvenida, ¿verdad? Y vamos a ver lo bueno, lindo, porque hay bastante información. Después entramos en materia de información, sobre todo ayer, que fue
7: el acto del 47.
8: El acto del 47 aniversario de fundación de nuestro glorioso ejército de Nicaragua. ¡Bárbaro! ¡Qué bonito!
9: Ahí pudimos ver la fotografía del desfile, nos todos bien formaditos. Mira, Adriana, ellos son, como dicen, disciplinados.
8: Gracias, gracias, gracias. Sí, deberíamos de aprender.
9: De ahí lo deberíamos máximo. De aprender la disciplina, lo la máximo. Verdad.
8: Realmente que sí, pero bueno. Ahí vamos a estar ya entrando en materia después de los tres discazos que el Besucón les tiene listo por ahí.
9: Y dice que ya se siente que es jueves.
8: Ya se siente, ya estamos a viernes, más bien, ya estamos un viernes chiquito. ¿Y eso? ¿Dónde es el tren? ¿A dónde?
9: Tren al sur, dice que vamos.
8: No, no. ¿Cómo es eso? ¿Vamos a la escuelita? Nos dejó qué el tren barrio, en la escuelita. Barrio. ¿Cómo fue? ¿Qué es eso? ¿Qué? ¿Nos vamos?
9: Que nos vayamos, dice.
8: Ah, vámonos a la música.
9: Vámonos para la música, hijo. No, no, no te preocupes.
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5: Ese pelo, you want to party this for?
6: It's like you're going to take a loud look, huh?
5: Look good.
6: You still got this car, bro.
5: 2003.
6: Please, mira lo que encontré.
5: Diablo, loco, you took it back. What year was this?
6: Imagínate.
5: Wow, you know what's crazy? About like 2 weeks ago in my mother's house, y encontré irónicamente.
6: The old thing? Dead ass?
5: Ese fue el primer celular que yo utilicé en un video medio musical.
6: Increíble, loco.
5: ¿Vergo?
6: Bro, you sure you want to do this?
5: Tú bajaste a cambiarme la mente. 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
6: I already know you're not going to change your mind, so...

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4: Ah, ¿verdad?
5: ¿Ya vio? Vamos para que mire.
4: Ayer fue el 8.
5: Comenzamos a las 8:19.
4: Ajá.
5: Ahora 8:39.
4: 39.
5: Ahí está. Hoy hay que comprarlo en 9. Hoy hay que comprarlo en 9. Eso, chiquito.
4: Después del 8 viene el 9.
5: Y mire, cuéntenos. Gracias. Que la Silvita Elena ya se reportó.
4: Ah, sí.
5: ¿Qué dice la Silvita Elena?
4: Así, cuando estábamos dando un saludo en la mañana, dice: buenos días, mis amores. Aplicaditos se ven bonitos.
5: Ay, gracias. Qué lindo.
6: Gracias.
5: Nosotros somos aplicados.
4: Y nos mandó un memito ahí que dice: buenos días, aquí bueno. Vamos de nuevo de la mano de Dios.
5: Amén, así sea.
4: Bendecido día.
5: Igual para usted, a ver cómo va esa finca, vos. ¿Vamos bien?
4: Vamos bien.
5: Ah, bueno, pues.
4: Aquí está, ya se reportaron. Dice: buenos días, princesa niña Nayeli, don Silvio. Le deseo jueves, viernes chiquito. Saludo al besador Tarzán, dice.
5: Gracias.
4: Al besador.
5: Gracias. Tarzán, gracias. Ahora es Tarzán.
4: Tarzán le puso. Dice. Bueno, ajá. Y tan rápido que querés que sea diciembre, dice, la Navidad y toda esa onda.
5: Sí, es que me alegra.
4: Estamos en septiembre.
5: Es el Tarzán. Dice,
4: con calma, dice, falta todo septiembre y octubre.
5: Y noviembre. Pero
4: sí, que saludos, entonces.
5: Saludos, entonces.
4: Que estén bien, dicen, y feliz día jueves.
5: Hoy es jueves ya.
7: Es de septiembre.
5: Ahí está, óigalo.
4: Ahí está.
5: Y ahí.
2: ¡Qué bárbaro!
5: Y ahí, ponelo.
7: Es de septiembre. Se siente que viene diciembre.
5: Óigalo. La Tarzán, déjalo que suene completo. Qué barbaridad, no lo dejan estar feliz aún.
4: Saludos a Julito, entonces.
5: Saludos, que ya se reporta en nuestro fiel bien de mañana. Ellos son bien, bien madrugadores.
4: Sí,
5: les encanta la bendición del Señor de la primera hora.
4: Así es.
5: Bueno, pues vamos hablando sobre el acto de ayer. Qué bonito que estuvo el acto. Y cada palabra dicha tanto por el comandante, por la compañera y también el comandante en jefe del ejército, Julio César Avilés, fueron tan atinadas, don Silvio.
4: Sí, claro.
5: Tan atinadas. Pero bueno, déjeme decirle pues que los copresidentes de Nicaragua, el comandante Daniel Ortega y la compañera Rosario, a través pues de un acuerdo presidencial, aprobaron otorgar el grado militar de general de brigadas al hasta hoy coronel Jimmy Alfredo Guevara. El acuerdo presidencial número 122-2026 destaca que la Constitución establece que la presidencia es la jefatura suprema del ejército de Nicaragua. La copresidenta, compañera Rosario Murillo, leyó el acuerdo presidencial, en la cual señala que, de acuerdo al proceso de modernización y desarrollo institucional, se hace necesario la sistemática aplicación que rige la carrera militar y asegurar la correspondencia jerárquica de mando superior y grados militares. El Consejo Militar propuso a la Presidencia de la República y Jefatura Suprema del Ejército de Nicaragua al otorgamiento a un oficial superior que hace mérito al grado militar de general de brigada. Muchos saludos a todos los compañeros de nuestro honroso y orgulloso Ejército de Nicaragua, y también se otorgó ascenso a otros miembros del Ejército de Nicaragua. Es lo que ha dado a conocer la copresidenta de la República en el acto del 47 aniversario de la Fundación del Ejército de Nicaragua. Nicaragua.
4: 8:43, bueno, y no han podido ni podrán acabar con la soberanía, con la paz, dijo el copresidente de la Nación, comandante Daniel Ortega Saavedra, en este acto del 47 aniversario de fundación del Ejército de Nicaragua. El comandante Daniel Ortega, copresidente de Nicaragua, resaltó que el Ejército juega un papel determinante en la defensa de la soberanía nacional, porque son una fuerza que defiende la seguridad y sirve al pueblo nicaragüense. En ese sentido, aseguró que los mercenarios pues no han podido ni podrán acabar con la soberanía, con la paz. Esto es, lógicamente, esto juega un papel determinante, el Ejército de Nicaragua. Ustedes, queridos hermanos, tanto los hermanos que están aquí presentes como los que están en diferentes tareas en otros sitios de nuestro país, en zona fronteriza, pues otros estarán navegando por el mar en esta hora, vigilando. Todos los hermanos del Ejército de Nicaragua, todos ustedes, acompañados con su familia, acompañados por el pueblo. Ustedes son una fuerza que, lógicamente, le da seguridad y confianza al pueblo, aseveró. Este es un mensaje que está con el pueblo, para defender al pueblo, servir al pueblo y para el pueblo, dijo el comandante Daniel. Mencionó que el 2 de septiembre se conmemora el 47 aniversario del Ejército de Nicaragua, y en estos años el Ejército del Pueblo ha logrado derrotar las agresiones que una y otra vez han lanzado contra esta patria, queriendo acabar con la independencia, con la autodeterminación, con la libertad y con la democracia del pueblo nicaragüense. ¿Cuántas batallas, cuántas luchas, cuántos sacrificios, cuánto dolor en la soberanía de los hermanos que han entregado sus vidas frente a los mercenarios, frente a los invasores, y no han logrado, y no han podido, ni podrán acabar con la soberanía, con la paz, que es una bendición de Dios para el pueblo nicaragüense, puntualizó el copresidente de Nicaragua, comandante Daniel Ortega.
5: 8:44, y también el Ejército de Nicaragua reitera su apoyo a la reforma a la Constitución, y es que reiteró su apoyo a la reforma parcial a la Constitución Política de Nicaragua que garantice el derecho de ser siempre libres. Hoy reiteramos en nombre de todos mis hermanos de armas, en nombre del Consejo Militar, del Cuerpo de Generales y de la Comandancia General, el firme respaldo a la reforma de nuestra Constitución para garantizarnos el derecho de ser siempre libres, soberanos e independientes, destacó el jefe del Ejército de Nicaragua, General de Ejército Julio César Avilés. Le decimos a los traidores, vividores y vendepatria, vergüenza de la nación, que aquí estamos los soldados de la patria siempre leales, firmes, cohesionados y sin dobleces, como nos los enseñaron nuestros héroes y mártires, como nos los enseñaron nuestros héroes nacionales, como nos los enseñaron nuestros generales, Sandino Estrada refirió. Dijo que en los tiempos de agresiones, injerencias y de exposiciones traidoras y vendepatria que pretenden violentar los derechos irrenunciables y fundamento a la nación nicaragüense, los que aman a Nicaragua debemos estar unidos, leales, firmes y cohesionados, defendiendo nuestra independencia, soberanía y paz. Esta unidad permite conducir los propios destinos del país sin injerencia extranjera, sostuvo Avilés.
4: Así es, 8:46, también en este acto del 47 aniversario hizo el reconocimiento al comandante Daniel a los héroes y mártires que han entregado su vida a lo largo de 47 años. Ellos, por lo tanto, están presentes con nosotros, es cierto que están en otro plano de vida, pero están acompañándolos aquí, acompañando al ejército, al pueblo, y esto eleva la moral de los soldados, de los oficiales, del pueblo, y por eso hemos dicho innumerables veces que no se puede olvidar a los héroes, a los que dieron su vida por la defensa de la soberanía. Aseguró que van a continuar fortaleciendo al ejército de Nicaragua a través de su comandancia en jefe, a través del comandante Julio César Avilés, porque estamos convencidos de que hay que garantizar siempre las condiciones mínimas de sobrevivencia para nuestros soldados, aún tomando en cuenta que estamos en un periodo que pareciera que así es, un periodo de desastre natural, inundaciones, terremotos. Ya Nicaragua ha vivido varios terremotos y que siempre tenemos que estar listos. El ejército también tiene que estar ahí. ¿Para qué? Para proteger, resguardar a la población en condiciones de alto riesgo cuando se presentan estos fenómenos de la naturaleza. Finalmente, el copresidente de Nicaragua expresó a ustedes, queridos hermanos, han sabido dar la vida por el pueblo nicaragüense. Estamos seguros que esa disposición, que realmente es una fortaleza que viene de Cristo, que viene de Dios, que es la que permite decirle a los que nos quieren amenazar, a los que nos amenazan constantemente, que aquí está un pueblo y un ejército que ni se vende ni se rinde jamás. Que vive el ejército de Nicaragua en su 47 aniversario. Sandino vive, la lucha sigue. Patria libre o morir.
0: Gracias.
5: Así es, y hablando de esto, una frase muy importante que dijo el jefe del ejército de Nicaragua, general de ejército Julio César Avilés, es que somos el país más seguro de la región. Esto lo dijo durante el acto por el 47 aniversario de fundación del cuerpo castrense y destacó que Nicaragua es el país más seguro de la región. Recordó que el ejército derrotó al somocismo el 19 de julio de 1979 y el ejército defensor de la soberanía nacional se fundó el 2 de septiembre de 1927 y durante 7 años luchó con patriotismo, valentía y dignidad hasta expulsar a la fuerza invasora en 1933. Avilés

0: explicó. Además, porque desde la estrategia de Estado de muro de contención, el ejército de Nicaragua involucra a mayor número de fuerzas en las fronteras terrestres, marítimas y aéreas. Esto permite desviar anualmente más de 800 toneladas de droga, que la cifra de criminalidad sea de 4.5 homicidios por cada 100.000 habitantes. Todos los miembros del ejército de Nicaragua aportamos para que nuestra patria tenga las mejores condiciones para avanzar. El jefe militar resaltó que Nicaragua avanza con grandes obras. El crecimiento económico permite construir hospitales, escuelas, carreteras y más. Y desde el pueblo se dará los mayores esfuerzos por defender estos grandes avances y no permitir jamás que nadie nos arrebate lo que tanto sudor nos ha costado, dijo el general Avilés.
1: Muy bien, así es, las 8 de la mañana. Gracias. Con gracias. 50 minutos. Eso se vivió el día de ayer, ¿verdad? Tremendo lo que es la celebración del 47 aniversario del ejército de Nicaragua. Así que para este mes, Adriana, hay uh-huh. otra celebración próximamente. Claro. La de la Policía Nacional.
0: Ministerio del Interior.
1: Ministerio del Interior, así que ahí estamos. Y vamos a estar siendo, vamos a estar dando más detalles sobre este sí. hermoso acto celebrado el día de ayer allá. Con nuestros, con la comandancia del ejército de Nicaragua. Bien, vamos a música.
0: Claro, ya está el gallo ahí. Ah, perdón, Tarzán. Tarzán, no es el gallo, Tarzán.
1: Tarzán, vámonos con la música.
0: Ahí está, listo para cantar.
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1: Ocho de la mañana, 8:54, tenemos el contacto con la periodista Silvana Calero. Adelante, Silvana, la Nicaragua está.
2: Donde está la noticia y a través de nuestras redes sociales y a través de nuestra frecuencia 90.5 FM. Gracias, Silvio Gutiérrez, allá en Cabina Central. Efectivamente, nosotros nos encontramos esta mañana de jueves 3 de agosto del año 2026. Nos encontramos en el auditorio Rubén Darío de la Asamblea Nacional, donde en pocos minutos se va a estar realizando la presentación de un documental que tiene que ver con el fin de la Segunda Guerra Mundial. De inmediato también se estará aquí abordando y hablando sobre el Día del Ejército Popular Sandinista. Estos temas se van a estar abordando esta mañana, y para presenciar este documental participan jóvenes de los diferentes movimientos de la juventud sandinista que ya están presentes aquí. Podemos ver también una representación de las fuerzas militares de nuestro país. También hay funcionarios de gobierno, podemos ver algunas autoridades de la Cancillería de la República. Estarán invitados especiales también en esta presentación de este documental relacionado con el fin de la Segunda Guerra Mundial. Y también el que los jóvenes y todos los nicaragüenses podamos conocer más del Ejército Popular Sandinista desde su fundación y todos los procesos que ha venido transcurriendo en esta institución castrense. Vamos nosotros a retomar las señales de estudios centrales, pero los invitamos para que estén pendientes. Nosotros posteriormente les vamos a estar llevando detalles de lo que esté aconteciendo aquí directamente desde el auditorio Rubén Darío de la Asamblea Nacional. Tenemos entendido que será el doctor Gustavo Porra, presidente de este poder del Estado, quien estará abordando esos dos temas con los participantes del día de hoy. Como señalamos, hay representación de las fuerzas militares, de la policía, la juventud sandinista, y también están funcionarios de gobierno y diputados también de este poder del Estado. Vamos a retomar la señal de estudios centrales. La Nicaragua está.
1: ¿Dónde está la noticia, Silvana Calero?
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0: Las 9, un minuto.
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1: Las 11, 17 minutos.
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1: Las 11:56 minutos.
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0: Las 12, 16 minutos.
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2: Así es, estamos al tiro, ready. Ah, ¿qué tal? ¿Cómo están, amigos oyentes? Un gusto saludarles. Ya preparados para la información deportiva correspondiente al día de hoy. Estamos a día jueves 13 de septiembre de 2026. Y era el Javier Dávila Rivas quien les habla, Ángel Ricardo Carballo, asistencia técnica de Julio Alexander, el velocista Leiva. 12:17 es la hora en todo el territorio nacional, la hora correcta, la hora oficial en todo el país. De manera que si usted anda adelantadito unos minutos, compóngalo. 12:18. Ande al tiro usted también, ¿ah? Ande al tiro usted también. Bueno, señores, ayer se completó una jornada más del Campeonato Nacional de Primera División, comandante Germán Pomares Ordóñez. Vamos a repasar la serie y nos vamos a detener en una en particular. En la serie que se jugó aquí en Managua el día de ayer, correspondiente a la jornada 7 de esta segunda ronda del Germán Pomares Ordóñez. ¿Ah? Fíjate que qué impresionante, porque en esta jornada ayer al Dávila, ¿ah?, no hubo división de honores, nadie dividió honores. ¿Ah? Algo llamativo, es decir, para resaltarlo, pues los tantos le ganaron los dos juegos a Nueva Segovia. Los tantos le ganaron los dos juegos a Nueva Segovia. Granada le ganó los dos juegos a los Toros de Chontales. ¿Ah? Granada le ganó los dos juegos a los Toros de Chontales. Chinandega hizo lo mismo al equipo de los Cafeteros de Carazo. 2-0 le ganó la serie Chinandega a Carazo. Estelí le ganó la serie al San Fernando. No le dio un juego el equipo de Masaya a Estelí. ¡Ey, qué bonito, pues! Qué lindo, ya luego del Bober de ser papá soberano sobre el equipo del San Fernando, ahora viene también, va a tener un papacito. Ah, y este es Estelí, pues. Va a ser Estelí el papacito de las fieras del San Fernando. Es que no es la primera vez que vienen y se tragan reveses del equipo de Estelí, el equipo del San Fernando. Yo me acuerdo cuando estuvimos ahí, que vos nos venías escuchando, y era el Dávila, cuando el cacique que no miró el jonrón de Yaxel Mairena, ¿te acordás? Sí. Estuvimos ahí nosotros, en el Rufo Marín. ¿Ah? El equipo de Matagalpa le ganó la serie del Caribe Sur también. Y atención a esto, me debes de poner los redobles, velocista Leima. No tener los redobles preparados, me debes de poner los redobles. El Frente Sur Rivas, ¿ah? El equipo del Sur, el Frente Sur, ahí con Monte Alto, que está como líder de. Tiene récord de jonrones también en esta temporada. Ah, es correcto, también. El Rivas, el Frente Sur Rivas, le ganó la serie al Bover, jodido. ¿Ah? Qué clase de jornada. La de martes y miércoles, Gerald Javier. La de martes y miércoles. Esos son los resultados. Y estos resultados obviamente impactan en la tabla de posiciones. Impactan en la tabla de posiciones y tiene que ser así. Ya agarrando forma para los octavos, ya para los ¿qué sería? Los cuartos de final, lo que viene, Gerald Dávila.
3: Así es.
2: ¿Ah? ¿Cuartos de final?
3: Cuartos de final y ya se va acomodando. A ver, que oí algo del Bober ahí hoy. ¿Qué tiene que ver el Bober en esto?
2: Oh, perdió el Bober los dos juegos.
3: ¿Cómo quedó el Bober?
2: El Bober perdió los dos juegos.
3: No sabía, fíjate.
2: No, no dormiste soñando lo contrario, que lo vas a saber.
3: Perdió el Bober ayer, entonces.
2: Ah, perdió el Bober y también el martes.
3: Y el martes.
2: Y el martes, martes y miércoles. Ve, no estuviste en el programa, sino quién sabe, hubiera terminado más colorado y más brotado. Y un bien hiciste en aguantar. Un bien hiciste en aguantarte, porque la cólera a cualquiera viene y lo termina afectando.
3: Sí. ¿Ah? Bueno, creo que Rivas era favorito para ganar esa serie, sí, fíjate. No, no me asusta, no me sorprende. Rivas está para llegar a una final del Pomar y no estoy exagerando. Creo que Rivas tiene todas las herramientas. Me imagino que van a ir por un bateador, fíjate, arriba, si la siguiente ronda. Deberían ir por un bateador para que le fortalezca más esa ofensiva. Puede ser un segunda base, alguien ahí. ¿Te imaginas un Sandy Bermúdez ahí en el equipo de Rivas como refuerzo?
2: Sí, estás dejando descartado a Estelí, vos, pues, a los Toros de Chontal.
3: Yo ya dije que a los Toros los van a eliminar, sí,
2: yo hermano. Yo también tengo a los Toros como eliminado, eliminado, yo no lo voy a cambiar. No por, en realidad, un envión de un fin de semana o de entre semanas, jornadas, martes, miércoles, no voy a cambiar, pues, el criterio. Ya, para mí los eliminados son Nueva Segovia, Carazo, Chontales, San Fernando. Esos son.
3: ¡Qué barrio! San Fernando, vos tenés eliminado al San Fernando. Sí,
2: San Fernando lo tengo eliminado. Barrio, yo. Sí, ya, pero obviamente le va a costar la eliminación, llorando, sangrando, y puede, es decir, en ese orden, ¿me entiendes, Gerald? En ese orden, que te lo dije, en ese orden lo tengo yo. Nueva Segovia, Carazo, Chontales, San Fernando, puede ser ahí, Caribe, Estelí, mira, cualquiera de esos dos, pero después de ahí no voy a desalterar a Danto, Rivas, Bower, Granada y Matagalpa.
3: Sin hacerse un solo picheo antes de arrancar la segunda vuelta, a mí me pidieron en mi quiniela, en un espacio que estoy por ahí, porque siempre te lo hacen como parte del ejercicio que hace. Y yo puse que los eliminados seguro eran Carazo, Nueva Segovia, Toros, y estaba dudando entre Estelí y el San Fernando. Metí a Estelí finalmente, o sea, me
2: ¿como eliminado?
3: No, como clasificado.
2: Entonces dejaste al San Fernando, igual que yo, entonces.
3: Sí, por eso te digo.
2: No, voy con el, te copiaste del
3: que
2: hice yo. No,
3: me extraña que pareciera como que es coincidencia, fíjate, pero...
4: ¡Qué barrio,
3: Yo creo que el San Fernando tiene para... Yo creo que el San Fernando puede terminar tumbando mi pronóstico.
2: Del que sí. El San Fernando y era el Dávila tiene que buscar en realidad cómo ganar una serie. Y no dejársela, no, es decir, no perderla. Iba a decir otra palabra, pero no es correcta. Ya, no perderla. Ante un rival como Estelí, Gerald Dávila, ante un rival como Estelí, que no está tan alejado. Porque el Bor siempre le va a ganar los dos juegos. El Bor siempre le va a ganar los dos juegos.
3: ¿A quién?
2: Al San Fernando. Eso yo lo tengo claro. No, y claro, es que lo tengo claro. Ojalá que me caiga en la boca, amigo. Ojalá que en realidad para que traiga amargo. Para que traiga
3: bueno,
2: amargo.
3: Ya le ganó los dos juegos como, este año. Al menos dijo, este año tuviste razón.
2: Como dice el flaco, pues, hasta la hiela amarga. Me la voy a tragar con sabor, güey. Qué bárbaro. Pero Estelí es un rival. Un rival para las fieras del San Fernando que está ahí peleable, pues. Que está ahí peleable. Eso es lo que yo creo. Ya, no es lo mismo.
3: Y Estelí le ganó los dos juegos al San Fernando.
2: Exacto, los Danto es un equipo confeccionado para ser campeón. Por eso uno a veces hasta lo hace mofa cuando dice, ¿pero quién no hace campeón a los Danto? ¿Quién no hace campeón a los Danto? Hasta un técnico de fútbol hace campeón a los Danto. Escuché un comentario así y yo me puse a reír. No lo estoy diciendo yo. Es la locura que uno escucha y ve en redes sociales. Pero no creas, a veces dirigir a un equipo tan compacto también tiene sus consecuencias y su parte también complicada. ¿Ya? Su momento de tensión. Porque hay carga, tenés todas las pistas encima. Claramente, pues yo no comparto esa posición. Pero volviendo al tema, lo que es enfrentamientos entre sí. Creo que el San Fernando en una división de honores, un 1-1 ante Estelí, es un resultado bueno, un resultado favorable para ambos equipos, ¿ya? Pero ya si te barran la serie, te condicionan, yo siempre lo he dicho, no pesan los partidos que perdés cuando está todo el alboroto, sino al final cuando ya se viene reduciendo la gas y cerrándose prácticamente, azogándose la tuerca. Ahí es cuando ya se acaba la respiración y ves que ese partido que se te fue de las manos de una manera tonta, ¿ah?, por novatada, inexperiencia, por un error, por lo que haya sido, termina siendo el que pesa y el que determina en realidad tu futuro, tu continuación en la campaña.
3: Estos dos juegos, si los ha ganado ayer el San Fernando, yo creo que Estelí ya iba a quedar tocado como equipo rumbo a la eliminación. El San Fernando tiene una ventaja.
2: El San Fernando le termina dando vida a Estelí, porque en la tabla de posiciones, Gerald Dávila, ¿ah?, 14 juegos ambos equipos. Estábamos hablando de Estelí Masaya. El San Fernando en el puesto 9 y Estelí en el puesto 8 con el puesto 8 con 7 y 7 jugando para 500. El equipo de Estelí con 6 y 8, el San Fernando. ¿Vos te imaginas una división aquí? Empatado. Empatado y disputando el puesto número 8.
3: Yo pensé que iban a dividir y que incluso el San Fernando era favorito.
2: Eso era lo correcto.
3: Veía favorito
2: a San Fernando. Eso era lo correcto, dividir, pues. Lo correcto era eso. Aquí el San Fernando le va mal en esta serie.
3: Al San Fernando le falta jugar con Carazo.
2: Y Carazo lo va a complicar. Carazo lo puede complicar.
3: Mira, los fines de semana no lo veas así. Cuando está Kevin Torres y Elías, es difícil que en San Fernando pierda una serie. Y por eso le ganaron los dos juegos a los Toros el fin de semana. Son dos tremendos lanzadores. Me parece que son dos pitchers que no todos los rosters se dan el lujo de disponer de lanzadores así. Pero... bueno, tenés que meterte en una buena racha para que vos salgas y comences a subir en la tabla. Es lo que está pasando ahorita con los Tigres. Que los Tigres, en aquella serie ante los Toros de la semana pasada, le ganaron un juego de dos, ganaron el segundo. Después le ganaron los dos juegos a Estelí, sumaron tres victorias. Y vienen de ganarle los dos juegos ahorita a Nueva Segovia. Y le habían ganado los dos juegos a Carazo. Ahorita le ganaron los dos juegos a Carazo. A Carazo, no fue a Nueva Segovia. Entonces llevan 5 victorias seguidas el equipo de los Tigres. Tenés que meterte en rachas así para que puedas escalar en la tabla. Pero si el San Fernando divide, pierde otra, gana una, pues el San Fernando, esta es la primera serie que gana, te informo. La que le ganaron a los Toros el sábado y domingo. Sí. Entonces, ahí está la disyuntiva.
2: Le quitas en realidad, le quitas la fortaleza a esa barrida. Fíjate, era la vez. Con esto que permitís, le quitas la validez. Le quitan la validez. Mira, los Dantos están en una zona de confort. La maquinaria roja tiene 10 victorias. No, se tragan 4 derrotas en el primer lugar. Y por ahí vienen. Es decir, la distancia a Gerald Dávila no es abismal todavía. Por ejemplo, acoplándose bien, teniendo una rachita, ya, peleando los partidos hasta el último episodio. Las probabilidades están ahí, son probabilidades muy ciertas. Creo que las probabilidades, mira, Nueva Segovia y Carazo están con mismo balance, 4 victorias y 10 derrotas. ¿Cuánto nos resta ya para cuántas series nos hacen falta ya?
3: 8 partidos, para ser exacto.
2: Transmitimos este fin de semana, caemos martes y miércoles.
3: Tal vez le transmitimos al mejor equipo del país este fin de semana. Ah, tal vez le transmitimos
2: a lo tanto.
3: No, hombre.
2: Y pues si los Tantos son los campeones.
3: Sí.
2: El campeón lleva título del mejor equipo del país.
3: Y es de lógica lo que decís.
2: Sí, que así es, que no nos vamos a enredar. El campeón que es el número uno, mejor el que tiene el título, no va a ser mejor y va a ser mejor el que ni siquiera llegó a semifinales ni al final. Yo no entiendo eso.
3: Vamos a transmitir al segundo mejor equipo del país.
2: Ah, bueno, entonces allí podemos discutir, pero a la gente no le enredemos, porque la gente no es tonta. No me digas que es el mejor equipo del país cuando ni siquiera es campeón ni subcampeón, pues.
3: Entonces, sí, tenés razón.
2: El corazón no te traicione, pues, que el corazón no te traicione. Ya tengo bastante yo con lidiar aquí con uno que a veces me saca de quicio.
3: No tenés posible, razón, tenés no razón. Mira, es que sí, los Dantos son el mejor equipo del país. Yo la vez pasada le dije a alguien, mientras a los Dantos no los destronen, no puedes decir. Es que de repente, mira, es que los Dantos no son mejor que Matagalpa porque dividieron la serie. En serie corta, tomás la serie completa de toda la temporada, los 6 juegos, y vas a ver cómo quedó la serie particular entre ellos. Fueron 6 juegos, 4-2, ¿verdad? Pero en una serie de 2 partidos no puedes... No creo que se pueda marcar tanta diferencia en una serie de 2 juegos, sinceramente. Pero
2: que el resultado pueda variar, sí.
3: Sí, puede ser un 2-0 y no necesariamente...
2: Es mejor el otro equipo.
3: Nueva Segovia es mejor que Matagalpa porque le ganan los 2 juegos.
2: No, las estadísticas no dicen eso.
3: Ahí está, ya, entonces no...
2: Son momentos, y es el momento que está el equipo. Pues y obviamente merece la pena... darle pues el reconocimiento a esa faena pues que se jugó, pero de eso a que generalicé como tal, espérate,
3: es un foul, ¿no?
2: Espérate, tenés que tener cuidado. Si es una realidad que en serie corta ocurren situaciones y catástrofes, sí, es verdad, y en nuestro béisbol eso es prácticamente como a ver cómo sería cuando estamos en fiesta y era como tradición. Ajá. Eso es como tradición en nuestro béisbol, que en series cortas ocurran situaciones sorpresivas. ¿Y por qué nos vamos a sorprender si de vez en cuando ocurren?
3: Sí. Entonces ahí está el detalle. Bueno, ya leíste todos los resultados. Sí, no hubo ninguna división.
2: Ninguna división, papá.
3: Ayer le
2: gustó,
3: ganaron.
2: Me gustó esta jornada. Nosotros estuvimos aquí, bebé. Tremendo. Tremendo, tremendo, tremendo. Y el resultado que me queda y no se me va a olvidar a mí dentro de los próximos 15 años es el de Rivas Boer. Eso no se me olvida a mí.
3: Sí.
2: Se me va a olvidar rápido Estelí y San Fernando. Pero Rivas Boer no se me va a olvidar a mí.
3: ¿Ahorita?
2: No, y ahorita ni mañana. Voy a estar siempre recordándoselo yo a ustedes para que también a ustedes no se les olvide.
3: ¿Y si el Boer elimina ahorita esta misma temporada arriba, en cuarto, en serio?
2: Lo eliminó, ya está.
3: Ya se acabó, fue anécdota esa.
2: Pero ahí va a quedar la anécdota.
3: Vamos a...
2: Es que recordar es volver a vivir.
3: Lo que la gente va a recordar es que el Boer eliminó arriba, me parece. Pero bueno,
2: no te adelanté.
3: Está difícil.
2: Mira,
3: está difícil.
2: Mira, como le dijo Aquiles a Agamenón, no gana todavía Buen Rey.
3: Y estaba siendo
2: benévolo. No vence todavía Buen Rey.
3: Estaba siendo benévolo, ¿oíste? Yo no le diría Buen Rey ahí a Agamenón. Cara de perro, le decía Aquiles. No, está el Boer no anda muy sólido con el tema de su picheo. No,
2: pero es que mira, ahorita terminando esto, Gerald Dávila, y como vengan a oxigenar los refuerzos, el Boer claramente va a ir por un pitcher. Claramente el Boer tiene que ir por un pitcher. Pues si vos me venís a buscar aquí ofensiva, estás faoleando horriblemente. Bueno, ahí se está como una compañera ahí. Ajá. Que faolea, ¿ves? De 40 turnos, toditos son faul.
3: Ay, ¿no? Qué casiada. Yeah. Yo estaba leyendo algo ahorita de Caribe Sur y es que a mí me sorprende. O sea, prefieren atacar a la... Yo me quedo asustado con lo que es el fanatismo. Prefieren atacar a la Crónica Deportiva, culpar a la Crónica Deportiva de la derrota de Caribe Sur.
2: ¿Y por qué? ¿En qué caso la Crónica?
3: Estoy revisando el roster. ¿Acaso
2: la Crónica dirigió?
3: Sí, estoy revisando el roster porque dicen que Michael Hooker está golpeado. Yo lo vi salir a calentar ayer a Michael Hooker. Yo anduve en Matagalpa ayer, lo vi con mi ojo, que se me lo van a comer los gusanos cuando muera. Lo vi calentar ayer a Michael Hooker. Que no sé qué, que la Crónica campaña de desprestigio contra Mar Jose porque está golpeado y deberían de informarse bien y no caer en la desinformación. ¿Qué hace Michael Hooker inscrito? Si está golpeado, está lastimado, está lesionado. Porque vos lo puedes mandar a la reserva una semana. Lo puedes hacer. ¿Por qué está inscrito? ¿Por qué sale a calentar? Explícame eso. ¿Por qué?
2: Una cosa, Gerald Dávila, que a veces utilizan los cuerpos técnicos, hasta las directivas, Gerald Dávila, para no ser objeto de tanta crítica y que no se les venga las avalanchas encima, es venir y salir rápidamente con comunicaditos estériles, venir y tratar de subestimar, Gerald Dávila, la capacidad que tiene la gente que está también trabajando en esto desde las cabinas. Desde las plataformas digitales, si vos querés. Ya, porque fácil es decir ahora, luego de eso, que está lesionado, que esto, que lo otro. A veces, en equipos de grandes ligas, Gerald Dávila, cuando vos tenés gente lesionada, y que son de la partida, que son en realidad, incluso que la taquilla explota por irlos a ver a ellos, antes de que el juego inicie, a vos te están informando.
3: Los errores te hacen fuerte.
2: A vos te están informando. claramente. Ahora, no se trata también con esa acción rápida, ¿no? Del Caribe Sur con Mark Joseph, pues que está ahí. Mark Joseph como manager, pues es de los jóvenes. Y todo inicio tiene Gerald Dávila sus dificultades. En todo en la vida. Nadie sale y ya viene, bam, y se acomodó y se instauró y no. Hay un proceso, hay un peaje. Pero sí, en realidad hay cosas que son muy obvias y que uno no las puede dejar pasar. Ya, no las puede dejar pasar. Fácil es decir ahora, a mí no me consta, Gerald Dávila, puede ser una de las tantas cosas. Sí, es que estaba lesionado para únicamente bajarle a la ola de críticas y comentarios, porque el fanático sí asume el dolor de una derrota cuando, y una derrota, yo siempre lo digo, pesa más cuando es así, por ese tipo de situaciones, cuando hay un error mental, cuando hay una desatención de parte del cuerpo técnico, cuando no se actuó, cuando no se tuvo la concentración en el juego de hacer los cambios, la confianza en el pelotero, etcétera, etcétera. Es allí donde también el fanático viene y explota. Porque si te agarran a batazo, Gerald Dávila, con el hombre que es, vos decís, no, hombre, y el fanático a veces cuando es bien racional dice, no, trajo bien al hombre, lo agarraron a batazo. Eso pasa también en el béisbol. Otros van a decir, no, mejor no lo hubieras movido, ahí lo hubieras dejado, hubieras morido con el que estaba haciendo el trabajo y para papá, porque es que nunca le va vas a tener contento a todo el mundo. Pero hay que saber hacer el trabajo. Y la decisión, cuando la decisión correcta, el que sabe de béisbol, de verdad, te la respeta y te da la razón.
3: Los Yankees no te traían a Mariano Rivera a cerrar el juego con una desventaja.
2: Ese era el trabajo de Mariano Rivera, cerrar los juegos, Gerald Dávila.
3: Sí. Yo he visto que los fanáticos de la Costa Caribe son cerrados, fíjate. Son cerrados. La vez pasada, incluso hasta en su página de Facebook, ellos publicaron aquello. Fue interferencia, dijo el juez, publicaron, con la jugada que te dije yo, que se dio en Chontal. Claro que fue interferencia. Y que en tus redes sociales oficiales vos estés con esas cosas. Dios mío, dije yo. A veces cuando no sos capaz de tener autocrítica, por eso es que te va mal. Tropezás en la misma piedra 20.000 veces y no mejorás, hermano. No mejorás porque estás autoengañado. A mí cuando alguien me dice, mira, no me gustó eso, esto que dijiste, creo que pudiste haber ampliado más esto, este comentario y cosas así. Yo las acepto. Si vos no las aceptás, vos sos un tonto. Si vos no haces caso, vos sos un tonto. Así funciona. Y vamos a ver, porque a Caribe Sur ahorita le falta jugar con los Danto, le falta jugar con el Boer, le falta jugar con el Frente Sur Riva. Y al equipo de Caribe Sur, mi estimado Ricardo Carballo, no le va a quedar ninguna serie jugando en casa ya. ¿Cómo la ve usted?
2: Imagínate, pues.
3: Todas las series las va a jugar acá, por estos lados. Y Boer, Danto, Riva.
2: Son tres series durísimas, tres series con equipos candidatos a estar disputando semifinales, estar en lo mejor, Gerald Dávila, estar en lo mejor buscando el título. Danto, Boer y Rivas son tres candidatos fuertes. ¿Ya? Me puedes decir, ¿y dónde estás dejando a Matagalpa? ¿Dónde estás dejando? Mira, yo me voy a decantar, me voy a dejar llevar, como decimos, por la tabla de posiciones también. ¿Dónde está el equipo de Matagalpa aquí? Ah, y uno de los partidos de Estelí quedó talladísimo, Gerald Javier.
3: El de ayer quedó 9-10. Y el de 1-0 quedó el primer
2: juego. Matagalpa está ahí también con eso, con números importantes. Pues Matagalpa viene y clava una serie y Gerald Dávila fácilmente también está ahí. Matagalpa va a ser uno de los clasificados, obviamente. Pues yo no estoy dejando por fuera al equipo de Matagalpa, que no va a clasificar. No estoy diciendo eso. Estoy diciendo más allá de lo que se pueda vivir en cuartos, en octavos, en fin, que están para pelear finales. Yo digo que estos tres equipos pueden estar en una final ante quien sea el rival. Eso es lo que yo...
3: ¿Quién?
2: Danto, Rivas y Boer. Están en la final cualquiera de esos tres equipos, incluso entre ellos mismos, pues puede ser la final, sí, si vos querés.
3: Si no chocan entre ellos.
2: Entre ellos, pues claramente.
3: Estás ya analizando monstruo últimamente.
2: No, es que estoy desayunando con leche pura. Entonces, ve, Matagalpa está con 8-6. Y ahí viene el Caribe, pues el Caribe con este bajón anímico y estos tres compromisos de impacto que tienen, que son fuertes, obviamente, al Caribe le vendría esa división de honores, porque pensar en una división que el Caribe vaya a barrer al Boer está como difícil, aún con el Boer y el picheo endeble que ha tenido toda la campaña, pues, ya. Porque no solamente este brazo que ha llegado a fortalecer al picheo del Boer, es como que se llama, el refuerzo, hombre, ya me olvidó.
3: Álvaro Amador,
2: porque la está haciendo. Álvaro Amador está, es decir, está jugando y está pichando, hombre, con grandes creces.
3: Sí, es que
2: la camisa del Boer, este tipo, le está engrandeciendo tanto que yo no me asustaría que aparezca viviendo en Managua.
3: Mira, me comentó alguien.
2: A mí no me asustaría eso.
3: Escúchame, pues. Me comentó alguien, porque ahorita, y se lo quería decir a Franklin también, que él es el que indaga bastante sobre ese tema, lo de Álvaro Amador. Y me decía alguien de la comisión que no tiene los años de recibir todavía en Managua, porque está hablando como que ya el año que viene va a jugar con el Boer.
2: Imagínate, es que como está jugando,
3: Kevin Torres sí aplica, ¿viste?
2: Asumiendo y engrandeciendo la camisa de los indios del Boer, cualquiera. No se necesita ser un genio, ¿ya? Son 5 años de residencia.
3: Pero yo estoy seguro que Álvaro Amador... Fíjate que un día estuve platicando eso ahí en otro espacio con los señores ahí que estamos. Y yo les decía, porque decían, alguien ahí. Hay que darle de este foráneo, pero con condiciones a los equipos de abajo. Pero ¿por qué le va a dar condiciones?
2: ¿Qué clase de condiciones? Ah, cuando juegue con el Borde, tenés que perder. Pues no, eso va a ser una condición.
3: No, condiciones de que formen jugadores. Es que ellos forman. ¿Quién dice que no forman jugadores? Otra cosa es que tengan nivel.
2: No, Yeral, es que. ¿Me entendés? A mí no me consta, yo te lo digo, que así como se trabaja con las con los chateles, como le decimos nosotros, no es escorcia, con los chateles, con los niños, desde la piwi, desde ahí, yo no estoy completamente seguro, tendría que convertirme en un delegado, yo, en alguien, un supervisor, en un agente, en este caso de FENIVA o de la comisión, para andar viendo sin que se den cuenta. Uh-huh. Porque si vos decís que vas a llegar, inmediatamente te arman una locurita ahí. Es que sí se está trabajando. Pero en realidad no se está trabajando.
3: Bueno, vos decís. No les da foráneo a estos equipos. Y hay jugadores que están cumpliendo su tiempo de espera para venirse a Managua y luego aparecen con el Border. ¿Qué béisbol estamos implementando? ¿Qué béisbol estamos jugando? Y no es culpa del Border, pongámosle, ni de los Dantos. Aunque los Dantos dicen que no les interesa traer a nadie, ya. Los Dantos están conformes con su academia. Alguien decía, es que los Dantos andan sobrados de... No, hombre, los Dantos están trabajando con su academia, más. Mira, los Dantos despacharon a Kevin Ramírez, te cuento. Los Dantos perdieron a Carlos Teller, perdieron a Ángel Obando. Tienen con operación Tomillón a Jorge Bucardo. A Claudio Hernández lo han tenido fuera por lesión. A Milton Quintana lo han tenido fuera por lesión. Y ese equipo no se ha bajado del primer lugar en toda la temporada. Eso es trabajo. Ellos están ganando con los Diego González, con los Derek Valerio, con los Einer Castro, con Steven Rivera, con esa la gente del picheo, que los Dantos están ganando serie y están en primer lugar. Entonces, yo ahorita sí estoy de acuerdo con todo comentario que hacen respecto al Border. Te digo sinceramente, el Border está trabajando mal. Yo ya lo dije, muy pero muy mal. El Border es un equipo que está perdiendo su identidad. Antes no era así el Border. El Border era lo contrario. Los Dantos eran los que estaban reclutando jugadores y el Border estaba con gente de Managua. Pues, menenés, todo el line-up del Border hasta hace unos años era gente solo de Managua. Capitalinos, pues. Pero ahora no. Ahora el line-up del Border se está cambiando. Ches Loren Tercera, Milcar Pérez, de los jugadores que vienen de fuera, ¿verdad? Varios por ahí. Y la liga debería trabajar en ese asunto. ¿Sabes qué es lo que debería hacer la liga? Tratar de limitar la cantidad de residentes por equipo. ¿Ya me entiendes? Porque sí, solo permiten 5 residentes. A la hora de llegada, cuando quiera venir otro jugador que sacó su residencia en Managua, vos no, y tenés ya completo tus 5 cupos residentes, vos no le vas a dar de baja al que nació en Managua, vos le vas a dar de baja al residente porque es ahí donde va a calzar el cupo, ¿eh? Pero no, el Border lo que hace es dejar fuera al jugador de Managua y se está llenando de jugadores, y es un equipo que está perdiendo sinceramente identidad, así de claro. Yo les mencionaba, Carlos Bravo hubiese sido más útil en otro equipo en toda la temporada desde que arrancó. No ahorita que el Border lo inscribió y ni juega, la verdad, porque no lo van a meter a jugar. Ese chaval es buen jugador, Carlos Bravo, para mí, pero él debería estar en otro equipo, ¿ah? Ayudándole a un Boaco, ayudándole a un Madrid, a un Nueva Segovia, a uno de sus equipos, a Río San Juan, qué sé yo, equipos así, pero no quieren nada. Fíjate que vi que Yeltsin Rostrán, de Sala de Cuadrangulares, y mi amigo Wilson Urbina, a quien saludo, a Wilson, que es de la página de Sala de Cuadrangulares, allá en Chontales, ellos transmiten los partidos de los Toros, publicaron una entrevista con don Leonel Vargas, porque casualmente yo el lunes platiqué eso en otro espacio, el lunes no trabajé, todavía estábamos convalecientes el lunes, que no podíamos ni caminar.
2: ¿Te agarró chico?
3: Me agarró chico y después Gunya. Entonces, el tema de indisciplina. Y no, y alguien por ahí, alguien necia, como, no, que en los Toros no hay problemas de indisciplina. Si no tenés conocimiento, entonces, yo sí tengo conocimiento que hay problemas de indisciplina en los Toros de Chontal. Me consta que hay problemas ahí. No, ayer apareció don Leonel Vargas hablando que ni el cargabate se le presentó, imagínate. que no se le presentó en un bar ahí en Juigalpa, un par de catos ahí, jugadores. No, hombre, hermano. Vámonos a la pausa, Ale. Las 12:46. Vamos a ver si reproducimos las palabras de don Leonel Vargas, directivo de los Toros, cuando volvamos al programa Sobre la Jugada. Ya regresamos.
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3: Bien, estamos allá de regreso con todos ustedes, 12:49, entonces vas a tirarte la
4: Vamos la a poner lo que dijo don Leonel Vargas, a Yeltsin Rostrán de Sala de Cuadrangulares, creo que por aquí teníamos la, bueno, en la otra página de Yeltsin, vamos a buscarla, porque habla de problemas de disciplina que nunca se fueron en los Toros de Chontales. Nada que variar. Me gustaría ver el momento puntual, porque la entrevista de don Leonel son largas. Ya, voy a ver de cuánto es. Bueno, 2 minutos, la vamos a dejar.
5: Lo afectó. No vamos a echar excusas de lesiones. Porque tuvieron lesiones que lo afectaran tanto, sino a veces ustedes saben que no fue escondido el problema de la indisciplina, de que estamos buscando estrategias, estamos hablando nosotros cómo superar esto de las indisciplinas, porque no solo en el equipo de Chontales ha afectado, sino que en todos los equipos de Nicaragua, en todo el Pomares. Entonces esperamos nosotros el próximo año mejorar, no paulatinamente, mejorar la disciplina del equipo, porque es la que nos llevó al éxito del año pasado y al fracaso este año, Mauricio, porque realmente estamos con la pata inflamada.
6: A propósito de eso, en redes sociales se ha manejado otra vez situaciones de problemas en el equipo. ¿Qué puede contarnos usted al respecto sobre la situación que pasa el equipo de Chontales?
5: No, sería mentirte de que hay ¿cómo te puedo decir yo? Hay problemas como equipo, ¿no? Indisciplina individual. Ahí yo quiero que busque la corte primera. Eso no se tapa.
6: Sí, no está
5: en la corte primera. No aparece. El cargabate no aparecía. Ahí estuvo sancionado ahorita. Porque, ¿y qué pasó? Entonces, eso no se puede esconder, ¿no? Y no puedes ser irresponsable, esconder problemas de disciplina a nuestros fanáticos, porque sería una falta de respeto. Tenemos problemas, pero no es como equipo, sino actitudes individuales.
6: Bueno, ¿y qué se piensa hacer, don Leonel, al respecto?
5: No, eso es lo que te estoy diciendo. Nosotros estamos trabajando en un reglamento interno que no lo teníamos. Estamos trabajando en un reglamento interno para superar el equipo.

0: Y entonces, o sea, un alboroto ese equipo.
1: Totalmente.
0: Es un alboroto.
1: Sí.
0: Hombre.
1: La cuestión de la indisciplina en el béisbol mayor, Gerald Ávila, es algo que se debe atacar de frente. Es algo, Gerald Ávila, que se tiene que atacar sin demora. Honestamente te lo digo. Es impresionante cómo en un equipo, no voy a decir que sea el equipo de los Toros de Chontales, voy a hablar en términos generales, cualquiera de los equipos que participan en el Pomar, cómo la indisciplina y hasta dónde en realidad la puede trascender, incluso de uno o dos peloteros, Gerald Ávila, cómo te contaminan un equipo. ¿Cómo te contaminan un equipo?
0: Totalmente.
1: Es impresionante.
0: Es lo que te digo. Corrin, un día de esto viste el Corrin de Cristian Sandoval. Lo estaba parando el coach de tercera. Se vino a entregar a home.
1: Sí.
0: Jugador así. Yo,
1: esa yo siempre las voy a señalar. Yo vengo y sanciono.
0: Partido siguiente no juegan, que sea bueno, sí, y pierdo el partido.
1: Es, así
0: yo.
1: Es. Así
0: yo creo que Chontales.
1: Lo haces que vaya, lo haces que vaya, lo haces que se ponga el uniforme, lo haces que entrene y no juega.
0: Omar lo hace, fíjate. Eso no es lo juega, que me encanta,
1: no,
0: medio Omar.
1: Y que así es. Sí. Y que me va a decir, no voy a jugar, no voy a ir. No, usted tiene que ir.
0: Y no, y si no va, lo castiga. ¿Ah? Lo castiga.
1: Y lo pone a que corra 30 veces ahí, y lo pone a que como tal como va a pichar y no juega. Tocar el orgullo. Así es.
0: Es lo que yo te decía fuera de micrófono hoy, el tema de cómo se juega béisbol acá. O sea, en pañales totalmente. Imagínate que un directivo pesado de un equipo, que don Leonel, pues, me saluda, me cae bien, pero que un diga, pues, y tiene razón porque él es sincero también, pues tampoco es que va a andar ocultando.
1: Es que sí es, hombre, eso en realidad deja bien parada a la
0: pero
1: persona.
0: Pero
1: está reconociendo en realidad el error, y para mí alguien que reconoce el error, Gerald Ávila, y no subestima tu inteligencia, ahí con mampara, ahí con locurita, que no, eso para mí no es tener, no es eso para mí, es no tener carácter, pues.
0: Totalmente.
1: Si vos venís y decís, sí, hombre, estamos fallando, estamos trabajando en esto, reconocemos el encabe y vamos a penalizar a quien haya que penalizar. Trabajar, seguir trabajando.
0: Y está bueno que haya
1: dado. Y a la gente la tranquiliza, porque si el hombre está reconociendo el encabe.
0: Aunque anteriormente ya había dicho que esto ya ha terminado, no hay fallo. Pero está bien, ellos tratan de apagar el avispero, de calmar. Lo que yo me di cuenta es que Aníbal, aunque los Toros sean campeones el año que viene, no va a estar como manager del equipo. O sea, los Toros pueden cambiar su situación ahorita, ser campeones, y Aníbal el año que viene no va a estar en el equipo.
1: Ahí es. Y hay mucha incidencia con Aníbal.
0: Sí.
1: Y hay mucha incidencia con Aníbal y no puedes prolongar eso. Está bien que termine su contrato, que termine toda la jornada. Gerald, hoy también se hizo una conferencia.
0: Sí, hablemos
1: de eso. En el Estadio Nacional Soberanía, o en las instalaciones del Estadio Nacional Soberanía, en la sala de prensa, relacionado al Mundial U23 que se va a desarrollar en nuestro país. ¿Ah? Recuerden que se va a jugar en Nicaragua del 6 al 15 de noviembre este Mundial Sub-23, ¿no? Nicaragua va a participar como equipo anfitrión. Escenarios, por supuesto, los que están habilitados 100% y un poquito más. ¿Ah? El Estadio de León, el Rigoberto López Pérez, el Estadio de Managua y el Estadio Roberto Clemente de la ciudad de Masaya.
0: Ya viste, Dusty Baker va a estar de nuevo, pero ahí asesorando.
1: Sí, asesorando nada más. Eso la coincidencia, bueno. Coincidencia mínima, podemos decir. ¿Ah? Las entradas con relación a este evento, pues se habló también acerca de las entradas. Van a salir a la venta el 21 de septiembre. Van a estar a disposición en el Estadio Soberanía. Los precios van a oscilar entre 100 a 500 córdobas para este certamen. Nicaragua, mencionarles que está en el grupo A. Hace grupo con Australia, hace grupo con República Checa, con Panamá, Puerto Rico y Taiwán. Estos partidos son a 7 episodios, según también el organismo, la WBSC. Gerald Javier Dávila arriba.
0: Sí, ya prácticamente es el pistolazo de salida a este torneo. Tengo entendido que los tres partidos del día van a ser transmitidos por las televisoras, ¿verdad? Obviamente viene por Radio Nicaragua, los partidos de Nicaragua. Vamos a estarles llevando nosotros igual. Pero ya está todo listo, definitivamente. Y los precios de los boletos no están mal, fíjate. Bueno, en los estadios, creo que varían, ¿sí oíste, Ricardo?
1: Claro, de 100 a 500 según la localidad. Pues, Mezzanini, Home Play, Mezzanini Home Play, Grada, esto, lo otro. De acuerdo a la localidad.
0: Se va

0: va a transmitir en Viva Nicaragua, Canal 13. O sea, los, por ejemplo, para la gente de...
1: Se van a transmitir todos los partidos.
0: Todos los partidos.
1: En los diferentes, sí, canales.
0: Pues. Sí, y en Campeones TV, pues, si va a jugar Japón con no sé quién.
1: Es para Japón ahí a través del internet, a través del, de lo satelital.
0: Sí, en el Rigoberto López Pérez, las entradas en el Jardín vale 90 Córdoba, VIP 140, en Mezzanine Terreno 140, en el Home 190, Mezzanine Home Plate 240, y en el Palco vale 340. Palco, 340, Palco. Bueno, palco especial tiene que ser, palco. Precio de los boletos en Masaya, en el Home Play 150, en los Jardines 120, en Grada Sol 100 Córdobas. Tengo entendido que van a llevar partidos de la selección de Nicaragua también a los otros estadios, no solamente en Managua. Hoy a las 2 de la tarde se va a reanudar el partido Chinandega-Rivas hoy. El partido que estaba pendiente entre ellos en el cuarto inning se va a disputar el día de hoy. También está la tabla de posiciones del Pomares, muchísimas cosas. Ayer los Tiburones terminaron de matar a los Toros. Los Toros van a jugar con Matagalpa este fin de semana. Los Toros no son favoritos para ganar esa serie. Yo diría que Matagalpa les va a ganar los dos juegos. Y al final, fíjate que la vez pasada me estaba cayendo encima la fanaticada de los Toros. O sea, mejor atacar al mensajero, pero porque no crees el mensaje, ¿verdad? Decir que los Toros, yo no los veo clasificando a los Toros, pues soy realista, no los veo clasificando. A Nueva Segovia no lo veo clasificando, aunque me quieran fusilar ahí con corte de chaleco al lado de la Segovia. A Carazo no lo veo clasificando, aunque me quieran.
1: Hasta que te cierran la puerta en Jinotepe.
0: En Jinotepe.
1: Ahí te salva así el hombre del condominio Las Pilas.
0: Pues
1: ahí
0: si
1: te
0: vas sale, a refugiar. Pues si se sale corriendo.
1: Ahí te vas a ir a refugiar al condominio Las Pilas, donde yo ni
0: creo.
1: Ahí
0: esa
1: fortaleza no es cualquiera que penetra.
0: Oye, ahí estaban.
1: Él no es cualquiera que penetra, no. Ahí en esa fortaleza es cosa seria.
0: Estaba bonito el ruido de los caites y el hombre aquí estaba durmiendo, ¿oíste, Julio? ¿Ah? El Jinotepino, ¿te acuerdas? Hoy un día esto me estuve acordando de él, yo. Me estuve acordando del orgullo de Las Pilas, que me imagino que no le debe gustar tanto, porque a estas alturas, Johnny Cruz Arellano, el hombre de Jinotepe.
1: De Las Pilas de Jinotepe.
0: De Las Pilas de Jinotepe, sí. Que es un barrio ahí, ¿me entendés, Julio?
1: No, un condominio.
0: De esos vatos locos por siempre.
1: No, entonces, no es cierto, es un condominio, sabes. Un condominio que ahí hasta con huella tenés que entrar aquí, no es cuestión de venir, no, te tienen que autorizar.
0: Cruce de gancho de camino, Julio. Bueno, a mí me encanta, tenés rato, yo tengo rato no era un cruce de gancho de camino.
1: Ni qué es eso, dice lo que es eso.
0: En los cercos, hermano, cuando dejan el cruce. Hermano, si vos sos de pueblo.
1: Sí, no, pero es que ya.
0: ¿Ya sabes cómo es vos?
1: Ya en diría desaparecieron las carretas, Gerald.
0: No, hermano, vos estás seguir perdido ya, todavía. Yo creo que Julio ya cantó.
1: No, pues sí, son aquellos, hombre, que para que vos cruces, ya sé cuáles son. También esa orquesta que le ponían a las vacas mañosas.
0: Ajá, ¿no? Sí, no, yo lo vi hace poco ahí, que iba para el lado de...
1: Ya todo eso ha desaparecido,
0: Les ponen, sí, les ponen. Pero bueno, ahí es. Entonces, yo a Carazo no lo veo clasificando, dije yo. Y al San Fernando, si va a clasificar, va a sufrir.
1: Va a llorar Javier González, va a llorar.
0: Va a sufrir el San Fernando.
1: Pesar es que es tu primo, pues a mí no me gusta que a vos te pase nada, ni a él tampoco, y al Ávila.
0: Va a sufrir.
1: Otro.
0: Es buen equipo el San Fernando, pero siempre sufre más allá. ¿No? Sí, ahí están. ¿Y a los toros cómo les fue? Porque ahí estaba la gente diciéndoles ternero, toros muco, yo no sé qué cosa, a los toros.
1: Pues sí. ¿Cómo les dirían si existiera como en la, es decir, en la raza avícola, o sea, la gallina, hay gallo gallina? ¿Cómo sería un toro?
0: Un toro sería.
1: ¿Ah? ¿Vos has visto los gallo gallina?
0: Sí, sí.
1: Hasta bonitos son.
0: Se corren, sí, y después corre y vuelve, son. Me recuerda a otro. Sí, fíjate que lo de los toros, me va a pesar los toros, tienen buena barra.
1: Si digo toro muco, va a creer Gonzaga que es a él, allá en diría, ni quiera Dios. Es que si le dicen toro muco.
0: ¿Vos sabes lo que es un toro muco?
1: Y parece un brahman, sí.
0: ¿Vos sabes lo que es un toro muco? ¿Ah? ¿Sabes lo que es un toro muco?
1: No, ya te lo voy a buscar aquí para
0: buscarle
1: que
0: el toro muco ahí.
1: Son como los que vende ganadería Colinas del Mombacho, hombre. Esos son.
0: ¿Y el gallo gallina? ¿Nunca lo has visto un gallo gallina? No. No, no tenés calle de la gallera, pues está bien. No, gracias. Sí, eso. Y hay otras cosas ahí, hombre. ¿Cómo diríamos del Bober? ¿Le fue mal al Bober este fin de semana? Ay, bueno, no el fin de semana, le fue mal.
1: Un toro muco y un toro sin cacho.
0: Hombre. Y hombre, muco, pero que a veces como que no tiene gracia, ¿me entendés? ¿Ya me entendés?
2: O sea, sin los cachos no es gracioso.
0: Para mí no, un toro, ¿me entendés?
1: Es que un toro sin cacho, y los cachos son cuestión peligrosa. Sí. No creas, hablar de cacho para un hombre no es gracia, pues, pero un toro sin cacho pierde como autoridad. Mira, sí, el toro. Toro muco no te le corres, hombre, era sí, pero no. Un toro que venga que no impone miedo.
0: Y los cachos son la defensa del toro.
1: Y los cachos
0: toro.
1: Son peligrosos. Es que los cachos en toda línea es peligrosa.
2: Que la puede atravesar.
1: Cuidado.
0: Peligroso. Entonces los pobres toros ahorita están feyuco para la foto, los toros de Chontales. La tienen difícil, la tienen, hermano.
2: A ver qué equipo está más propenso a.
0: Ya dije, los toros, Nueva Segovia, Carazo.
2: Nueva Segovia.
0: Va
1: el Caribe Sur se va.
0: ¿Se va?
1: Se va.
2: ¿Seguro vos?
0: Se va.
2: ¿Seguro?
1: Y se va.
2: ¿Estás seguro?
1: Sí, hombre, cuando me equivoco,
2: Adriano.
1: No, y va a pelearla.
2: La va a pelear.
1: Es más, Masaya lo va a eliminar.
2: Masaya,
1: eliminar. Póngale cuidado.
2: Bueno, vamos a ver eso.
0: Vámonos mejor,
1: la buena el problema, que cuando ocurren las cosas después no se acuerdan ustedes, se les olvida.
0: Ya tengo hambre,
1: no les gusta reconocer, no les gusta reconocer.
2: Ah, bueno. Yo lo voy a reconocer.
0: Vámonos, que ya tengo hambre. Buenas tardes.
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4: Es la 1:03.
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3: Es la 1:07. 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

0: tal, amigos? Muy buenas tardes, muy buenas tardes. Su noticiero La Red les da la más cordial bienvenida a esta su segunda audición del día de hoy, jueves 3 de septiembre del año 2026. En Controles Master les saluda a Julio Leiva Mora y en las voces informativas estaremos con ustedes Nayeli Cabrera y Adriana Orozco. Para dar inicio a las informaciones, les presentamos a continuación los principales titulares.
1: Asamblea Nacional conmemora 81 aniversario del fin de la Segunda Guerra Mundial.
0: Estudiantes visitan la Hacienda San Jacinto.
1: Tasa de ocupación en Nicaragua alcanza el 96.9%.
0: Conozca los requisitos para solicitar residencia por vínculo en Nicaragua.
1: Ministerio de la Familia atiende a 4.107 familias de partos múltiples.
0: Y en el ámbito internacional, sismo de 6,3 sacude las costas de Alaska.
1: Secuestros de barcos y ataques a buques son manifestaciones de terrorismo de Estado.
0: El nazismo no ha perdido su esencia ni relevancia en Europa.
1: Sánchez niega alertas previas a la crisis migratoria en Ceuta.
0: Y luego de la presentación de los titulares, pasamos inmediatamente al detalle de las informaciones.
1: En saludo a las fiestas patrias, estudiantes de colegios públicos y privados visitan el Museo Nacional Casa Hacienda San Jacinto en Tipitapa, donde conocen parte de la historia y los acontecimientos que marcaron esta gesta heroica de Nicaragua.
0: El museo cuenta con 3 salas. En la primera, los visitantes conocen los antecedentes, causas y consecuencias de la Batalla de San Jacinto, así como la llegada de los filibusteros. En la segunda se exhiben fotografías y textos de héroes nacionales que participaron en la organización y el desarrollo de esta gesta, entre ellos Andrés Castro, José Dolores Estrada y Patricio Centeno.
1: La tercera sala está dedicada a los símbolos patrios y nacionales, además de presentar información sobre destacados personajes de la historia y cultura nicaragüense, como Benjamín Celedón, Augusto C. Sandino y Rubén Darío, fortaleciendo en los estudiantes el conocimiento de la historia y los valores patrios.
0: Avanzamos en las informaciones a la 1:10 p.m. y es que desde el auditorio Rubén Darío de la Asamblea Nacional se llevó a cabo este jueves una actividad para conmemorar el 81 aniversario del fin de la Segunda Guerra Mundial.
1: En conexión virtual con el Museo de la Victoria en Moscú se conoció paso a paso todo lo relacionado con este hecho histórico que finalizó el 3 de septiembre de 1945.
0: Se destacó la participación de la entonces Unión Soviética durante la presentación de un documental sobre el fin de la Segunda Guerra Mundial.
1: En este encuentro participaron miembros de las fuerzas militares del país, embajadores, juventud sandinista, diputados y el asesor presidencial para las inversiones, comercio y cooperación, Laureano Ortega Murillo.
0: También participaron miembros de la misión diplomática de la Federación de Rusia, quienes agradecieron a las autoridades nicaragüenses por compartir esta fecha importante para su nación.
1: 1:11 p.m. de la tarde. En el mes de julio, el Instituto Nacional de Información de Desarrollo registra una tasa neta de ocupación nacional de 96.9% y tasa de desempleo abierto en 3.1%.
0: De acuerdo a los resultados, la encuesta de empleo mensual que publicó en su página web el INIDE señala que la tasa de subempleo a nivel nacional fue de el 40.2%.
1: Mientras que la participación de la fuerza de trabajo a nivel nacional se situó en 63.7%.
0: Atención, amigos, 1:11 p.m. y es que los ciudadanos no nacionales que soliciten residencia por vínculo, ya sea por matrimonio o tener hijos en Nicaragua, deberán de cumplir una serie de requisitos de acuerdo a la Dirección General de Migración y Extranjería.
1: Primeramente, deben de llenar el formulario de solicitud de residencia que se adquiere en las oficinas de servicio de trámites migratorios.
0: La subcomisionada Johanna Zamora, jefa de atención al público y cedulación, informó que también deben de presentar una carta de solicitud en la que explican los motivos por los cuales hacen el trámite, una fotocopia del pasaporte o certificado de nacimiento original apostillado o autenticado.
1: También el récord policial de su país de origen o solicitarlo por medio de la Interpol en Nicaragua, el certificado de salud extendido en su país y finalmente el certificado de matrimonio y si hay hijos, el acta de nacimiento.
0: Gracias, amigos oyentes, por continuar con nosotros. Somos somos la red. Y es que con la conferencia Amor a la Madre Tierra, Cuido y Conservación del Agua y Suelo, la Universidad Nacional Casimiro Sotelo Montenegro fortaleció la conciencia ambiental de sus estudiantes y promovió prácticas responsables para proteger los recursos naturales.
1: Durante el encuentro, estudiantes de diferentes carreras reflexionaron sobre la importancia de cuidar la tierra, el agua y el medio ambiente. El coordinador del Complejo de Laboratorios de Ciencias, Elvin Torres Cabrera, destacó la importancia de formar profesionales con valores ambientales y compromiso con la protección de la naturaleza.
0: Por su parte, Fabiana Peñalba Mayorga, estudiante de segundo año de psicología, señaló que estos espacios permiten reflexionar sobre el uso responsable de los recursos naturales y la necesidad de preservar un entorno saludable para las nuevas generaciones.
1: Somos la red informando para vos en el marco del 187 aniversario de la elevación de Masaya a categoría de ciudad. Las familias disfrutaron de una jornada cultural que incluyó desfiles de marchantas, bailes folclóricos, marimbas, poemas, coronación de reinas y presentaciones artísticas, además de un reconocimiento a los artesanos.
0: El 2 de septiembre de 1839, Masaya recibió la categoría de ciudad. Para conmemorar esta fecha, la municipalidad preparó una agenda dedicada a la cultura, la recreación y al rescate de las costumbres y tradiciones que identifican a este municipio.
1: La alcaldesa de Masaya, Yanina Noguera, destacó el aporte de los artesanos, quienes con su trabajo elaboran productos representativos de la ciudad y contribuyen a dinamizar la economía de las familias, del municipio y de Nicaragua.
0: Más noticias nacionales para vos a la 1:14 p.m. Hasta el mes de julio 2026, la siembra de sorgo blanco registra un avance de 7.300 manzanas en más de 6.000 fincas.
1: De acuerdo al Ministerio Agropecuario, estas fincas están ubicadas en Madrid, León, Boaco, Matagalpa, Managua, Estelí, Nueva Segovia, Chontales, Chinandega, Carazo, Río San Juan, Riva y La Raax.
0: Señala que el cultivo de sorgo se destaca por su alta resistencia a la sequía, eficiencia en el uso de agua y ampliamente aprovechado por las familias productoras como fuente de alimentación para el ganado mayor y menor. Además, es incluido para el consumo familiar.
1: Más noticias nacionales en la red. En el mes de agosto, las casas de cultura y el deporte Comandante Julián Roque Cuadra en Managua y Rito Moisés Rivera en Masaya han integrado a jóvenes amantes de la danza, bailarines, modelos, diseñadores y artistas en cursos de certificación de pasarela y modelaje, guitarra acústica, danza contemporánea, danza folclórica y tradicional, ritmos latino y salsa.
0: Actualmente se imparten los cursos de karate, taekwondo, kickboxing, judo, zumba y aeróbicos. Ambas casas de cultura durante este mes de septiembre inician los cursos de taller de teatro juvenil, promoviendo técnicas en artes escénicas, talleres de clubes de poesía, taller de danza contemporánea y curso básico de pintura artística.
1: 1:15 p.m. para fortalecer sus capacidades en la atención de accidentes e incendios con vehículos eléctricos, híbridos y convencionales, los Bomberos Unidos del Caribe Norte realizaron una demostración al finalizar una capacitación especializada.
0: Los bomberos que participaron en la capacitación conocieron sobre procedimientos de seguridad que se deben de aplicar según el sistema de funcionamiento de cada vehículo.
1: El jefe de los Bomberos Unidos en el Caribe Norte, comisionado Cristian Jiménez, dijo que como parte del ejercicio práctico, los bomberos simularon una emergencia con dos personas dentro de un vehículo y aplicaron la maniobra Raustex para sacar a las víctimas dentro del vehículo que se encuentra en las llamas.
0: Avanzamos con más informaciones. 1:16 p.m, el Marena liberó 1.000 iguanas verdes en la Reserva Natural Volcán Mombacho y en las áreas verdes de la Comunidad del Portillo en Indirí.
1: Con esta acción, el Marena contribuye al enriquecimiento de las poblaciones de las especies de fauna silvestre en su hábitat natural. Estos ejemplares fueron criados en el zoocriadero Proinco como parte de su compromiso de reincorporar al medio natural el 10% de la producción anual.
0: Avanzamos con las informaciones. En la red, el Ministerio de la Familia atendió a 4.107 familias de partos múltiples, entregándoles paquetes alimenticios para contribuir al bienestar y cuidado de los niños y niñas.
1: También gestionaron 8 partidas de nacimiento a menores de 13 años, además de una niña que sufrió violencia, recibió atención psicológica especializada.
0: Se atendieron 24 conciliaciones entre padres y madres de familia, beneficiando a 31 niñas y niños con un monto total conciliado de 67.336 córdobas, promoviendo acuerdos responsables para garantizar el cumplimiento de las obligaciones familiares.
1: Somos la Red, informando para vos. En el Hospital Fernando Vélez Pay en Managua se realiza una jornada de cirugías complejas del corazón para atender a pacientes procedentes de Matagalpa, Estelí, Jinotega, Nueva Segovia, Celaya Central, León, Granada, Carazo y Managua.
0: Durante la jornada se realiza cateterismo para corregir problemas de las arterias del corazón, reemplazo de válvulas dañadas y colocación de prótesis para tratar aneurisma aórtico que mejora la circulación de la sangre.
1: El Ministerio de Salud, a través de esta jornada médica especializada, garantiza procedimientos de alta complejidad.
0: Y ampliando las informaciones de salud hasta Villa Venezuela, en Managua se movilizó una brigada del MINSA como parte de las acciones antiepidémicas y prevenir enfermedades transmitidas por los mosquitos.
1: Todas las viviendas fueron visitadas por los brigadistas, quienes aplicaron el herbicida natular, fumigaron y eliminaron criaderos de zancudos.
0: El doctor Benito Flores, director del Centro de Salud de Villa Libertad, manifestó que estas acciones se realizan los 365 días del año con el propósito de evitar la proliferación de zancudos y prevenir las enfermedades.
1: Nos mantenemos siempre en temas de salud con el objetivo de acercar la atención de los servicios médicos a la población. En el barrio Jerónimo López 3, Nagarote, se realizó una feria de salud.
0: Durante la feria, especialistas del MINSA brindaron charlas educativas sobre la prevención de enfermedades transmitidas por los mosquitos. Se promovió además las medidas de protección y prevención desde el hogar.
1: Las familias recibieron también atención en medicina general, electrocardiograma, ultrasonido, Papá Nicolás, medicamentos y otros servicios.
0: Seguimos con más informaciones. El MINSA inauguró la rehabilitación del Hospital Comandante Gaspar García Labián en Rivas para fortalecer la atención en salud.
1: La obra consistió en el reemplazo total del techo, pintura de la sala de hospitalización y quirófano, instalación de faroles y otras obras.
0: Recientemente, este hospital fue dotado de equipos médicos con tecnología de punta para la detección temprana de diferentes enfermedades.
1: 1:19 de la tarde, con la entrega del sitio, la alcaldía de Puerto Cabezas dio por iniciado el proyecto de rehabilitación del puesto de salud ubicado en la comunidad Dacura en Sandy Bay.
0: Con la rehabilitación de este puesto de salud, las autoridades municipales buscan mejorar las condiciones de atención y calidad en el servicio que reciben las familias de la localidad.
1: Durante la entrega del sitio, las autoridades municipales indicaron que se trabaja de esta manera en el fortalecimiento del acceso a la atención en salud.
0: Y de Puerto Cabezas vamos con información de San Francisco Libre. Un 93% de avance presenta el proyecto de ampliación y mejoramiento del sistema de agua que se ejecuta en este municipio.
1: Con esta obra se ampliará y mejorará el sistema de agua a unos 600 protagonistas de la comunidad El Nancital 2 de este municipio.
0: Para garantizar este servicio, Enacal rehabilita un pozo, construcción e instalación de tanque de almacenamiento con capacidad de 4.900 metros de tubería y conexiones domiciliares.
1: Más noticias nacionales en la red. Las familias del barrio Benedicto Valverde celebraron la restauración del parque y campo deportivo de la comunidad, espacios que ahora cuentan con mejores condiciones para la recreación sana y el disfrute de las familias.
0: El vicealcalde de Managua, Enrique Armas, destacó que se mejoró el entorno del parque con nuevos juegos infantiles, área acercada, pintura, grama artificial e iluminación, con el propósito de promover el deporte y la recreación entre niños, jóvenes y adultos.
1: Asimismo, la municipalidad remozó y pintó el dugout, el backstop y las gradas del campo deportivo, donde las familias podrán practicar béisbol, fútbol y softball en un espacio más seguro y acondicionado.
0: Información desde Occidente. La alcaldía de Chinandega construye 5 calles con concreto hidráulico en esa ciudad para mejorar las vías y facilitar la movilidad de las familias.
1: La municipalidad invierte 10 millones de córdobas en la construcción de 3 calles en el barrio El Calvario Norte y 2 calles en el barrio Santa Ana.
0: Una vez finalizada la ejecución de esta obra vial, las familias podrán transitar sin ningún contratiempo en las nuevas calles.
1: Y en nuestro cierre de noticias nacionales, con el lema "Los que entran entrenan a los reyes y reinas del tablero, el Ministerio de Educación realizó la etapa nacional de la Olimpiada de Ajedrez con Maestros, un espacio que promueve la práctica de esta disciplina entre los docentes.
0: La ministra de Educación, Mendy Arauz, informó que alrededor de 18.000 maestros y maestras participaron en las diferentes etapas de la competencia, desde los torneos a nivel de centro, municipal y departamental, hasta seleccionar a 38 ajedrecistas que llegaron a la etapa nacional.
1: Durante la jornada nacional, los participantes disputaron 7 rondas para definir al campeón o campeona. La ministra destacó que estas actividades fortalecen una educación de calidad que inspira y motiva a los docentes a acompañar el desarrollo y protagonismo de los estudiantes.
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0: Amigos oyentes, es momento de noticias de sucesos a la 1:23 p.m. Un accidente de tránsito que se registró en el barrio Oscar Gámez número 1 de Estelí dejó el saldo de una madre y su hijo lesionados.
1: Preliminarmente se conoció que Natalie Siles viajaba con su hijo a bordo de una motocicleta cuando colisionó a otro vehículo de dos ruedas en la que viajaban dos jóvenes.
0: Y es que parece que la muchacha venía rápido y cuando estaba donde yo giro al norte sentí cuando me impactó en la parte trasera de mi moto, es lo que narró el motociclista Abel Rugama.
1: 1:23 p.m. de la tarde, dos motociclistas colisionaron cuando presuntamente participaban en carreras clandestinas en el sector de Tizcapa, en Managua. Testigos señalaron que los motociclistas realizaban maniobras para aventajar cuando uno de ellos perdió el control del vehículo e impactó a la otra moto, así como a varias personas que se encontraban en el lugar.
0: Una de las lesionadas es Irene Alvarado, de 44 años, quien pasaba por el lugar y en un intento por proteger a un niño de 3 años recibió el golpe de la motocicleta.
1: Más noticias de sucesos en la red. En las inmediaciones de los semáforos del Memorial Sandino en Managua, se registró un accidente de tránsito en el que resultó lesionada una mujer identificada únicamente como Leslie Nadir, de 33 años.
0: El hecho ocurrió cuando la mujer conducía una motocicleta y por circunstancias desconocidas colisionó contra un carro.
1: Debido al fuerte impacto, la mujer sufrió fracturas en los miembros inferiores, fue auxiliada por los Bomberos Unidos y trasladada de urgencia a un centro hospitalario de la capital.
0: Seguimos abordando temas de sucesos. El motociclista Josué David Barbosa, de 22 años de edad, resultó con varias lesiones al colisionar contra un taxi en el barrio Jonathan González, en Managua.
1: Debido al fuerte impacto, el motociclista salió catapultado y cayó en el pavimento, por lo que requirió asistencia de emergencia.
0: El taxista Carlos Wilson relató que no logró observar a tiempo al motociclista que circulaba a gran velocidad y sin luces encendidas.
1: Y en nuestra última noticia de suceso, la Policía Nacional del Distrito 10 de Managua capturaron a los sujetos que en el fin de semana asaltaron y golpearon a un menor de edad en Ciudad Sandino. El hecho quedó grabado en cámaras de seguridad.
0: Preliminarmente se conoció que Anthony Flores Cedeño le propinó una estocada al menor con la intención de robarle mientras se movilizaba por la calle de Don Albino en Bello Amanecer.
1: La policía de Ciudad Sandino, a través de una investigación, determinó que luego de este robo, los sujetos que se movilizaban a bordo de una motocicleta cometieron otros dos asaltos, incluyendo uno contra una adulta mayor, a quien le despojaron de su teléfono celular.
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0: Así es, amigos, momento de noticias internacionales a la 1:26 p.m. Un terremoto de magnitud 6,3 se registró cerca de las costas de Alaska en Estados Unidos, según informó el Servicio Geológico de Estados Unidos.
1: El movimiento telúrico tuvo una profundidad de 35 kilómetros y su epicentro se ubicó a 84 kilómetros al sur oeste de la localidad de Nikolsky.
0: Hasta el momento, los primeros reportes no señalan víctimas ni daños materiales, mientras que tampoco se ha emitido una alerta de tsunami tras el sismo.
1: 1:26 p.m. de la tarde, los secuestros de barcos civiles, los ataques a buques mercantiles civiles y más aún que ahora hayamos escuchado amenazas de atacar aeronaves civiles, eso es, por supuesto, una manifestación de terrorismo de Estado, denunció el presidente ruso Vladimir Putin.
0: Por lo que manifestó que estas acciones complican sin duda las posibilidades de llevar a cabo negociaciones de paz bilaterales. Aprovechó para criticar a los aliados occidentales de Kiev por su falta de condena ante estos sucesos y aseguró que los que guardan silencio, los que no prestan atención a esto, se convierten en cómplices del terrorismo internacional. Es imposible interpretarlo de otra manera.
1: 1:27 de la tarde, el espíritu neonazi en Europa es muy, muy resistente, manifestó el ministro de Relaciones Exteriores de Rusia, Sergei Lavrov.
0: Comentó que, aunque han visto cómo resurgían en Alemania la metástasis del nazismo, se quedó sencillamente atónito cuando el canciller Merz declaró que convertiría de nuevo a Alemania en la principal potencia militar de Europa.
1: Si el jefe del gobierno alemán no entiende lo que significa la palabra de nuevo en este contexto, el ministro explicó que eso es muy lamentable para Europa y extremadamente peligroso para una Europa que vuelve a convertirse en la fuente de esas mismas ideas de superioridad nacional y racial.
0: Avanzamos con más noticias internacionales. Esposado, agentes del Servicio de Inmigración y Control de Aduanas de Estados Unidos, ICE, detuvieron a Tacoma, Washington, al migrante colombiano Solio Viloria, de 66 años, cuando se disponía a comprar un café antes de dirigirse a su trabajo.
1: Según denunció su hija Stephanie Viloria, su padre no ha cometido delitos ni cuenta con infracciones de tránsito. Además, tenía permiso de trabajo y un trámite de asilo en curso. Pero los agentes lo trasladaron a un centro de detención en El Paso, Texas, pese a que no presentó sus documentos.
0: Stephanie relató en redes sociales que los agentes revisaban las placas de los vehículos para verificar el estatus migratorio de sus propietarios y que al determinar que su padre no era residente ni ciudadano estadounidense, procedieron a detenerlo. El caso generó repercusión en Estados Unidos y Colombia tras la difusión del video.
1: Y en nuestro cierre de noticias internacionales, el presidente del gobierno de España, Pedro Sánchez, compareció ante el Pleno del Congreso para explicar la gestión de la crisis migratoria registrada en Ceuta a finales de julio, cuando más de 70.000 personas intentaron ingresar de forma masiva a la ciudad autónoma en pocas horas.
0: Durante su intervención, Sánchez anunció la publicación de todos los informes relacionados con el episodio para que medios de comunicación y ciudadanía conozcan la información disponible. El mandatario afirmó que el gobierno no tiene nada que ocultar y rechazó que existan evidencias sólidas que atribuyan los hechos a Marruecos.
1: Sánchez calificó la crisis como un fenómeno con múltiples causas y señaló que el CNI, las Fuerzas y Cuerpos de Seguridad del Estado y Frontex enviaron informes y alertas ante de los hechos, pero ninguno anticipó la magnitud ni la probabilidad de la situación que finalmente ocurrió.
0: Amigos oyentes, a la 1:30, vamos a enlazarnos directamente con la comunicación de la copresidenta de la República, compañera Rosario Murillo, que se va a dirigir al pueblo de Nicaragua.
3: Establecemos comunicación con la copresidenta de Nicaragua, compañera Rosario Murillo, coordinadora del Consejo de Comunicación y Ciudadanía. Muy buenas tardes, compañera Rosario, le escuchamos.
4: Compañera, buenas tardes. Compañeros, compañeras, en nombre del amor patrio, siempre más allá. Ayer vivimos el espíritu heroico y digno, soberano y potente, victorioso siempre, de patria, de libertad, de patria digna, que camina sin hacer daño a nadie, procurando el bien de todos, como pueblo cristiano, fraternal, armonioso, solidario y victorioso. Hoy amanecimos en luces de vida y verdades verdaderas, en la iluminación plena de los grandes espíritus que se manifiestan en el coraje y la fuerza del amor, ese amor que somos los nicaragüenses por gracia de Dios. Los satélites sin ritmo, satélites siempre, sin patria, sin ton, sin son, continúan en su baile de aguizotes y otros de figures, como palillones en desfiles invisibles, inexistentes, de máscaras malévolas. Continuamos trabajando en la consolidación nosotros y desarrollo de nuestra democracia directa, que es expresión singular de nuestra independencia a los 205 años. Preparamos la continuidad de la consulta al pueblo presidente porque hay patria, y abarcaremos, Dios mediante, más de 100 municipios desde hoy hasta fin de año, conversando y escuchando al pueblo presidente. En este recorrido nos encuentra el cincuentenario del nacimiento a la eternidad de nuestro comandante Carlos, que celebramos en gran intensidad el 8 de noviembre. Comandante Carlos, Carlos Fonseca, que es de los muertos que nunca mueren, en este mes glorioso del 205 aniversario de independencia, nos reúne la gesta incomparable de San Jacinto, la piedra de Andrés, nuestro héroe de Nandaime, nuestro Rigoberto, héroe de todos los principios, alma de las victorias alcanzadas y los héroes de las insurrecciones de septiembre. En esa fecha, precisamente, nuestra Policía Nacional, estamos hablando del 21 de septiembre, celebrará su 47 aniversario el día anterior, 20 de septiembre. Estaremos depositando flores en los campos santos a todos los que, en cumplimiento de su sagrado deber de asegurar la vida en todas sus formas en nuestra Nicaragua, entregaron lo más grande, lo mejor de sus energías para cumplirle al pueblo, cumpliéndole a Dios. Hemos dado a conocer ya todos los detalles del plan del 205 y estamos pendientes del cumplimiento en todas sus formas de los programas de trabajo que, en forma de obras, merecidas soluciones, realizaciones y avances contra la pobreza, con la fuerza que nos da Dios, cada día consolidamos en el sagrado territorio de nuestra Nicaragua, donde el bien común, el afán cristiano, solidario, nos reúne a todos. Avanzamos en pleno florecimiento de todas las libertades y los derechos que hemos venido cultivando a lo largo de siglos de valentía, decencia, integridad y amor patrio. En nombre del amor patrio, también decimos que el respeto al derecho ajeno es la paz. Y así hemos respondido el día de hoy a la Honorable Cancillería de la República de Costa Rica, en el respeto que nos merecemos siempre, y sobre todo en este mes de septiembre, a los 205 años de nuestra independencia. Nos hemos permitido recordarle al ilustrado gobierno de la hermana Costa Rica que Nicaragua es un país y un pueblo digno y soberano, y que no aceptamos la injerencia de otros en nuestros propios asuntos. Como vecinos y hermanos centroamericanos, exigimos relaciones que tomen en cuenta, como debe ser, la característica esencial de nuestras repúblicas, que hace 205 años iniciamos otra historia que no nos permite de ninguna manera interferir en temas que en nada nos conciernen, cuando corresponden al derecho de cada país a desarrollar sus procesos institucionales soberanos. Recordamos que el respeto al derecho ajeno es la paz, y observando las grandes dificultades que hay entre las instituciones de ese país, incluyendo las graves amenazas a la seguridad y la vida de sus máximas autoridades denunciadas por la propia presidenta, doña Laura Fernández, reiteramos que no interferimos, no nos involucramos, no emitimos ningún criterio sobre asuntos que solo pertenecen al pueblo y gobierno de Costa Rica. Hemos enviado nuestras muestras de fraternidad centroamericana y nuestros saludos solidarios. Aquí estamos, compañeros, compañeras, preparándonos también, y esto desde el Ministerio del Trabajo, que ya con instrucciones de la Presidencia de la República ha emitido un comunicado estableciendo que la Semana de la Patria asegura vacaciones para los trabajadores del Estado a partir de la conclusión de la jornada laboral del viernes 11 de septiembre, reincorporándonos todos a las labores ordinarias el día lunes 21. Así que el comunicado que ha emitido la ministra del Trabajo es válido para todos los que tenemos el privilegio de servir a nuestro pueblo desde las instituciones del pueblo presidente. También, compañeros, compañeras, estamos trabajando desde las alcaldías con viviendas en San Sebastián de Yalí, Bonanza, San Lucas, Buenos Aires, calles en Managua, Ciuna, Matagalpa, también Nindirí, Chinandega, Chichigalpa, caminos en Río Blanco, El Viejo, San Ramón, Tipitapa, Jinotega, Granada, campos deportivos, monumentos en Santa Lucía y Bonanza, puestos de salud, escuelas comunitarias en San Pedro del Norte, Ticuantepe, El Almendro, Estelí, Ocotal y San José de los Remates. Compañeros, desde el Ministerio Agropecuario se nos informa a todos que estamos implementando un diplomado de investigación cuantitativa para fortalecer las capacidades técnicas de más de 100 investigadores de la producción en el campo, en todo el país. Créditos usura cero en 45 municipios para 1000 protagonistas. Tenemos también en educación que las escuelas multigrado están especializando en herramientas tecnológicas a las maestras y los maestros. Luego tenemos a las universidades con 2.400 proyectos de investigación alrededor de soluciones a los desafíos que tenemos en áreas relacionadas a la salud, agropecuaria y forestal, humanidades, económicas y tecnológicas. El INATEC, 2.000 protagonistas estudiando turismo y los avances de las aplicaciones móviles en turismo. Santa Rosa del Peñón, La Reinaga, Nindirí, Masaya, Altagracia, Mayugalpa, Morrito, El Almendro, San Miguelito, Diriá, Diriomo y el Distrito 6 de Managua, también el Sauce, Teliki, Molucucu, 550 familias recibiendo títulos de propiedad y títulos 2.500 la próxima semana. Compañero Salvador Mansell nos informa que estamos en Huasaca, bajo sector Los López del municipio de Tumalagalia, con un proyecto nuevo de energía para 250 hermanos y hermanas. Y en la vía Miguel Gutiérrez y el casco urbano de Teustepe, estamos entregando el sistema de iluminación pública a la familia. Luego, compañeros, compañeras, también queremos destacar que estamos realizando las ferias de salud con clínicas móviles también entre el 7 y el 12 de septiembre en todo el país. Luego tenemos, compañeros, compañeras, que mañana viernes la Cruz Blanca realizará entrega de uniformes a socorristas voluntarios, mejorando condiciones para desarrollar las labores de rescate y auxilio a la familia. El Ministerio de Salud presenta su plan de actividades para la próxima semana. La Procuraduría para la Defensa de Derechos Humanos entre el 7 y el 11 de septiembre avanza en todo el país. Mejoramos el servicio de agua en 4 barrios de Managua, nos informa el compañero Elvin Barreda, y entregamos plantas para viveros desde el Marena en todo el país. Luego, compañeros, compañeras, queremos comunicar que el día de hoy hemos visitado con mucha alegría al artista popular Orlando Mauricio Granera Chavarría, miembro del grupo artístico Los Filosofitos y Mauricio en los años 60 y 70. Conocido también junto con sus hermanos como los Davis Boys en Villa Venezuela. Tiene 78 años, ha sido visitado por la alcaldesa, compañera Reina Rueda, y los compañeros del Movimiento Cultural Leonel Rodama, para asegurarnos todos del aprecio que tenemos a su trabajo, a él y a toda su familia. También saludarle, felicitarle y decirle que siempre recordamos sus ocurrencias, sus programas y cómo divirtió a niños, jóvenes y adultos durante tantos años. Va a ser para recibir diploma de reconocimiento del Instituto de Cultura, de la Alcaldía, y vamos a estar presentes en los homenajes que estamos rindiéndole a estos artistas de nuestro pueblo que tanto hicieron por nuestra alegría. Abrazos grandes, compañeros, compañeras, vamos adelante, y es nuestro ese porvenir de luz, vida y verdad que tanto merecemos y en el que tanto nos empeñamos, la lucha contra la pobreza, la lucha en paz y bien, la lucha para instalar las mejores condiciones posibles para la vida de nuestro pueblo. Abrazo grande.
5: Escuchábamos las palabras de la copresidenta de Nicaragua, la compañera Rosario Murillo, a través de Radio Nicaragua, una radio para vos. Continuamos con más de nuestra programación. 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
7: Es la 1:43. 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
9: Muy buenas tardes, buenas tardes, buenas tardes, estimados oyentes. Ya estamos aquí en una nueva edición del noticiero Lo Último en Noticias a través de Radio Nicaragua 620 AM 90.5 en FM. En el control master Julio Leiva, todos bajo la dirección de José León Juan. La 1:44, entramos ya en detalle con nuestras informaciones aquí en el noticiero Lo Último en Noticias. Durante la semana del 7 al 12 de septiembre de 2026, estará brindando atención médica general y especializada a 154.280 familias de 2.160 barrios y comunidades en todo el país mediante la realización de 1.440 ferias de salud y clínicas móviles. Dentro de esta programación se estará desarrollando 79 ferias de salud con atención de especialistas, realización de mamografías y ultrasonidos de mamas a través de la estrategia Mi Hospital en Mi Comunidad. Continuamos con más informaciones aquí en Lo Último en Noticias 620 AM 90.5 en FM. Bajo el lema En Amor a Nicaragua, regalamos vidas a través del Ministerio del Ambiente y los Recursos Naturales Marenas, en coordinación con los jóvenes del movimiento ambientalista Guardabarranco, se realizó la entrega de 5.000 plantas forestales, frutales y ornamentales a familias nicaragüenses, dando la bienvenida a septiembre. Entre las especies entregadas se incluyen madroños, mangos, nísperos, melocotones y guanábana, con el fin de promover el consumo de su fruto, incrementar la cobertura vegetal y embellecer los espacios comunitarios. La iniciativa se desarrolló en un ambiente de paz y alegría en diferentes puntos, entre ellos el Marena Central, el Arboretum Nacional Dr. Juan Bautista Salas, el Parque Nacional Volcán Masaya, el Parque Zoológico Nacional y en la Plaza de las Victorias. Más informaciones aquí en Radio Nicaragua 620 AM y 90.5 en FM. Continuamos con más informaciones. La Policía Nacional en conferencia de prensa dio a conocer los resultados del Plan de Seguridad Ciudadana y en el campo durante el periodo del 27 de agosto al 2 de septiembre de este año. La comisionada Karen Obando de la Coefatura de Relaciones Públicas de la Policía Nacional dijo que se garantizó planes de seguridad en saludo a las fiestas patrias, desfiles, patrios, mercados, colegios, universidades, entre otros sitios en todos los municipios de nuestro país. Se garantizó seguridad policial a 6.000 actividades deportivas, vigilancia y patrullajes culturales y recreativas, ferias de la economía familiar, acciones preventivas y operativas. se realizaron 32.917 actuaciones en focos delictivos y expendios de droga.
10: También a los Juegos de Béisbol, Campeonato Germán Pomares Ordóñez 2026, al Campeonato Panamericano de Voleibol U23 y aseguramiento en mercados del país, fortaleciendo la presencia policial preventiva para la protección de las familias, comerciantes y trabajadores. La Policía Nacional también garantizó protección policial a 100.000 actividades, actividades deportivas, servicio de vigilancia y patrullaje, actividades culturales y recreativas, ferias de la economía familiar, gastronomía popular de tradiciones y mercaditos campesinos. También se realizaron acciones preventivas y operativas orientadas a garantizar la seguridad ciudadana. Se realizaron un total de 32.917 actuaciones en focos delictivos y expendios de drogas. Se requisaron un total de 75.424 personas y se realizaron 5.500 cierres de barrios. También realizamos 64.619 acciones preventivas. ¿Cuáles eran estas acciones preventivas? Un total de 6.342 encuentros con la comunidad, 43.538 visitas de presencia directa, 10.652 visitas a líderes comunitarios y 4.087 atenciones a jóvenes en situación de riesgo.
9: Continuamos con más información en la 1:48 p.m. aquí en el noticiero Lo Último en Noticias, Radio Nicaragua, 620 AM y 90.5 en FM. Continuamos con más informaciones. Tigo Nicaragua y Norchat Omier presentaron la campaña Dale Contigo, Tenés Todo. Hoy estar conectado como parte de todo, una videollamada con quien estás lejos, recibir una clase o hablar un proyecto, hablar con los amigos o darle seguimiento a un emprendimiento, todo comienza desde el celular y son momentos cotidianos que también se comparten. Por eso Dale Contigo, Tenés Todo, la nueva campaña de Tigo Nicaragua, poner la conectividad, las experiencias y los beneficios al centro. 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
9: 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Vamos a escuchar al respecto las palabras de Michael Hernández. Escuchemos.

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1: Por su parte, Norchat Omier es parte del Team Tigo. Esto refuerza un mensaje que conecta con su propia historia, talento, esfuerzo, determinación y la capacidad de llegar cada vez más lejos. Su trayectoria lo convierte en un referente que encarna el espíritu de la marca. Vamos a escuchar al respecto a Norchat Omier.
2: Es la frase.
1: Vamos a escuchar a Norchat Omier.
3: Tigo, como he mencionado anteriormente, fue la primera compañía que confió en mí y gracias a eso me han impulsado a mejorar en muchos aspectos de mi vida, me han ayudado a quedarme conectado con mi familia, han ayudado a todas las personas que siguen mi carrera a poder quedarse conectados, quedarse al día, en saber lo que está sucediendo, ver mi juego, así que muy agradecido con ellos por eso.
2: ¿El mensaje para los deportistas jóvenes que están iniciando en disciplinas diferentes de nuestro país?
3: No, que sueñen grande, que yo fui uno de ellos, yo estuve en su posición, yo trabajé duro, confié en Dios, hice las cosas de la forma correcta y gracias a Dios he podido llegar a donde llegué. Así que sigan soñando, que nunca le bajen y que trabajen duro.
1: Bueno, ese es parte del lanzamiento de la campaña que esta mañana la empresa Tigo Nicaragua dio a conocer, denominada Dale Contigo Tenés Todo. Felicidades, pues felicidades a Tigo Nicaragua. Continuamos con más informaciones, 1:54 p.m. El Ministerio de Salud también ha dado a conocer el plan de actividades del 7 al 13 de septiembre. Estará realizando encuentros con padres y niños para brindar atención médica, con charlas sobre los derechos de las niñas, niños, alimentación saludable, valoraciones odontológicas, controles de vigilancia del programa de crecimiento y desarrollo y desparasitación como parte del programa Amor para los Más Chiquitos. Del 7 al 11 de septiembre se estará también desarrollando en los departamentos Nueva Segovia, Estelí, León, Managua, Carazo, Masaya, Granada, Celaya, Central Río, San Juan, Jinotega y Bilwi, con padres de familias y también niños y niños. Estas mismas actividades. Estará realizando también visitas a las escuelas para llevar a cabo la campaña de escuelas saludables, donde se estarán realizando valoraciones del habla, auditivas, oftalmológicas y detección de enfermedades crónicas. Esto será del 7 al 11 de septiembre. Más informaciones aquí en Lo Último en Noticias Radio Nicaragua. La Policía Nacional esta mañana también dio a conocer los resultados del plan de prevención de la Comisaría de la Mujer dirigido a las madres de familia del 27 de agosto al 2 de septiembre del 2026. Visitas casa a casa, asambleas comunitarias y encuentros directos con la población en coordinación con instituciones del gobierno. Se realizaron 21.528 visitas casa a casa con 32.896 participantes. Se recepcionaron 8 denuncias, 2 en Managua, 1 en Jinotega, 2 en Nueva Segovia, 1 en Masaya, 1 en Granada y 1 en Chinandegas. Así lo informó la comisionada Karen Obando de Relaciones Públicas de la Policía Nacional.
4: En las visitas de presencia directa casa a casa se recepcionaron 8 denuncias, 2 en Managua, 1 en Jinotega, 2 en Nueva Segovia, 1 en Masaya, 1 en Granada y 1 en Chinandega, 2 por delitos de violación, 2 por delito de intimidación o amenaza contra la mujer, 1 por delito de estupro, 3 por delitos de agresiones contra la persona. De estos, 4 capturados, 1 en Managua, 1 en Chinandega, 1 en Masaya y 1 en Nueva Segovia. Nuestra institución brinda el uso responsable de la línea 118. La Policía Nacional recuerda a la población que la línea de emergencia 118 está disponible las 24 horas del día para atender situaciones de emergencia.
1: 1:57 p.m, una pausa comercial y ya regresamos con más informaciones aquí en el noticiero Lo Último en Noticias Radio Nicaragua.
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3: Continuamos con más informaciones aquí en el noticiero Lo Último Noticias, Radio Nicaragua. Más informaciones. El día de hoy, en la Asamblea Nacional, se llevó a cabo un encuentro con la misión diplomática de la Federación de Rusia aquí en nuestro país. La reunión se sostuvo con el compañero Laureano Ortega Murillo, asimismo también con el doctor Gustavo Porra y también miembros de la directiva de la Asamblea Nacional. Esto es el objetivo siempre de estar así realizando estrechos de hermandad y solidaridad con la hermana República de Rusia. Vamos a escuchar al respecto al encargado de negocios de la Embajada de Rusia.
4: Hoy vamos a celebrar conmemorar una fecha muy significativa. El 3 de septiembre es un día oficial de final de la Segunda Guerra Mundial, un modelo, una muestra de crueldad, de deshumanización, de desastre mundial a nivel de que tocó a todos los países y que llevó, según diferentes cálculos, como de 60 a 80 millones de vidas. El conflicto que empezó en Europa, como vamos a ser sinceros, como la mayor parte de conflictos, fue empezado en Europa, pero terminó aquí en el Pacífico, con derrota de Japón, y un conflicto que llegó a ser como guerra patria para muchos países, incluido Rusia, que en la parte de la guerra patria perdió casi 30 millones, incluso China, para que ese país hermano, el 3 de septiembre es también una fiesta estatal. China es el país que luchaba más del periodo de la Segunda Guerra Mundial, luchaba contra Japón militarista, según diferentes cálculos, desde el año 31 o desde el año 37 hasta 45. Y hoy conmemoramos todo eso, sobre todo como lección para toda la humanidad, como muestra de lo que tenemos que prevenir, por precio que sea. Porque imagínense, a finales de un rasgo histórico, a finales del siglo XIX, el emperador ruso, Nicolás II, lanzó una iniciativa mundial de introducir las reglas de la guerra. Fue la primera iniciativa mundial a este nivel y su lógica de esta iniciativa se basaba en aplicación de las tropas de Gran Bretaña, de las bolas explosivas en Sudáfrica.
3: A 2:02 p.m, continuamos con más informaciones. El reconocido artista dominico nicaragüense Orlando Mauricio Granera Chavarría, quien formó parte del dúo Mauricio y Filosofito, recibió la visita de la alcaldesa de Managua, Reina Rueda, y de Óscar Pérez, coordinador nacional de Juventud Sandinista, 19 de julio, quien anunciaron que se estará realizando un homenaje artístico por su larga trayectoria y recibirá una mejora económica en su pensión. En nombre de los copresidentes, comandante Daniel Ortega Saavedra y compañera Rosario Murillo, llegaron hasta su casa ubicada en Vía Venezuela, Distrito 7, para transmitir el cariño y admiración a este artista que ha hecho reír a generaciones durante más de 66 años de trayectoria. Hoy la compañera Rosario y el comandante Daniel les envían un fuerte abrazo. Dicen que recuerdan con mucho cariño cada una de sus presentaciones, entreteniendo a la familia nicaragüense. La compañera Rosario les manda decir que lo mira muy fuerte y que es un orgullo para los artistas jóvenes tener un compañero como ustedes que demuestran el amor, el arte, declaró el compañero Oscar Pérez. Va a estar en una mejora de su pensión. Compañera Rosario le envía ese recado con mucho amor, cariño, y que se hará un homenaje bonito para usted por sus años de trayectoria y porque siempre está firme, confiando en que vamos por buen camino, que tenemos mucho por delante para seguir entregando a las nuevas generaciones, anunció Oscar en presencia de toda la familia de don Mauricio. Las 2 de la tarde con 3 minutos, se corta información aquí en Lo Último Noticias. El día de hoy también se llevó a cabo lo que es una conferencia de prensa para dar a conocer una campaña muy importante denominada Amor a la Madre Tierra, Cuido y Conservación del Agua y Suelo. Esto se llevó a cabo en la Universidad Nacional Casimiro Sotelo Montenegro en el Auditorio General Miguel Ángel Ortiz. La campaña consistirá en las entregas también siempre de árboles frutales y ornamentales a la población, esto con el propósito de seguir cuidando nuestra Madre Tierra, así lo anunció el docente de la Universidad Casimiro Sotelo, Elvin Alonso Torres Cabrera.
5: Este es un espacio muy importante para nosotros porque nuestra universidad está comprometida con la formación y fortalecimiento de los valores ambientales. Con esta conferencia, Amor a la Madre Tierra, Cuido y Preservación del Agua y el Suelo, nosotros contribuimos a fortalecer esos valores, ese cuido y ese amor que debemos de tener en cada uno de los espacios que nos ofrece nuestra naturaleza, como es el recurso hídrico y el recurso suelo. Nuestros estudiantes que nos acompañan son los de diferentes carreras como ingeniería ambiental, ingeniería agroindustrial, ingeniería civil, ingeniería en sistema y otras áreas del conocimiento como educación y humanidades y ciencias económicas y administrativas. Siendo el ambiente y nuestros recursos un eje transversal, aquí no importa qué carrera o qué área de conocimiento, porque todos como seres humanos estamos comprometidos por mejorar y fortalecer e implementar acciones que contribuyan precisamente a la preservación de nuestros recursos hídricos.
3: Nuevamente una pausa comercial y ya regresamos en la recta final aquí en el noticiero Lo Último Noticias, Radio Nicaragua.
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3: Continuamos ya en la recta final aquí en el noticiero Lo Último en Noticias. El Instituto Nicaragüense de Turismo Intur participó del 31 de agosto al 2 de septiembre en la décima edición de Sustainable and Social Tourism Summit, celebrado en Ciudad de México, México, un importante espacio internacional de encuentro e intercambio que congrega representantes del sector turístico, instituciones públicas, organismos especializados, empresas y organizaciones vinculadas al desarrollo sostenible y social del turismo. La participación de este encuentro permitió conocer de primera mano las experiencias y buenas prácticas de desarrollo en diferentes países en materia de sostenibilidad e inclusión social, así como las estrategias mediante las cuales se articulan esfuerzos para impulsar modelos turísticos más responsables, participativos y con beneficios directos para los territorios. En otra información, en el 2006, El Producto Interno Bruto per cápita de Nicaragua se ubicaba en $1,224, según las cifras que el país utiliza para este año de referencia. Estadísticas del Banco Mundial y otras bases internacionales lo sitúan en un rango similar de entre $958 y $1,225, según se midiera a precios del mercado con bases locales de la época. Dos décadas después, el indicador muestra un salto sostenible. El PIB nominal pasó de 6,763 millones de dólares en 2006 a un estimado de 20.959 millones en 2025. Como consecuencia, el PIB per cápita se estima en $3,017 en 2025. Un análisis de Best Broker basado en proyecciones del Fondo Monetario Internacional sitúa el avance acumulado en Nicaragua en 69,50% entre 2016 y 2026, con un PIB per cápita estimado de $3,559 en 2026 y una población proyectada de 6,8 millones de habitantes. Ese desempeño coloca al país al frente del incremento regional en producción económica por habitante en ese periodo. La compañera Rosario Murillo, este mediodía en su alocución, dio a conocer que más de 100 municipios de nuestro país serán escuchados sobre los diferentes planes que estarán llevando a cabo en diferentes sectores. Señaló que el 21 de septiembre estará celebrando el 47 aniversario de nuestra Policía Nacional. Un día antes, el 20 de septiembre, se estará depositando ofrendas florales en los Campos Santos a esos héroes policías que han cumplido con su deber. Del 11 de septiembre al 20 de septiembre, ya dijo la compañera Murillo, que el Ministerio del Trabajo ha anunciado también las vacaciones del mes de septiembre. Del 11 de septiembre al 20 de septiembre, vacaciones de las fiestas patrias. Detalló también que las alcaldías estarán llevando a cabo también en los próximos días, la próxima semana, o han entregado también ya proyectos de viviendas, calles, caminos rurales, campos deportivos, puestos de salud, escuelas comunitarias, entre otros. El Ministerio de Agropecuarios nos ha detallado que se han presentado a más de 100 investigaciones en lo que es producción en el campo. Usura cero con 1,000 protagonistas. Las universidades también con 2,400 proyectos de investigaciones en el área de salud, agropecuaria y forestal. El INATEC también, 2,000 estudiantes también en el área de turismo están siendo capacitados. 550 títulos de propiedad se están entregando también en varios municipios de nuestro país. La próxima semana, dijo la compañera Murillo, estarán entregando también 2,500 títulos de propiedad. Sistemas de iluminación eléctrica también en el municipio de Teustepe. Feria de salud del 7 al 12 de septiembre. El día de mañana, Cruz Blanca estará haciendo entrega también de uniformes a su personal de voluntariados. El Ministerio de Salud también ya está preparando lo que es el plan de actividades de las próximas semanas. Además de eso, también dijo que en 4 barrios de Managua se estará realizando proyectos de agua potable. Si así pues, la compañera Rosario Murillo detalló la información este mediodía acerca de cómo están trabajando todas las instituciones, todos los planes de desarrollo en beneficio para el pueblo de nuestro país, para que así sigamos viviendo en un ambiente de paz y tranquilidad y restituyéndole todo el derecho a todo el pueblo nicaragüense. De esta forma, hemos llegado a la parte final del noticiero Lo Último en Noticias aquí en Radio Nicaragua. En el control máster, Julio Leiva, todos bajo la dirección de José León. Esperando nos escuchen a partir de mañana a la 1:30 en punto de la tarde. Los invitamos a que continúen con la programación de Radio Nicaragua.

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4: Las 2:13 minutos.

0: Las 2:41.
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2: Las 2:43 minutos. 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
3: La vida es muy bonita, porque la vida no la Dios, nuestro creador del cielo y las tierras, nuestro creador de nosotros los seres humanos. Qué bonita la vida. Dentro de tu vida, dentro de mi vida, dentro de la vida de cualquier ser humano que viva aquí en la tierra, habrán obstáculos que podemos resolver. Habrán necesidades que se puedan resolver. Existe enfermedades que se pueden curar. En tu vida hay problemas, hay mala suerte, hay contrariedad, pero todos esos problemas que te están agobiando y que te están afectando tu vida, si creemos en un Dios viviente y creemos en nuestra Virgencita María, todos los problemas se te van a resolver. 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
1: Las 2:59 minutos.
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6: Las 3, un minuto. 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

Muy buenas tardes, amigos oyentes de Radio Nicaragua. Estamos con ustedes nuevamente hoy jueves 3 de septiembre del año 2026. Reciban cordiales saludos de sus amigos de siempre, Julio Leiva Mora en la sala de controles, Nayeli Cabrera, Pablo Martínez y Silvana Calero. Muchísimas gracias. Los invitamos para que nos acompañen una hora con lo mejor de la música nicaragüense de los años 60, 70 y 80. En esta ocasión vamos a comenzar con dos temas de una agrupación muy reconocida a nivel nacional. También tenemos entendido que han andado por algunos países también representando a nuestro país. Estamos hablando de Costa Azul. Pero vamos a hablar de Costa Azul. Este grupo se formó allá por el 2004, si no tengo mala memoria. Vamos a escuchar algunos de los primeros temas de Costa Azul, porque ahora ya tengo entendido que es otra generación. Son nuevos los integrantes de este grupo musical, los vocalistas son nuevos. Pero vamos a escuchar estos dos temas que son ya, tienen ya sus añitos y que dejaron ya para siempre como patrimonio para Pentagrama Nacional, el pentagrama de nuestro país, estos dos temas musicales de Costa Azul en su primera etapa. Vamos a escuchar primeramente La Ardillita y luego El Pajonal.

10 minutos y hemos iniciado Nicaragua Retro hoy 3 de septiembre del año 2026 con dos temas por lo menos 2009, esos temas de Costa Azul, la Ardillita y el Pajonal. Ahora vamos a regresar a las épocas de oro de la música nicaragüense. Estamos hablando de los años 60, 70 y 80. Y agradeciendo a las personas que nos están sintonizando por primera vez y a aquellas personas que siempre están con nosotros desde que iniciamos en Nicaragua Retro los fines de semana y ahora pues que estamos con ustedes de lunes a viernes. Vamos con Poder del Alma, una agrupación capitalina muy reconocida a nivel nacional. También tengo entendido que realizaron algunas giras. Vamos a escuchar con Poder del Alma Amanecer entre las Hojas y luego un instrumental precioso a cargo de los maestros de la música, los Music Master, Carla.

0: Las 3, 23 minutos.
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3 de la tarde con 24 minutos. Continuamos en Nicaragua Retro. Hoy jueves 3 de septiembre del año 2026. Queremos saludar a las personas que siempre se están reportando a nuestras líneas telefónicas, el 2267-3620 y el 7662-7952. Vamos a continuar aquí en este desfile de música nicaragüense y nos quedamos aquí en Managua porque nos esperan los Átomos con un tema que ellos han titulado Confusión. Luego nos vamos allá a San Marcos Carazo, ahí están los SM70, Roberto Larios, y ellos nos van a cantar el tema Eso Fue Ayer.

0: Las 3:32 minutos.
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3:35. Gracias a las personas que se están reportando a nuestras líneas telefónicas. Guadalupe Murillo se reportó hace pocos minutos, nos está solicitando un tema y se lo vamos a estar programando. Ah. Después de este bloque vamos a programarle el tema musical de Guadalupe Murillo. Creo que también habíamos quedado pendiente con otro tema musical de Tatiana, ¿verdad? Entonces, creo que se lo vamos a programar los dos temas para ya ir saldando las deudas que tenemos con nuestro oyente. Vamos a irnos, Julio Leyva Mora, con Luchita Ordóñez, con el acompañamiento musical de los Panzer. Ella nos dice La Enramada. Luego, Los Mocuanes de la ciudad de Estelí, de Fidencio Scott. Vamos a escuchar Noche Azul.

3:40 y queremos complacer el gusto musical de nuestra audiencia. Guadalupe Murillo nos estaba solicitando el tema Me Piden con los Music Masters, se lo vamos a programar inmediatamente. Y luego, Julio, nos quedamos con Nubes Grises con los Duros.

3:48 y vamos a escuchar rápidamente dos temas musicales. Vamos a irnos con este tema de la agrupación Génesis, Solo un tonto con un corazón roto, y el tema de William con los Rockets.

Llegamos a la recta final de Nicaragua Retro, invitándoles para el día de mañana, Dios mediante, que estaremos nuevamente con ustedes. Vamos a cerrar con los hermanos Cortés de la ciudad de León, el Pompo 66.

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1: Buenas tardes, querido pueblo de Nicaragua. Queridos amigos, hermanos que siempre están en sintonía de esta emisora. En la Nicaragua, hoy estamos a día jueves 3 de septiembre del año 2026. Y en esta tarde, damos gracias a Dios. Gracias a María Santísima por esta bella oportunidad. Vamos a orar con un poquito de agua. Al terminar la oración, nos tomamos el poquito de agua, decimos: Señor Jesús, con tu ayuda saldré adelante de todos mis problemas. Tu Espíritu Santo me hace divulgar la victoria, aunque todo alrededor diga lo contrario. Gracias, Señor Jesús, porque sabes aclarar mi cielo cuando la tormenta ha dejado tinieblas. Porque me das doctrina en medio de los sufrimientos y dolores. Amén. Por el Padre, por el Hijo y por el Espíritu Santo, tomemos el poquito de agua. Nos tomamos el poquito de agua y damos gracias a Dios por esta bella oportunidad. Bueno, ya hoy estamos a 3 de septiembre. ¡Que viva la patria! ¡Que viva el pueblo de Nicaragua, amante del trabajo, de la paz y de la justicia! A mí me agrada muchísimo este mes de septiembre. Bueno, todos los meses para el año jueves. En agosto tenemos la celebración más preciosa de Nicaragua, Santo Dominguito. El mes número 9, el mes de la patria, el mes más importante de la historia. Ese mes que recordamos siempre porque de chavos fuimos al desfile, fuimos a marchar, llevamos la bandera, participamos en la banda de guerra. ¿Cuántos recuerdos nos trae septiembre? Septiembre victorioso. Una vez le preguntaron a un hombre qué había sentido al dejar de murmurar a otras personas, porque esa era una costumbre que él tenía, hablar mal de esa persona. Y él contestó: dejé la murmuración cuando empecé a hablar bien de los demás. Antes solamente hablaba de los defectos de los demás. Hoy en día hablo en las virtudes de las personas. ¡Qué buen ejemplo para nuestra vida! Hablar siempre bien de los demás y no gastar el tiempo comiéndolos con sus defectos. desde este momento en adelante, yo quiero que usted no ande hablando mal de su vecino. Si tiene que corregir algo, búsquelo personalmente y corríjalo. Pero no hable mal a los demás de ellos. La murmuración, la crítica, es un defecto que hace mucho daño, no solo al alma, sino también a nuestro corazón. Además, el murmurador se mantiene enfermo y prácticamente es una persona mediocre. También les quiero recordar, para muchos el dinero es lo principal en la vida. No es así. El dinero es aquello que sirve para ir a cualquier parte. El dinero es un pasaporte, pero ese pasaporte no sirve para ir al cielo. Con él se puede comprar todo menos la felicidad. Había un rey, Carlos V, en sus dominios el sol no ponía. Carlos V hubiera dado todo su imperio para prolongar su vida un poco más, pero no le fue un hombre guapo. Una vez le encomendó a un muchacho muy pobre una princesa. El muchacho nunca había tenido en sus manos un dólar. El ávaro no se lo dio, pero le permitió que lo tuviera en sus manos y que lo contemplara por una hora. Aquello despertó el joven la avaricia. Cuando empezó a ganar dinero, fue guardando poco. Ya dijo, había amontonado en su casa una enorme cantidad de dinero. No hacía uso de él, pero tenía la manía de pasar el día contemplando aquel montón de dinero. Amigo y hermano, llega un momento en la vida cuando el dinero no sirve para nada más que para eso, para contemplarlo. El dinero bien utilizado es una bendición. El dinero mal utilizado es una maldición. Por eso, si te decides hacer bien, y esta idea está firme en tu mente y en tu corazón, no te importarán los insultos ni los reclamos de los demás. Muchas veces nos asaltan cuando nos decidimos a hacer el bien, pero ninguna de ellas debe hacernos retroceder cuando se trate de extender la mano a alguien que está necesitado. Las voces negativas pronto se callan. El amor por aliviar los dolores de los demás hace mucho bien en el corazón y en la salud. Presentémonos delante de los demás con una carga de voluntad. Que nos forcemos a la práctica del bien sin nuestra generosidad. velocidad, se nos abren todos los ojos y por cada centímetro de nuestra piel obedecemos a muchas personas a hacer lo mismo. El hacer bien es contagiante. Lo que haces hoy por un hermano en desgracia, mañana va a fructificar en obras caritativas que otras manos van a continuar. ¿Por qué? Porque han visto tu ejemplo. Soy Salomón, su amigo, su hermano. Ya regreso con cartas para este día.

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1: Gracias, muchas gracias por estar con nosotros en esta tarde maravillosa. Jueves 3 de septiembre. ¡Que viva la patria! ¡Que viva el pueblo de Nicaragua! Bueno, es costumbre de los nicaragüenses visitar la hacienda de San Jacinto, recordar a esos héroes nicaragüenses. Tengo muchas cartas, pero antes le quiero recordar. Estoy atendiendo todos los días, de lunes a sábado. No hay feriado, recuerden. Y también recuerden, este sábado 5, don Julito Leiva nos espera en la casona con una fiesta rocolera de primera. El domingo 6, en el Caribbean House, costado sur de los juzgados, en Ticuantepe. Vamos con la primera carta que dice: 16 años de edad. Cuando tenía 14 años, tuve un novio. Estuve con él 6 meses. Me le entregué. Después, él se alejó. Tenía 23 años. 7 meses después, conocí a otro. También tuve relaciones durante 9 meses. También se me fue. Ahora, Salomón, tengo 5 meses de jalar con un joven que tiene 24 años. Él dice que me quiere, que no le importa mi pasado, pero yo no estoy segura de él. Soy estudiante de primer año de secundaria. ¿Me conviene este joven? Firma la cartita, joven torcida de Santo Tomás. ¡Qué lástima! ¿Cómo tan joven y tan bonita ha tenido tantas experiencias que no le han hecho ninguna ganancia en su vida? Parece que a usted le gusta divertirse con todo joven que conoce. Estímese un poco más. Usted vale más de lo que piensa. Pero le recuerdo también, está en primer año. ¿Cómo es posible que haya tenido tiempo para divertirse y no para estar, por lo menos, en primer año de una carrera? Tengo tenga cuidado con lo que hace. Pobrecitos sus padres, qué lástima su hogar. De la manera como usted se ha comportado, parece que le interesa acumular tantos fracasos como puede en la vida. No es así. Valórese, estímese, respete a sus padres. Nació bajo el signo de Libra, un día jueves. Su número, el 12, y su día de suerte, el día viernes. Otra cartita que dice, 20 años de edad, un año de vivir con una mujer que tiene 45 años. Ella es viuda, dice que soy el único que me quiere. Salomón, yo trabajo en la finca de ella. He tenido problemas con un hijo que tiene 29 años. ¿Qué me dice usted de esta mujer? ¿Me conviene seguir con ella? ¿Es sincera? Firma la cartita. Pino florido de Estelí. Es fácil a su edad cometer errores como el que está cometiendo. Le pagan todos los caprichos que quiera con tal de obtener favores. Ahora, no podemos negar que esa señora es buena, pero a usted no le conviene. En cualquier momento va a tener problemas con los hijos porque nunca lo van a aceptar. Y los problemas pueden ocasionarle cosas irreparables en la vida. Mejor apártese. Y si quiere una compañera, búsquese a una chavala. No se mezcle ni con comprometidas, mucho menos con viudas. Nació bajo el signo de Virgo, un día lunes. Su número, el 31, y su día de suerte, el día sábado. Otra cartita que dice, 18 años de edad, un año de tener mi novio, él tiene 30 años. Fue casado, pero está separado. Él dice que se está divorciando. Salomón, yo lo amo, pero también tengo miedo. Mis padres no están de acuerdo con esta amistad. Por esto, yo me veo con él a escondidas. Salomón, él tiene 3 hijos con la ex esposa. Pero él dice que solo un hijo es de él. Me conviene, firma la cartita, enamorado de un casado. Firma la cartita, joven sufrida de Matiguar. Escúcheme, cuando el hijo no le hace caso a sus padres, cuando no escucha sus consejos, quiere decir también que aparta a Dios de su vida. Porque le recuerdo, decimos, los que representan a Dios en la tierra son los padres. Si no hacemos, o si no escuchamos a los padres, quiere decir que no escuchamos a Dios. Este hombre es casado, no se está divorciando. no es un hombre que valga la pena solo por el hecho de negar los hijos. Tenga mucho cuidado. Este hombre va a jugar con usted y se va a arrepentir para toda su vida. No le conviene. Nació bajo el signo de Aries. Un día martes, su número el 28 y su día de suerte el día jueves, como hoy. Recuerden, este sábado 5 de septiembre, don Julito Leiva, el hombre rocolero, nos espera aquí en Managua, en la casona, barrio Campo Cruz, a partir de las 12 del mediodía. El domingo 6 de septiembre, en el Caribbean House, costado sur de los juzgados, Tito Antepe. Otra cartita que dice: 32 años de edad, casado 12 años. Hace 3 años que me separé. El motivo, mi mujer me engañó. Salomón, estoy triste, no sé qué hacer. Me he refugiado en el licor. Me hace falta mi esposa y me hacen falta mis 3 hijos. Ella tiene 28 años. Salomón, ¿qué fue lo que pasó? Firma la cartita, engañado y sufrido de Managua. Nadie lo ha engañado. Usted está hablando cosas que no debería y no se puede hablar de la madre de sus hijos. Esta joven nunca lo ha engañado. Lo que pasa que usted es borracho y el borracho ve diablos azules, ve visiones, ve cosas que no son, siente cosas que no existen. Su mujer nunca lo ha engañado. Su mujer sufre. Sus hijos lloran. Todo por el licor. Yo le aconsejo, busque a Dios. Pídale con fe. Busque su familia. Y si siente que no puede, visíteme. Yo lo puedo sacar de ese terrible vicio. Pero le aclaro, su esposa es una santa mujer. Nació bajo el signo de Tauro. Un día miércoles, su número el 22 y su día de suerte el día sábado. Sábado 5, a bailar a la casona a partir de las 12 del mediodía con don Julito Leiva, el hombre rocolero. El domingo 6 de septiembre nos espera en el Caribbean House, costado sur de los juzgados, Tico Antepe. Otra cartita que dice: 40 años de edad, 18 años de casado, 4 hijos. Salomón, mi hija mayor tiene 17 años. Ella está en quinto año. Tengo serios problemas con ella. Hace un mes que se fue de la casa. Está donde la abuela, que es mi mamá. El problema es porque yo la castigué. Pues anda con un joven que es vecino. Y este joven tiene malas costumbres. Tiene 16 años. Salomón, ¿qué puedo hacer para que ella regrese a mi casa? Firma la cartita, padre preocupado de cómo anda. A veces los padres, si no sabemos imponer autoridad en la casa, el hogar se desbarata. Eso está pasando en su hogar. Y cuidado con sus otros tres hijos. A usted no lo respetan porque blandengue. Ha perdido el papel de padre en su hogar. ¿Por qué? Porque su mamá se mete en todo. Y ella es culpable de que su hija se haya ido para donde ella. No es culpable su vecino. Y su hija nada tiene con su vecino. Ese muchacho es un ángel de Dios. Por lo tanto, deje de andarlo criticando. Ahora, usted quiere que su hija regrese. Vaya donde su mamá y hable responsablemente con su hija. No vaya a regañarla o a gritarle. Háblele como padre. Háblele con amor y con respeto. Hágalo. Si puede hoy mismo, yo sé que ella le va a entender. Nació bajo el signo de Piscis. Un día domingo, su número es 47 en su día de suerte, el día viernes, que Cristo Jesús y María Santísima sea guía y protector en sus hogares. Buenas tardes y muchas gracias.

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10: Cuatro con treinta y tres minutos y sean todos bienvenidos al programa Demencia Urbana a través de los 90.5 FM, una radio para vos. Gracias por estar en sintonía siempre con nosotros, trayéndole la mejor música y por supuesto el mejor ambiente para la tarde. Nos vamos a ir con una canción que es muy linda de Joan Sebastián que se llama Voy a Conquistarte.

0: es que imagínense que la letra aborda la decisión firme de dejar esa zona de amigos para declarar un amor abierto y sin reservas. Y es que Joan Sebastián también ha tenido y tiene canciones muy, muy lindas que obviamente transmiten ese amor.
1: Así es, Arabia. Y seguimos por aquí y ahora llega Maluma con Sobrio, una canción para esos momentos en los que uno dice que ya no siente nada, pero la canción dice todo lo contrario. Vamos a escucharla.

0: Ese fue Maluma con Sobrio. Y seguimos con más música para todos los gustos, porque ahora nos vamos con un sonido un poquito diferente. Y esta vez, ¿qué canción nos toca, Sarabia?
1: Así es, nos vamos con un corrido. Pero recuerden que si quieren mandarnos sus opciones en canciones, lo pueden hacer a través del número de WhatsApp acá en cabina, 7662-7952. Y con gusto vamos a colocar tu rola favorita. Así que nos vamos con una de Javi, que es un corrido romántico urbano que se convierte también en un fenómeno mundial a finales del 2023 y principios del 2024. Y eso es La Diabla.

Y es que Javi es un artista que obviamente evolucionó todo lo que es en las canciones de regional, también mexicano, y que por supuesto le ha ido excelente en esos corridos. Pero nos vamos a ir también con una similar que se llama Coqueta, que es una colaboración entre Fuerza Régida y Grupo Frontera, que mezcla el estilo de la música mexicana con un ritmo de cumbia. Así que vamos a escucharla.

Y seguimos disfrutando de la música, solo aquí en Demencia Urbana. Y ahora es el turno de Easy Kid con Shiny, una canción para mantener ese ambiente tranquilo y seguir disfrutando de este gran momento.

0: Y ahí estuvo Easy Kid con Chyna. Y seguimos por aquí disfrutando de buena música.
1: Pero son las 4:53 y nosotros nos vamos despidiendo porque ya es tiempo, chicos. Pero gracias por estar en sintonía con nosotros. Nos vamos a ir con una de Omar Kurz que se llama Musa Eleva. Y es una exitosa canción del artista puertorriqueño que forma parte de su álbum debut, Primera Musa, lanzado el 20 de septiembre de 2024. Así que nos despedimos con esa, pero gracias por estar en sintonía con nosotros. Nos vemos hasta la próxima. Bye bye.

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2: Las 4:56 minutos.
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Buenas tardes. Aquí estamos a través de la Nicaragua en la programación de Al Calor de la Cumbia. Estamos a jueves, hoy es jueves, día del Santísimo, 3 de septiembre de este año 2026. Así que saludo a nuestra gente cumbiambera, disfrutando de la programación de Al Calor de la Cumbia. La Nicaragua está llegando a través de la frecuencia 620 AM. Estamos en la FM también 90.5, nuestra señal para el mundo en www.radionicaragua.com.net. Teléfono complaciente, si usted quiere algún tema musical, quiere enviar saludos, 2267-3620. También tenemos el Chimoroncito por ahí. También dispuesto a recibir sus comunicaciones. Línea de WhatsApp. Tengo el 7662-7952. Aquí estamos ya por la Nicaragua, llegando con Al Calor de la Cumbia. A las 6 de la tarde estaremos con la hora de la

Y tal lejos Durán, y nos cuenta la mujer y la primavera. 5:14. Aquí estamos a través de la Nicaragua, el calor de la cumbia.

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1: 5:16, llegamos a las 5:16, aquí a través de esta programación de Al Calor de la Cumbia. Nos preparamos para este sábado, fin de semana, a seguir bailando, a seguir disfrutando con Fiesta de la Rocola en la Casona. Domingo, a partir de la 1, ahí estamos en Caribe House, Ticuantepe, comunicación 620, buenas. Aló, bueno, sí, le escucho.
2: Le voy a poner a la mujer maluca, Julito.
1: La mujer maluca, correcto, con mucho gusto. Otra comunicación que tengo por acá. Buenas, le escuchamos.
3: Bueno, Julio, yo sí. Venía a Guadalupe, que se me ponía este Tana.
1: Tana, ok, está bien, por ahí ilusionamos, voy ya.
3: Bueno, muchas
1: bueno,
3: gracias.
1: Bueno, gracias a usted por su reporte. Recuerden, línea complaciente 2267-3620, 2267-3620. Otra llamada muy buena, le escuchamos.
2: Buenas tardes, bonito.
1: Buenas tardes, amigo.
2: Póngame usted ahí, Juan Contento, señalando, por favor.
1: Contento, ok, bueno, está bien. Y recuerden que a las 6 de la tarde estamos con la Hora de la Rocola. Seguimos en programación a las 6 de la tarde, la Hora de la Rocola. 9 de la noche, ustedes disfrutan también música con la Sonora Matancera a través del programa Descarga Sonora. Vamos con más música guapachosa, de esa guapachosa que estamos preparando para este fin de semana, para que ustedes sigan disfrutando de lo bueno, de lo tradicional, en una sola fiesta, en un solo lugar, Fiesta de la Rocola en La Casona.

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1: 5:27, 5 de la tarde, 27 minutos. Recuerden que a las 6 de la tarde llegaremos a ustedes con la hora de la rocola aquí a través de la Nicaragua. Quiero por acá enviarle saludos para doña Vicky Rojas, hombre. Doña Vicky nos está escuchando allá en los Estados Unidos, ahí en la Ciudad del Sol. Estamos hablando de Miami, Florida. Ahí está doña Vicky, ¿eh? Qué bueno, hombre, disfrutando de esta programación. Saludo para sus nietos y también un saludo para su hija Xiomara Murillo, que también por ahí está en sintonía nuestra. Y saludo para Dominic, que estuvo celebrando su cumpleaños, Dominic. Así que un saludo para ellos allá en Miami, ahí en sintonía doña Vicky. ¿Cómo está también doña Sara María Rodríguez? ¿Cómo está doña Sara? Ahí en el barrio La Fuente le enviamos un saludo. Voy con llamada. Buenas tardes, le escuchamos. Buenas. ¿Aló?
2: Sí. Buenas tardes,
1: sí, buenas tardes, caballero.
2: Un saludito. La primera novela para Luis Urbina.
1: Sí.
2: Conocido como El Garrón.
1: Correcto.
2: Uno para Felipe Urbina, conocido como El Felipón. Y David, conocido como El Cinquero. Conocido como El Cinquero, David. Y saludo a usted y su familia.
1: ¿De dónde me llama, amigo?
2: Y quiero que me ponga un tema. Nunca te olvides de mí con cualquiera del ritmo de parte de los cuales viene la harina.
1: Ok, está bien, entonces con mucho gusto vamos a buscar ese tema sabroso de los guaracheros del ritmo. Saludos para don Francisco Chávez, ¿eh? Saludos para doña Lilian. ¿Cómo está doña Lilian? Los amigos que nos escuchan a esta hora acá en el barrio Camilo Ortega. Vamos con la música de esas canciones viejitas, pero bonitas, que usted disfruta con nosotros en Fiesta de la Rocola. Pero antes, comunicación. Buenas tardes, si le escuchamos.
3: Buenas noches, bonito.
1: Buenas noches. Buenas tardes, buenos días.
3: Julito, regalame La Banda Borracha.
1: La Banda Borracha, correcto.
3: ¿Qué pasa acá? La banda está borracha, Julito.
1: Regalámela. Ok, está bien, vamos a buscar ese tema de a ver, Alfredo Gutiérrez la interpreta muy bien con los Corraleros del Majagual. Nos vamos entonces con el tocayo Julio Erazo. Tema solicitado. Aquí está Tana, ¿qué tal, hombre? Oye, ¿qué pasó, Tana? Por ahí se está preparando Tana. Recuerden que este sábado nosotros vamos de fiesta. Vamos siempre con todo, con todas las de ley, con Fiesta de la Rocola en la Casona a partir de las 12 del mediodía. Y estamos en la Casona. El domingo estamos allá en Caribe House. Así que, oye, Tana, vení para acá, Tana. Vamos a seguir bailando con la Rocola, hombre.

0: ahí te va tu complacencia favorita al calor de la cumbia.
1: Esa canción me la solicitó Matías en Mazatepe. ¿Qué pasó, Matías? ¿Cómo estás ahí, hombre? Saluda a mi Polito, hombre. ¿Qué se hicieron los frijolitos, Polito?

0: Bueno, ¿qué es lo que está pasando aquí? Yo estoy oyendo los trombones desafinados. Ahí el maestro Velázquez con el bajo, el de clarinete, los hermanos Benítez ya están borrachos. Bueno, y Alfredo y yo no podemos tomar un trago, ¿eh? ¿Qué es lo que pasa?
1: Lo que pasa es que la banda está borracha. Está borracha.

0: Esta noche le voy a poner un tomo a mi comadre Nicolás.
1: Nos vamos de la programación del calor de la cumbia. Regreso dentro de, a ver, solamente nos separan 18 minutos para las 6. Dentro de 18 minutos nosotros regresamos aquí a través de los 90.5, 620 de la Nicaragua. Estamos también a través de nuestra señal para el mundo en la web. Así que regresamos a las 6 de la tarde.

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3: La vida es muy bonita porque la vida no la dio nuestro creador del cielo y las tierras, nuestro creador de nosotros los seres humanos. Qué bonita la vida. Dentro de tu vida, dentro de mi vida, dentro de la vida de cualquier ser humano que viva aquí en la tierra, habrán obstáculos que podemos resolver. Habrán necesidades que se puedan resolver. Existe enfermedades que se pueden curar. En tu vida hay problemas, hay mala suerte, hay contrariedad, pero todos esos problemas que te están agobiando y que te están afectando tu vida, si creemos en un Dios viviente y creemos en nuestra Virgencita María, todos los problemas se te van a resolver. Hay muchos de ustedes que tienen mucho tiempo sufriendo. Hay muchos de ustedes que lloran. Hay muchos de ustedes que sufren y lloran de diferentes problemas que la vida te está golpeando. 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
3: 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Vamos a darle respuesta a varios mensajes que tenemos por aquí.

0: mía, cuánto lo siento, pero ese problema tiene solución. Tu esposo empezó esa relación como una aventura, y esa mujer, que es mucho más joven que tú, de su propio dinero, de tu marido, del dinero que tu marido le das, lo embrujó, lo hechizó para mantenerlos con ella, no por amor, sino por dinero. Y por esa razón tu marido no se puede escapar de la mano de esa abusadora. Tu marido te ama, tu marido te quiere, estás arrepentido, pero no puedes salir de ahí. Él necesita ayuda. 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Te estaré esperando. Gracias. Un mensaje más por aquí. Este mensaje dice: Maestro Miguel Rafael, tengo un pequeño negocio, pero a mi negocio no llega clientela, y lo poquito que vendo, el dinero se me va de la mano y se me vuelve agua y sal. 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Y tú encontrados en hora de la mañana la puerta principal de tu casa mojadas con unos malos olores, feo. Y eso te ha conllevado a que los clientes se alejen y que tu dinero no te rinda. Ven a visitarme, que te voy a entregar un secreto para que tenga bastante clientela. Te estaré esperando. 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